0: Aprendimos a hacer trabajo remoto, aprendimos a manejar clientes, proveedores, y bueno, toda esa parte que en aquel tiempo, ahora tenemos una muy buena tecnología que nos permite hacer videollamadas, llamadas. En aquel tiempo recuerdo que lo hacíamos a través de Skype, que era completamente desafiante. Nos llena de orgullo porque la selección obviamente contempla competir con empresas desde México hasta Argentina, que han participado en proyectos de sector público con Google, y la verdad que pues nosotros desde hace más de 2 años iniciamos una estrategia en conjunto con Google de penetración de sector público. En realidad hace más de 2 años Google nos busca y nos dice: miren, nosotros tenemos un mandato corporativo de penetrar el sector público en Latinoamérica, y andamos buscando partners que nos puedan acompañar en esta estrategia de transformación y de penetración de mercado que andamos buscando, y bueno. 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
1: 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Él está allá en Canadá.
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4: Spoiler.
5: 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Chao.
1: Voy a mirar qué bien hace la crónica. Oh, yeah. Porque Evelyn prácticamente me contó la película.
4: Mega spoiler. Bueno, hoy en el tema del día, en este jueves 30 de abril, le damos la bienvenida por primera vez a José Yamatei, es CEO y cofundador de Upload Studios. Bienvenido a la tribu.
6: Y básicamente para nosotros, creo que él fue un... es parte de Upload importante porque mucho de lo que nosotros logramos aprender en una empresa como él, que es de clase mundial, aprendimos a hacer trabajo remoto, aprendimos a manejar clientes, proveedores, y bueno, toda esa parte que en aquel tiempo, ahora tenemos una muy buena tecnología que nos permite hacer videollamadas, llamadas. En aquel tiempo recuerdo que lo hacíamos a través de Skype, que era completamente desafiante. Nos llena de orgullo porque la selección obviamente contempla competir con empresas desde México hasta Argentina que han participado en proyectos de sector público con Google, y la verdad que nosotros desde hace más de 2 años iniciamos una estrategia en conjunto con Google de penetración de sector público. En realidad hace más de 2 años Google nos busca y nos dice: miren, nosotros tenemos un mandato corporativo de penetrar el sector público en Latinoamérica, y andamos buscando partners que nos puedan acompañar en esta estrategia de transformación y de penetración de mercado que andamos buscando, y bueno. 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

0: Hola, tribu, ¿cómo está? Muy buenos días. Yo me postulo, pero si la tribu es la emisora oficial de mi candidatura. Así sí voy.
1: ¿Cómo? 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
2: Yo sí me postularía para diputado en el exterior, pero siempre y cuando no me hagan la circunscripción.
3: Tony.
4: Eso es otra cosa.
3: Hasta todos le dio al tío Pence.
1: Hasta me atrás. Él está allá en Canadá.
5: Y una invitada mega especial de cantante que, wow, pero eso no lo digo, véanlo.
3: Spoiler.
5: En algún lado que sale. Chao.
1: Voy a mirar qué bien hace las crónicas. Pues. Oh, porque Evelyn prácticamente me contó la película.
3: ¡Ay, no! ¡Mega spoiler! Bueno, hoy en el tema del día, en este jueves 30 de abril, le damos la bienvenida por primera vez a José Yamatei, es CEO y cofundador de Upload Studios. Bienvenido a la tribu.
6: Y básicamente para nosotros, creo que él fue un... es parte de Upload importante porque mucho de lo que nosotros logramos aprender en una empresa como él, que es de clase mundial, aprendimos a hacer trabajo remoto, aprendimos a manejar clientes, proveedores, y bueno, toda esa parte que en aquel tiempo, ahora tenemos una muy buena tecnología que nos permite hacer videollamadas, llamadas. En aquel tiempo recuerdo que lo hacíamos a través de Skype, que era completamente desafiante. Nos llena de orgullo porque la selección obviamente contempla competir con empresas desde México hasta Argentina, que han participado en proyectos de sector público con Google, y la verdad que nosotros desde hace más de 2 años iniciamos una estrategia en conjunto con Google de penetración de sector público. En realidad, hace más de 2 años Google nos busca y nos dice, miren, nosotros tenemos un mandato corporativo de penetrar el sector público en Latinoamérica, y andamos buscando partners que nos puedan acompañar en esta estrategia de transformación y de penetración de mercado que andamos buscando, y bueno.
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0: Hola, tribu, ¿cómo está? Muy buenos días. 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
3: Oh, eso es otra cosa.
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1: Hasta me atrate. Él está allá en Canadá.
5: Y una invitada mega especial de cantante que, wow, pero eso no lo digo, véanlo.
4: Spoiler.
5: En algún lado que sale. Chao.
1: Voy a mirar qué bien hace las crónicas. Oh, pues. Porque Evelyn prácticamente me contó la película.
4: Mega spoiler. Bueno, hoy en el tema del día, en este jueves 30 de abril, le damos la bienvenida por primera vez a José Yamatei, es CEO y cofundador de Upload Studios. Bienvenido a la tribu.
6: Y básicamente para nosotros, creo que de él fue un... es parte de Upload importante porque mucho de lo que nosotros logramos aprender en una empresa como de él, que es de clase mundial, aprendimos a hacer trabajo remoto, aprendimos a manejar clientes, proveedores, y bueno, toda esa parte que en aquel tiempo, ahora tenemos una muy buena tecnología que nos permite hacer videollamadas, llamadas. En aquel tiempo recuerdo que lo hacíamos a través de Skype, que era completamente desafiante. Nos llena de orgullo porque la selección obviamente contempla competir con empresas desde México hasta Argentina que han participado en proyectos de sector público con Google, y la verdad que pues nosotros desde hace más de 2 años iniciamos una estrategia en conjunto con Google de penetración de sector público. En realidad, hace más de 2 años Google nos busca y nos dice, miren, nosotros tenemos un mandato corporativo de penetrar el sector público en Latinoamérica, y andamos buscando partners que nos puedan acompañar en esta estrategia de transformación y de penetración de mercado que andamos buscando, y bueno.
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0: 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Muy buenos días. Yo me postulo, pero si la tribu es la emisora oficial de mi candidatura. Así sí voy.
1: ¿Cómo? Ah, no. 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
2: Yo sí me postularía para diputado en el exterior, pero siempre y cuando no me hagan la circunscripción.
3: Tony.
4: Eso es otra cosa.
3: A todos le dio el tío Pen.
1: Hasta me atrate. Él está allá en Canadá.
5: Y una invitada mega especial de cantante que, wow, pero eso no lo digo, véanlo.
3: Spoiler.
5: En, mira, mira. En algún lado que sale. Chao.
1: Voy a mirar qué bien hace la crónica. Oh, pues. Porque Evelyn prácticamente me contó la película.
3: Mega spoiler. Bueno, hoy en el tema del día, en este jueves 30 de abril, le damos la bienvenida por primera vez a José Yamatei, es CEO y cofundador de Aptaud Studios. Bienvenido a la tribu.
6: Y básicamente para nosotros, creo que él fue un... es parte de Aptaud importante porque mucho de lo que nosotros logramos aprender en una empresa como él, que es de clase mundial, aprendimos a hacer trabajo remoto, aprendimos a manejar... a manejar clientes, proveedores, y bueno, toda esa parte que en aquel tiempo, ahora tenemos una muy buena tecnología que nos permite hacer videollamadas, llamadas. En aquel tiempo recuerdo que lo hacíamos a través de Skype, que era completamente desafiante. Nos llena de orgullo porque la selección obviamente contempla competir con empresas desde México hasta Argentina, que han participado en proyectos de sector público con Google, y la verdad que pues nosotros desde hace más de 2 años iniciamos una estrategia en conjunto con Google de penetración de sector público. En realidad hace más de 2 años Google nos busca y nos dice: miren, nosotros tenemos un mandato corporativo de penetrar el sector público en Latinoamérica. Y andamos buscando partners que nos puedan acompañar en esta estrategia de transformación y de penetración de mercado que andamos buscando y bueno.
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0: Hola, tribu, ¿cómo está? Muy buenos días. Yo me postulo, pero si la tribu es la emisora oficial de mi candidatura. Así sí voy.
1: ¿Cómo? ¿No? Ah, bueno, pero te podemos pasar con el departamento de comercialización.
2: Yo sí me postularía para diputado en el exterior, pero siempre y cuando no me hagan la circunscripción.
3: Tony.
4: Eso es otra cosa.
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1: Hasta me atrás. Él está allá en Canadá.
5: Y una invitada mega especial de cantante que, wow, pero eso no lo digo, vean los
3: spoilers
5: en algún lado que sale. Chao.
1: Voy a mirar qué bien hace las crónicas. Oh, porque Evelyn prácticamente me contó la película.
3: ¡Ay, no! ¡Mega spoiler! Bueno, hoy en el tema del día, en este jueves 30 de abril, le damos la bienvenida por primera vez a José Yamatei, es CEO y cofundador de Upload Studios. Bienvenido a la tribu.
6: Y básicamente para nosotros, creo que él fue un... es parte de Upload importante, porque mucho de lo que nosotros logramos aprender en una empresa como él, que es de clase mundial, aprendimos a hacer trabajo remoto, aprendimos a manejar clientes, proveedores, y bueno, toda esa parte que en aquel tiempo, ahora tenemos una muy buena tecnología que nos permite hacer videollamadas, llamadas. En aquel tiempo recuerdo que lo hacíamos a través de Skype, que era completamente desafiante. Nos llena de orgullo porque la selección obviamente contempla competir con empresas desde México hasta Argentina, que han participado en proyectos de sector público con Google, y la verdad que nosotros desde hace más de 2 años iniciamos una estrategia en conjunto con Google de penetración de sector público. En realidad, hace más de 2 años Google nos busca y nos dice, miren, nosotros tenemos un mandato corporativo de penetrar el sector público en Latinoamérica, y andamos buscando partners que nos puedan acompañar en esta estrategia de transformación y de penetración de mercado que andamos buscando, y bueno.
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1: Hola, tribu, ¿cómo está? Muy buenos días. Yo me postulo, pero si la tribu es la emisora oficial de mi candidatura. Así sí voy.
2: ¿Cómo? No? Ah, bueno, pero te podemos pasar con el departamento de comercialización.
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4: Bonito.
5: Eso es otra cosa.
4: Hasta todos le dio al tío Pen.
2: Hasta me entraste. Él está allá en Canadá.
6: Y una invitada mega especial de cantante que, wow, pero eso no lo digo, vean los
4: spoiler
6: en algún lado que sale. Chao.
2: Voy a mirar qué bien hace las crónicas. Oh, pues. Porque Evelyn prácticamente me contó la película.
4: Mega spoiler. Bueno, hoy en el tema del día, en este jueves 30 de abril, le damos la bienvenida por primera vez a José Yamatei, es CEO y cofundador de Upload Studios. Bienvenido a la tribu.
7: Y básicamente para nosotros, creo que de él fue un... es parte de Upload importante porque mucho de lo que nosotros logramos aprender en una empresa como de él, que es de clase mundial, aprendimos a hacer trabajo remoto, aprendimos a manejar clientes, proveedores, y bueno, toda esa parte que en aquel tiempo, ahora tenemos una muy buena tecnología que nos permite hacer videollamadas, llamadas. En aquel tiempo recuerdo que lo hacíamos a través de Skype, que era completamente desafiante. Nos llena de orgullo porque la selección obviamente contempla competir con empresas desde México hasta Argentina, que han participado en proyectos de sector público con Google, y la verdad que pues nosotros desde hace más de 2 años iniciamos una estrategia en conjunto con Google de penetración de sector público. En realidad hace más de 2 años Google nos busca y nos dice: miren, nosotros tenemos un mandato corporativo de penetrar el sector público en Latinoamérica, y andamos buscando partners que nos puedan acompañar en esta estrategia de transformación y de penetración de mercado que andamos buscando, y bueno.
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0: Hola, tribu, ¿cómo está? Muy buenos días. Yo me postulo, pero si la tribu es la emisora oficial de mi candidatura. Así sí voy.
1: ¿Cómo? No? Ah, bueno, pero te podemos pasar con el departamento de comercialización.
2: Yo sí me postularía para diputado en el exterior, pero siempre y cuando no me hagan la circunscripción.
3: Tony.
4: Eso es otra cosa.
3: Hasta todos le dio al tío Pence.
1: Hasta me atraste. Él está allá en Canadá.
5: Y una invitada mega especial de cantante que, wow, pero eso no lo digo, véanlo.
3: Spoiler.
5: En algún lado que sale. Chao.
1: Voy a mirar qué bien hace las crónicas. Oh, porque Evelyn prácticamente me contó la película.
3: ¡Ay, no! ¡Mega spoiler! Bueno, hoy en el tema del día, en este jueves 30 de abril, le damos la bienvenida por primera vez a José Yamatei, es CEO y cofundador de Upload Studios. Bienvenido a la tribu.
6: Y básicamente para nosotros, creo que él fue un... es parte de Upload importante porque mucho de lo que nosotros logramos aprender en una empresa como él, que es de clase mundial, aprendimos a hacer trabajo remoto, aprendimos a manejar clientes, proveedores, y bueno, toda esa parte que en aquel tiempo, ahora tenemos una muy buena tecnología que nos permite hacer videollamadas, llamadas. En aquel tiempo recuerdo que lo hacíamos a través de Skype, que era completamente desafiante. Nos llena de orgullo porque la selección obviamente contempla competir con empresas desde México hasta Argentina que han participado en proyectos de sector público con Google, y la verdad que nosotros desde hace más de 2 años iniciamos una estrategia en conjunto con Google de penetración de sector público. En realidad, hace más de 2 años Google nos busca y nos dice, miren, nosotros tenemos un mandato corporativo de penetrar el sector público en Latinoamérica, y andamos buscando partners que nos puedan acompañar en esta estrategia de transformación y de penetración de mercado que andamos buscando, y bueno.
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0: 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Muy buenos días. 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Así sí voy.
1: ¿Cómo? Ah, no. 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
2: Yo sí me postularía para diputado en el exterior, pero siempre y cuando no me hagan la circunscripción.

0: Tony.
1: Eso es otra cosa.
0: Hasta todos le dio al tío Pen.
2: Hasta me atrate. Él está allá en Canadá.
3: Y una invitada mega especial de cantante que, wow, pero eso no lo digo, vean los
0: spoilers
3: en algún lado que sale. Chao.
2: Voy a mirar qué bien hace las crónicas. Pues. Oh, porque Evelyn prácticamente me contó la película.
0: Mega spoiler. Bueno, hoy en el tema del día, en este jueves 30 de abril, le damos la bienvenida por primera vez a José Yamatei, es CEO y cofundador de Upload Studios. Bienvenido a la tribu.
4: Y básicamente para nosotros, creo que él fue un... es parte de Upload importante porque mucho de lo que nosotros logramos aprender en una empresa como él, que es de clase mundial, aprendimos a hacer trabajo remoto, aprendimos a manejar... a manejar clientes, proveedores, y bueno, toda esa parte que en aquel tiempo, ahora tenemos una muy buena tecnología que nos permite hacer videollamadas, llamadas. En aquel tiempo recuerdo que lo hacíamos a través de Skype, que era completamente desafiante. Nos llena de orgullo porque la selección obviamente contempla competir con empresas desde México hasta Argentina, que han participado en proyectos de sector público con Google, y la verdad que nosotros desde hace más de 2 años iniciamos una estrategia en conjunto con Google de penetración de sector público. En realidad hace más de 2 años Google nos busca y nos dice: miren, nosotros tenemos un mandato corporativo de penetrar el sector público en Latinoamérica. Y andamos buscando partners que nos puedan acompañar en esta estrategia de transformación y de penetración de mercado que andamos buscando y bueno. 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
1: Hasta me atrate. 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
5: Y una invitada mega especial de cantante que, wow, pero eso no lo digo, véanlo.
4: Spoiler.
5: En algún lado que sale. Chao.
1: Voy a mirar qué bien hace la crónica. 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
4: ¡Ay, no! 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Bueno, hoy en el

0: El día, en este jueves 30 de abril, le damos la bienvenida por primera vez a José Yamatei, es CEO y cofundador de Applaud Studios. Bienvenido a la tribu.
1: Y básicamente para nosotros, creo que él fue es parte de Applaud importante porque mucho de lo que nosotros logramos aprender en una empresa como él, que es de clase mundial, aprendimos a hacer trabajo remoto. Aprendimos a manejar clientes, proveedores, y bueno, toda esa parte que en aquel tiempo, ahora tenemos una muy buena tecnología que nos permite hacer videollamadas, llamadas. En aquel tiempo recuerdo que lo hacíamos a través de Skype, que era completamente desafiante. Nos llena de orgullo porque la selección obviamente contempla competir con empresas desde México hasta Argentina que han participado en proyectos de sector público con Google, y la verdad que nosotros desde hace más de 2 años iniciamos una estrategia en conjunto con Google de penetración de sector público. En realidad hace más de 2 años Google nos busca y nos dice: miren, nosotros tenemos un mandato corporativo de penetrar el sector público en Latinoamérica, y andamos buscando partners que nos puedan acompañar en esta estrategia de transformación y de penetración de mercado que andamos buscando, y bueno. 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

0: Hola, tribu, ¿cómo está? Muy buenos días. Yo me postulo, pero si la tribu es la emisora oficial de mi candidatura. Así sí voy.
1: ¿Cómo? Ah, bueno, pero te podemos pasar con el departamento de comercialización.
2: Yo sí me postularía para diputado en el exterior, pero siempre y cuando no me hagan la circunscripción.
3: Oh, eso es otra cosa.
4: A todos le dio el tío Pen.
1: Hasta me atrate. Él está allá en Canadá.
5: Y una invitada mega especial de cantante que, wow, pero eso no lo digo, véanlo.
4: Spoiler.
5: En algún lado que sale. Chao.
1: Voy a mirar qué bien hace las crónicas. No, pues. Porque Evelyn prácticamente me contó la película.
4: Mega spoiler. Bueno, hoy en el tema del día, en este jueves 30 de abril, le damos la bienvenida por primera vez a José Yamatei, es CEO y cofundador de Upload Studios. Bienvenido a la tribu.
6: Y básicamente para nosotros, creo que él fue un... es parte de Upload importante porque mucho de lo que nosotros logramos aprender en una empresa como él, que es de clase mundial, aprendimos a hacer trabajo remoto, aprendimos a manejar, a

0: manejar clientes, proveedores, y bueno, toda esa parte que en aquel tiempo, ahora tenemos una muy buena tecnología que nos permite hacer videollamadas, bueno, llamadas. En aquel tiempo recuerdo que lo hacíamos a través de Skype, que era completamente desafiante. Nos llena de orgullo porque la selección obviamente contempla competir con empresas desde México hasta Argentina, que han participado en proyectos de sector público con Google, y la verdad que pues nosotros desde hace más de 2 años iniciamos una estrategia en conjunto con Google de penetración de sector público. En realidad hace más de 2 años Google nos busca y nos dice: miren, nosotros tenemos un mandato corporativo de penetrar el sector público en Latinoamérica, y andamos buscando partners que nos puedan acompañar en esta estrategia de transformación y de penetración de mercado que andamos buscando, y bueno. 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

0: Hola, tribu, ¿cómo está? Muy buenos días. Yo me postulo, pero si la tribu es la emisora oficial de mi candidatura. Así sí voy.
1: ¿Cómo? No? Ah, bueno, pero te podemos pasar con el departamento de comercialización.
2: Yo sí me postularía para diputado en el exterior, pero siempre y cuando no me hagan la circunscripción.
3: Tony.
4: Eso es otra cosa.
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1: Hasta me entrarte. Él está allá en Canadá.
5: Y una invitada mega especial de cantante que, wow, pero eso no lo digo, vean los
3: spoilers
5: en algún lado que sale. Chao.
1: Voy a mirar qué bien hace las crónicas. Oh, pues. Muy bien. Porque Evelyn prácticamente me contó la película.
3: Mega spoiler. Bueno, hoy en el tema del día, en este jueves 30 de abril, le damos la bienvenida por primera vez a José Yamatei, es CEO y cofundador de Upload Studios. Bienvenido a la tribu.
6: Y básicamente para nosotros, creo que él fue un... es parte de Upload importante porque mucho de lo que nosotros logramos aprender en una empresa como él, que es de clase mundial, aprendimos a hacer trabajo remoto, aprendimos a manejar clientes, proveedores, y bueno, toda esa parte que en aquel tiempo, ahora tenemos una muy buena tecnología que nos permite hacer videollamadas, llamadas. En aquel tiempo recuerdo que lo hacíamos a través de Skype, que era completamente desafiante. Nos llena de orgullo porque la selección obviamente contempla competir con empresas desde México hasta Argentina que han participado en proyectos de sector público con Google

0: Y la verdad que pues nosotros desde hace más de 2 años iniciamos una estrategia en conjunto con Google de penetración de sector público. En realidad, hace más de 2 años Google nos busca y nos dice, miren, nosotros tenemos un mandato corporativo de penetrar el sector público en Latinoamérica y andamos buscando partners que nos puedan acompañar en esta estrategia de transformación y de penetración de mercado que andamos buscando y bueno. 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
2: Yo sí me postularía para diputado en el exterior, pero siempre y cuando no me hagan la circunscripción.
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4: Eso es otra cosa.
3: Hasta todos le dio al tío Pen.
1: Hasta me entraste. Él está ahí en Canadá.
5: Y una invitada mega especial de cantante que, wow. 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
3: Spoiler.
5: En, mira, mira. En algún lado que sale. Chao.
1: Voy a mirar qué bien hace la crónica. Oh, yeah. Porque Evelyn prácticamente me contó la película.
3: Mega spoiler. Bueno, hoy en el tema del día, en este jueves 30 de abril, le damos la bienvenida por primera vez a José Yamatei, es CEO y cofundador de Applaud Studios. Bienvenido a la tribu.
6: Y básicamente para nosotros, creo que de él fue un... es parte de Applaud importante porque mucho de lo que nosotros logramos aprender en una empresa como de él, que es de clase mundial, aprendimos a hacer trabajo remoto, aprendimos a manejar clientes, proveedores, y bueno, toda esa parte que en aquel tiempo, ahora tenemos una muy buena tecnología que nos permite hacer videollamadas, llamadas. En aquel tiempo recuerdo que lo hacíamos a través de Skype, que era completamente desafiante. Nos llena de orgullo porque la selección obviamente contempla competir con empresas desde México hasta Argentina que han participado en proyectos de sector público con Google, y la verdad que pues nosotros desde hace más de 2 años iniciamos una estrategia en conjunto con Google de penetración de sector público. En realidad hace más de 2 años Google nos busca y nos dice: miren, nosotros tenemos un mandato corporativo de penetrar el sector público en Latinoamérica, y andamos buscando partners que nos puedan acompañar en esta estrategia de transformación y de penetración de mercado que andamos buscando. Y

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0: Hola, tribu, ¿cómo está? Muy buenos días. Yo me postulo, pero si la tribu es la emisora oficial de mi candidatura. Así sí voy.
1: ¿Cómo? No. Bueno, pero te podemos pasar con el departamento de comercialización.
2: Yo sí me postularía para diputado en el exterior, pero siempre y cuando no me hagan la circunscripción.
3: Bonito.
4: Eso es otra cosa.
3: Hasta todos le dio al tío Pen.
1: Hasta me entraste. Él está allá en Canadá.
5: Y una invitada mega especial de cantante que, wow. Pero eso no lo digo, véanlo.
3: Spoiler.
5: En algún lado que sale. Chao.
1: Voy a mirar qué bien hace la crónica. Oh, pues. Porque Evelyn prácticamente me contó la película.
3: Mega spoiler. Bueno, hoy en el tema del día, en este jueves 30 de abril, le damos la bienvenida por primera vez a José Yamatei, es CEO y cofundador de Aptaud Studios. Bienvenido a la tribu.
6: Y básicamente para nosotros, creo que él fue es parte de Aptaud importante porque mucho de lo que nosotros logramos aprender

0: mira qué bien hace las crónicas, sí, Friends.
1: Muy
0: bien. Porque Evelyn prácticamente me contó la película.
2: ¡Ay, no! ¡Mega spoiler! Bueno, hoy en el tema del día, en este jueves 30 de abril, le damos la bienvenida por primera vez a José Yamatei, es CEO y cofundador de Upload Studios. Bienvenido a la tribu.
3: Y básicamente para nosotros, creo que él fue un... es parte de aplauso importante, porque mucho de lo que nosotros logramos aprender en una empresa como él, que es de clase mundial, aprendimos a hacer trabajo remoto, aprendimos a manejar clientes, proveedores, y bueno, toda esa parte que en aquel tiempo, ahora tenemos una muy buena tecnología que nos permite hacer videollamadas, llamadas. En aquel tiempo recuerdo que lo hacíamos a través de Skype, que era completamente desafiante. Nos llena de orgullo porque la selección obviamente contempla competir con empresas desde México hasta Argentina, que han participado en proyectos de sector público con Google, y la verdad que nosotros desde hace más de 2 años iniciamos una estrategia en conjunto con Google de penetración de sector público. En realidad, hace más de 2 años Google nos busca y nos dice: miren, nosotros tenemos un mandato corporativo.

0: objetivo de penetrar el sector público en Latinoamérica, y andamos buscando partners que nos puedan acompañar en esta estrategia de transformación y de penetración de mercado que andamos buscando, y bueno. 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

0: Buenos días, amigos de la tribu.
1: Hola.
0: Para iniciar esta mañana quisiera que me complazcan con Remember the Time de Michael Jackson, de su disco Dangerous, de 1991. Una canción muy muy importante en la carrera de Michael Jackson, y el video pues no se diga, ahí con la participación de Eddie Murphy y Magic Johnson. Así que gracias, tribu. Espero me puedan complacer. Bendiciones.
1: Alejandro Torres pide la primera canción con la que empezamos el mes hábil.

0: Bueno, ahorita hay una fiebre de Michael Jackson.
1: Mucha.
0: Le agarró a Alejandro la fiebre. Este es del disco Dangerous. Como bien lo decía, buena presentación has hecho de tu escogitación musical hoy. Decía, sí, su disco Dangerous de 1991, aunque yo creo que fue en el 92 fue cuando pegaron todas las canciones. Esto no sale en la película, por cierto, ustedes no la han visto todavía, ¿verdad?
2: No, tengo que verla.
0: No le voy a hacer spoiler, no. Pero ¿no la has visto, Chomito, todavía?
3: No, tampoco.
0: Y la parada tampoco.
2: No, tampoco. Yo sí vi.
0: A esa sí ya la vio. A ver,
1: ¿la viste?
3: Es que todavía no me dan la ropa de la dry clean, entonces
2: como para
3: veo,
2: poder ir.
3: Veo que hay que ir así bien, bien elegantioso.
0: Bueno, miren, este fue un hit mundial esta canción. Bueno, como todo lo que hacía Michael Jackson. Sí, pero y también el otro dato que nos daba Alejandro, el oyente, es que sale Eddie Murphy. ¿Se acuerdan que estaba este video está ambientado como en el antiguo Egipto?
4: Ah, sí, me acuerdo.
0: Sí, y Eddie Murphy era como el rey e imán. ¿Se acuerdan de esa modelo?
2: Sí, la esposa de David Bowie, ¿no?
4: Sí,
2: claro. Sí, es la viuda de David Bowie.
0: Es la viuda, pero es guapa, una mujer guapa, modelo.
2: Guapísima.
0: Bueno, ella salía de reina y salía Magic Johnson, que era como el que le estaba dando aire, ¿no se acuerdan?
2: Ya me acordé de ese video.
0: Claro. Ya se acordaron de ese video.
1: Era de una película.
0: Es que parecía película. Lo que pasa es que hacían los videos como si eran películas. Ajá, entonces estaba ambientado ahí con leones. Y los animales no fueron dañados durante la grabación, ¿ok?
1: Vamos a meter una demanda.
0: Pero es bien chido porque aquí, o sea, el traje es una canción también que tiene un ritmo pegajoso. La voz de Michael Jackson ahí. Pero también se combina con un video que yo creo que es uno de los clásicos de la era dorada de los videos de MTV. No sé si están de acuerdo conmigo.
2: Sí. Cuando se gastaban millones en la producción de un video.
0: Pero me estoy tratando de acordar que cuál era el rol de Magic Johnson, pero sí, yo me acuerdo haberlo visto como que era un sirviente.
3: Ajá, sí, como un sirviente, que era el que presentaba los actos que tenía que pretender al rey.
4: Fijo.
0: Es cierto. ¿Se acuerdan ustedes, oyentes, de ese clásico de Michael Jackson que hoy recordamos? Pideazo, ¿verdad? Y canción también.
4: Sirviente del faraón, dice.
1: Era un sirviente.
0: Era sirviente.
1: Sí, sí. Era como un esclavo.
2: O sea, el video, estoy viendo ahorita en YouTube, el video dura 9 minutos 18 segundos. Un
4: cortometraje.
2: Era un cortometraje.
0: Ah,
2: ¿sí?
0: Por eso pensabas, Karen, que si estaba sacado de una película, pero en realidad lo que estaba era un.
2: Una mega
0: cortometraje.
2: Producción.
0: Cortometraje.
4: De hecho, lo dirigió John Singleton, cineasta.
0: ¿A John
4: Singleton?
0: No sé quién es.
3: ¿De alguna película que él hizo? ¿De haber visto?
4: ¿Alguna película sobre afroamericanos normalmente?
0: Ah. ¿El de Boys in the Hood? No.
4: Creo que ya te voy a decir exactamente cuándo.
0: Bueno. Uy, no me acordaba que duraba tanto ese video, pero sí, es una gran, gran historia. Bueno, y aquí estamos nosotros comenzando.
4: Sí, Boys in the Hood.
0: Estamos comenzando ya. La jornada. Ok, vamos listos. ¿Ya que esta termina de golpe, Chomix?
3: Creo, no me acuerdo.
0: Es que yo no creo que en la radio no te daba chance. Cuando... Ah, pues sí, acabó.
3: Ahí está.
0: Ahí está. Se acabó, entonces. Carms Gamero está en la tribu. Adelante, Carms.
5: Buenos días a todos.
0: Buenos días.
5: 6:11 de la mañana. Qué alegre acompañarnos.
0: Qué alegre que esté aquí.
5: Sí.
0: Hoy va a ser un gran día.
5: Hoy va a ser un gran día.
0: Pues sí, es lunes, mire. Usted es la que ha dicho que los lunes.
5: A mí me gustan los lunes.
0: Sí, que le gustan los lunes, por eso.
5: Me gustan mucho los lunes.
0: Vaya, muy bien.
5: Así que sí, va a ser un gran día hoy. Miren, primero que antes, después de decirle buenos días, por supuesto, una de las cosas que le puedo decir, sobre todo a los fans de Star Wars, ya lo anunciaba un poquito el Chomito, y es May the Fourth Be With You, que es un clásico ya para los fans de Star Wars. es una de las frases más icónicas de esta franquicia de películas. Y hay un vínculo curioso porque uno se lo atribuye, digamos, así ha hecho mito, exacto, así. Y uno se lo atribuye específicamente a Lucasfilm, pero no, resulta que hay un vínculo político específico porque el primer uso fue registrado específicamente por una política británica que se llama Margaret Thatcher. Ya ustedes la conocen muy bien, exacto, la primera ministra del Reino Unido. Y específicamente fue el 4 de mayo del 79. El partido político publicó un anuncio en el diario London Evening News que decía: "May the 4th be with you, Maggie. Congratulations." Específicamente para ella. ¿Y cómo se celebra hoy? Bueno, bien fácil, el auge que tienen ahorita todas las plataformas digitales, todas las redes sociales. Lucasfilm y Disney lograron hacerse dueños de esta frase. Y hoy van a ver, por ejemplo, anuncios especiales como estreno de trailers, series animadas, sí, muchos cortos de Disney.
0: Para los que no fuimos a colegio bilingüe, es que la fuerza te acompañe.
5: Sí.
0: Entonces, traducido es:
5: "May the force be with you."
0: Y entonces, los 4 de mayo, porque para que, sí, que es sorpresa, que hay que explicarle que esto viene entonces de un juego de palabras y el hoy es 4 de mayo.
4: May the fourth.
0: Entonces, en inglés es:
5: "May the fourth be with you." Entonces al final el fourth lo cambian por el fourth.
0: Ajá, para eso. Entonces, viene el juicio de palabras, entonces hoy van a haber un montón de ruido sobre eso.
5: Sí, y mucha gente también se reúne, digamos, sí, hacen convenciones. Toda la gente coleccionista de todo esto que tiene que ver con Star Wars. Ajá. Hay ofertas también, hay descuentos en videojuegos, hay descuentos en toys, en juguetitos de esos chiquitos. En figuras coleccionables, también, pues, imagino, en trajes. Y hay eventos, como lo digo, que se disfrazan incluso de eso, hacen cosplay, maratones de ver las películas en el orden que debe ser. Y muchos se concentran específicamente en el episodio 4, 5 y 6, luego en el 1, 2, 3, que es el orden en el que salieron. Así que
0: entonces, por la fonética en inglés se hizo eso. ¿Y desde cuándo se estará llegó este dato? Porque, bueno, imagínense las películas. La primera película Star Wars fue en 1977. ¿Desde cuándo se le ocurrió a esta gente hacer eso?
5: Desde hace como décadas, más o menos. Hace como 20 años.
0: Ajá.
5: Sí, más o menos.
0: Ah, no es que vino con la saga. Fue con el tiempo.
5: Sí. Y también hay muchos que son extra fans que lo que hacen es extenderlo hasta mañana. Y hay otra celebración que se llama Revenge of the Fifth, que es como la venganza del 5 de mayo también. Entonces hacen como todo un universo paralelo alrededor de Star Wars. Entonces
0: hay un montón de gente que va a sacar sus espadas y sus cosas hoy.
5: Sí, y ese, por ejemplo, mañana 5 de mayo es un día dedicado como al lado oscuro. A ese lado. Exactamente, a ese lado.
4: Y fiesta en México también.
5: Sí.
0: Bueno, si ven a alguien vestido de Star Wars o que en oficina con un subvolado de Star Wars.
5: O con una camisa, ¿sabes? Como
0: eso. También hoy es un día para ponerse una.
5: Claro. Sí.
0: Y perdón la pregunta. ¿Y ayer pusieron la cruz en el día de la cruz?
5: No.
0: No
5: la puse.
0: ¿Cómo han cambiado los tiempos? Ayer fue el día de la cruz.
5: No puse la cruz.
0: Para eso, sí. Pero para las camisas de Star Wars ahí va el número 1.
5: No tengo, regálenme camisas de Star Wars.
0: No, es que ahora que dice que es el día de Star Wars, ayer fue el día de la cruz.
4: El día de la cruz,
0: ya son costumbres que se están quedando.
5: Sí, pues sí.
0: Ayer, ¿cuál la pusiste,
4: no? No, pero fui a misa y la vi ahí.
0: ¿Y viste la cruz y agarraste alguno?
5: ¿Agarraste una frutita, chino?
0: Alguna fruta de la cruz.
3: ¿Por qué? ¿Y qué pasa si no bailas? Si no, ¿cómo se llama? Si no pusiste la cruz, chino.
5: Baila el diablo.
0: El patio. Pero esas creencias están llenas. Entonces ahora es el día de Star Wars y el día del hot dog.
5: Bueno, por ahí está. Celébrenlo como de la mejor manera posible. ¿Qué es? ¿Qué es, Ochomo? Ahí está.
4: ¡Eso! Versión disco.
0: ¿Esa es la versión disco?
5: La versión disco.
0: ¡Meco!
5: Celebrenlo viendo las películas.
0: Bueno, gracias por el dato.
5: Siempre se adapta bastante bien las películas de Star Wars a la política actual.
0: Ah, sí.
5: Entre la República, el Imperio y todo lo que implica.
0: ¿Cómo se llama la serie donde sale Diego Luna?
6: Andor. Tienen que verla.
5: En Disney Plus,
0: es una trama. bien fumados como hacen esas películas.
2: Vean The Mandalorian.
6: Increíble, increíble cómo a raíz del nacimiento de estas series como Mandalorian, el mundo de Star Wars se vuelve a poner en el panorama internacional, al punto que recordemos que este mayo se estrena la película de Mandalorian en los cines, en todo el mundo, para que veas el impacto que ha tenido este mes.
0: Bueno, hombre. Bueno, que la fuerza esté con ustedes en este lunes 4 de mayo, que en inglés se dice...
2: May the 4th be with you.
0: Be with you. Tranquilo, Cocolito. Arturito.
6: Cocolito.
0: Bueno, señoras y señores, aquí está esta tribu y aquí está el señor Claudio Andrés el Chino Martínez.
7: El chino es un mafioso.
8: Un día llegará.
4: ¿Qué tal? Muy, pero muy buenos días, pueblo salvadoreño, pueblo latinoamericano. Una semana más, el nuevo mes. Mes de mayo, así que hoy vamos a tener los audios del mes de abril, como corresponde.
0: Otra vez, qué rápido pasó este mes. Sí, bueno, pasó, el tiempo fue el mismo, pero ya estamos nuevamente con los sonidos del mes de abril. Ajá. Hoy más adelante, aquí el programa.
4: Así que, bueno. Escuché que mencionaban a Michael Jackson y a David Bowie hoy, temprano. También protagonistas en el deporte, porque debutó Michael Jackson como entrenador del Burnley, le fue mal. Y Bowie, hay un jugador escocés que se llama Bowie que le anotó un gol, ayer jugaba en el Verona, le anotó un gol a la Juve, así que justo me acordé que estaban hablando de ellos dos. También tienen su versión deportiva. Pero bueno, hablando de deportes, la semana que viene yo creo que sí, ya se define la liga, el próximo domingo.
0: Pero el domingo no es que es el clásico.
4: Por eso, ahí se va a definir, sí. Casi seguro, porque...
0: Ah, pero qué buen timing, ¿no crees?
4: Ganaron los dos.
6: Un buen momento.
4: Ajá, ganó el Barça, ganó el Madrid.
0: Sí, o sea que si gana el Barça el
6: o clásico, empata.
4: Con el empate también. De hecho, ayer, si no fuera por Vinicius, que fue el mejor jugador del Madrid y que anotó los dos goles, tranquilamente pudo haber salido campeón el Barça. Si empataba con el Español.
0: Pero imagínate que ya se siente como si es final, pues. Porque si ganan en el clásico, ya pues celebran como campeones, aunque falten cuántas ligas, un par.
6: Querían tres jornadas.
4: Después de esta quedarían, o sea, quedan cuatro. Uh-huh. Después de esta quedarían tres. Aún ganando el Madrid, puede ganar, ¿por qué no?
0: Sí, puede ganar.
4: Las posibilidades de que el Madrid sea campeón son bajísimas,
0: digamos. Sí. Ya, solo con que gane cualquiera de los siguientes tres. Bueno, pero yo creo que hay que definir ya, terminar eso en el clásico, le da más emoción. Claro,
4: así que lo que seguro es, no va a haber pasillo. Eso está claro.
6: Ni aunque hubiese sido campeón del Barça.
4: El Madrid no lo había hecho pasillo. Para que haya pasillo, ya tiene que estar campeón. Y el Barça no va a llegar campeón.
0: Es que el pasillo se hace al
4: previo,
0: inicio.
4: Previo, sí. Pero bueno.
6: No lo hubiera hecho el Madrid, seguro. No lo hubiera hecho.
4: Bien, y la otra cosa, ayer hubo cadena nacional, no sé si la vieron, cadena nacional del presidente.
0: Sí, vi el anuncio en las redes sociales del presidente que había cadena, y puse, puse a las 7.
4: 45 minutos más o menos, creo.
0: Y la gente como especulante de las cadenas, vea, dice, va a anunciar el subsidio
4: de la gasolina.
0: Va a valer
3: los hospitales.
0: Sí, va a valer igual que en Venezuela, la gasolina en Salvador. La gente como se inventa cosas, vea. Pero nada de eso. Vea.
4: No, tenía que ver con el tema de inauguración de escuelas. De hecho, era una grabación que se hizo en una escuela de Acajutla.
0: Ajá.
4: Hay un par de...
0: O sea que fue una cadena de anuncio de inauguración de escuelas.
4: Sí, otro paquete de 70 escuelas, como ya lo había hecho dos veces, pero...
0: Yo vi que hasta estaban en Zoom, no sé, porque yo vi un montón de escuelas conectadas.
4: En los audios lo explicaba.
9: Entonces este día estamos inaugurando el tercer paquete de 70 escuelas terminadas. 70. Y lo vamos a inaugurar así, con las 70 pantallas. En este momento hay 70 grupos de alumnos, padres de familia y personal docente en cada una de esas escuelas listas para ser inauguradas. 70 escuelas que van a ser inauguradas hoy. Y pues ya saldrá alguno a decir, solo 210 escuelas, ¿verdad? Pero luego vendrán otras 70 y otras 70 y otras 70 hasta que hayamos remodelado todas las escuelas del país.
4: 70 veces 7.
0: Pero, chino te va a aventar los
4: rayos. Chino, ¿pero qué tiene de malo?
0: No, pero mira. Eso, por eso que yo, bueno, yo estaba ahí haciendo unas cosas en la computadora, estaba, pues, tenía puesta la cadena, y ahí fue cuando yo vi el montón de pantallas. Entonces ahí lo explicó, se conectaron en vivo,
4: claro,
0: en Zoom, todas las escuelas,
4: las que habían 70 sido escuelas. De hecho, por ejemplo, la ministra de Educación no estaba ahí, estaba en una de esas otras 69 instituciones. Y hay un segundo audio.
0: Hay un segundo.
4: Sí.
9: Arreglar nuestro sistema educativo, y que así como somos ejemplo de seguridad, porque somos ejemplo de seguridad en el mundo, sin duda, pero no somos ejemplos en educación. Probablemente la educación de El Salvador sea de las, la heredada y la que todavía estamos mejorando, sea de las peores de Latinoamérica. Pero queremos llegar a ser un ejemplo mundial en educación también.
0: Ahí está. Un ejemplo mundial en educación. Sí, ahora, de las peores. ¿Cuánto decís que duró entonces?
4: Más o menos unos 46 minutos habrá durado.
0: Sí, estuve escuchando algo y al final salió y se hizo foto con los niños, sí, en la escuela donde estaba. Así que ese fue el anuncio de la cadena.
4: Sí, si alguno no lo vio, ahí te resumen, vamos a hablar en las noticias.
0: En las noticias. Mira, dijo en algún momento de la cadena que escuché que, y por cierto, muy pronto dijo, muy pronto vamos a inaugurar el nuevo Hospital Rosales, que eso también está como en pendiente y que la gente está en expectativa de que se inaugure el nuevo Hospital Rosales. Pero bien, eso un poco lo que pasó ayer en la cadena. Aquí está Karen Pitón en la tribu. ¡Adelante, Karen!
8: Ok. Bonjour. ¿Qué tal? Feliz inicio de semana. Luego de un fin de semana largo. Se sintió muy rico, la verdad.
0: Sí.
8: Espero que todos hayan, pues, renovado, descansado, recuperado y estén listos para enfrentar una nueva semana llenos de ánimo y energía.
0: Vienes con nuevos días. Te veo chapudita, ¿no?
8: Sí, no sé.
0: ¿Tomaste sol?
8: No.
0: ¿No tomaste sol? Ah,
8: no. Debe ser mi maquillaje.
0: Ay, pero qué buena marca. Se ve tan natural.
8: Y sí.
0: Sí, parece como si.
8: Me pegan los rayos del sol por la ventana. Me ilumina. Bueno, nada, espero que los más pequeños también estén animados para esta nueva semana de clases. Y bueno, aquí tenemos un montón de polvitos mágicos para ustedes. 7986-1635 es el teléfono de la tribu para que se conecten con nosotros. Y vamos de inmediato a ver cómo está la temperatura.
0: Por favor.
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8: 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La temperatura actual en San Salvador a las 6 de la mañana, 25 minutos, es de 22 grados
4: Celsius.
8: Bueno, miren, hoy vamos a tener un día soleado. A eso del mediodía vamos a tener nubosidad espesa. En horas de la tarde también, pues, tendremos rayos de sol. No tengo pronóstico de lluvia por el momento. No se verán las estrellas porque va a estar también bastante nublado. Pero
0: ayer le atinaste, porque ayer cayó un tormento. Ahora, yo no esperaba que cayeran hasta granizos en algunos lados.
8: Sí.
0: Esa tormenta de ayer en la tarde.
8: Sí, fue poderosa en algunas zonas del país.
0: Sí,
3: es que el 3 de mayo siempre llueve.
8: ¿En serio?
2: Claro, porque es el Día de la Cruz.
4: ¿Qué tiene que ver?
2: ¿Cierto?
4: ¿Cómo que es el Día de la Cruz?
2: Fíjate que es creencia agropecuaria. No, es creencia agropecuaria, pero sí es cierto, Chomito. ¿Te
3: caló ayer ir a misa o a China?
0: Sí, no, ¿fuiste a misa y no oíste cuál es el significado del Día de la Cruz?
4: ¿Que llueva? Seguro que no.
0: No, es que tiene que ver con la cosecha y con el momento de la siembra.
4: Sí, de hecho, el Padre Edwin pidió por...
0: ¿Con la cosecha?
4: Por la lluvia.
6: Ay, atención.
0: Por eso, entonces... ¿Por qué? Explíquele que vaya solo a recoger la limosna, va y se va, pero
6: solo va a trabajar.
2: A servir, a apoyar, todo lo demás.
4: Pero o sea, llueve siempre.
0: No, sí. Ahorita este dato lo acaba de decir.
8: Pero es cierto. Pero tú dijiste que en tu cumpleaños nunca llovía y llovió.
2: Y llovió. Sí, bueno, pero Chomito, mi cumpleaños Chomito, no es especial, o sea, un día normal.
0: Vos que sos el de creencias agropecuarias. Ajá. Vea, tiene que ver con eso y por eso que normalmente llueve, pues.
3: Sí, se baña la cruz, dice.
2: Es creencia agropecuaria. Ah, okay, okay. Es creencia agropecuaria, pero siempre llueve. Es como cuando te dicen que llueve en Viernes Santo. Ah, okay. Siempre llueve en Viernes Santo. Okay. Todo el tiempo. No importa si Viernes Santo cae en marzo o en abril.
8: Okay.
2: Es creencia agropecuaria, pero da la casualidad que siempre llueve.
8: Bueno, chicos, entonces ya saben.
0: Esto, ¿cómo es que se llama esto en sincretismo? ¿Saben qué es el ustedes saben qué es el sincretismo? Creo que, miren, ya vez pasada ya hablamos de ese tema, ¿no se acuerdan? Yo no sé si en el marco de un día de la...
2: ¿Hablamos del sincretismo en el marco del Día de la Cruz?
0: Es que el sincretismo, pues si les pregunta hoy en la escuela, la maestra, niños, pongan atención, es cuando se mezclan las costumbres religiosas con las costumbres populares. Yo creo que el Día de la Cruz es un ejemplo de la mezcla de las creencias. Entonces, a veces la Iglesia Católica toma creencia popular y lo hace tema religioso. Es así, Leonardo, usted que tomó el curso de filosofía teológica.
6: De filosofía teológica, sí, tienes toda la razón.
0: Uh-huh. Algo así, ¿verdad?
6: Sí, es que tienes que encontrar siempre la fusión entre tradición, espiritualidad y el timing preciso para muchas cosas.
0: Y entonces, bueno, por ejemplo, creo que hay una historia de la Virgen de Guadalupe también, porque bueno, acuérdense de la historia de
6: Juan Diego, de todos conocidas, sí.
0: Pero hay una mezcla. Usted que es de allá, no sé si sus abuelas o su abuela o su familia le hablaban de Tonantzin, que también tenía que ver el culto a Tonantzin con el tema de la, bueno, una mezcla, que era un dios algo de la cultura mexicana, entonces lo unían con el tema de la Virgen de Guadalupe, y bueno, y al final es el sincretismo.
6: De hecho, Tonantzin, perdón, ya que lo mencionabas, es
0: Tonantzin.
6: Sí, Tonantzin, ¿sí? Está relacionado a la agricultura, o sea, por eso es que se menciona y se utiliza esa idea para el 3 de mayo también.
0: Bueno,
6: por eso la ofrenda también a las flores, de las frutas y todo lo demás.
0: Vaya, o sea que tomar una costumbre que viene de la cultura popular y llevarla, o cristianizarla, o llevarla al tema religioso, eso es el sincretismo. Entonces, el Día de la Cruz, chino. Así que sí tiene que ver con la siembra, con la lluvia. Hacerle caso, el Chomito sabe.
4: No, claro.
0: Es observador de la naturaleza.
2: Fíjense que yo, ajá, hace poco, me lo contaron porque yo no lo conocía, hace poco descubrí a Chipe Totec. ¿Ustedes saben quién es Chipe Totec?
8: No.
2: Chipe Totec es un dios de la fertilidad y la renovación que fue conocido en la historia como Nuestro Señor Desollado. Entonces, se evidenció específicamente en El Salvador a través de unos hallazgos arqueológicos que se hicieron y hay, digamos, vestigios que se han encontrado en el Tazumal, por ejemplo. Entonces, la idea o lo que representa en realidad Chipe Totec es la renovación de la vegetación en cierta época del año y estaba relacionada específicamente con la agricultura y tal cual con el maíz. Entonces, creo que es bien bonito porque sí tiene que ver muchísimo con el Día de la Cruz. Sí. En teoría era un dios que se desgarraba, entonces por eso es el tema de la renovación y que se asocia específicamente con la agricultura.
6: Sí, en el Templo Mayor de la Ciudad de México.
2: Ajá, ¿también?
6: Tiene un lugar muy importante, Chipe Totec.
0: Bueno, correcto. Ahí está.
4: Una cosa más, ya que estamos en religiosos, usted cuando yo dije 70 veces 7 se alarmaron.
0: No, yo no me alarmé.
4: Blasfemo, no sé qué. Y en realidad el 70 veces 7, que significa el número 490, es cuando Jesús le dice a Pedro que el perdón infinito, dice, perdona si es necesario 70 veces 7.
0: ¿Y vos cuántas llevas ya?
4: Todavía no llegué.
0: es bíblico.
4: Es bíblico,
0: y se usa también de forma coloquial.
4: Ajá. Así como diciendo infinito sin límites, o sea, tantas veces como 70 veces. Sí.
0: Pero se puede usar de forma coloquial, ¿no?
4: Sí.
0: No. Tú lo usaste de una forma coloquial hoy.
4: Bueno, gracias. Porque en este caso no es 70 veces 7, sino 7 veces 70 sería el objetivo.
0: De las escuelas.
4: Claro, porque son bloques de 70. Pero bueno.
0: Ok, pero son más de 490.
4: No son 1000, pero 2 por día.
0: Ok, hasta aquí entonces el dato de que estábamos hablando, Volante. O Volante, ¿viste? Sí, estábamos hablando del clima y de la lluvia y la temperatura.
2: Chipetote.
0: Qué largo este reporte del clima.

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2: Bueno, ¿ustedes sabían que Plutón no es considerado un planeta?
3: Lo sacaron hace...
1: Fíjate, hace algunos años
3: lo sacaron.
4: Lo sacan, lo quitan, lo ponen.
5: Lo destituyeron.
3: Lo destituyeron.
5: Lo degradaron.
3: Cuando yo estudiaba esas ciencias y esas más, sí existía Platón y... ¿Cuánto?
2: Plutón.
5: No, Platón y Aristóteles.
3: No, es que yo me fui a filosofía.
4: A tus clases de filosofía.
1: Pluto. Porque por chiquito no lo quieren.
3: Pero sí, bueno, sí. Entonces eran ¿cuántos? 9 planetas, ¿verdad?
2: Eran 9, sí. Son 8. Sí. Y les cuento que la NASA ha abierto la caja de Pandora y su actual jefe.
4: ¿Qué sorpresa lo que estaba dentro
6: qué
4: de la
6: raro
4: caja.
6: Son, ¿no? Échale aceite a la caja. ¿Cuándo la abrí?
3: Yo pensé que échale asiento.
2: Bueno, les cuento que el jefe de la NASA, el actual, Jared Isaacman, dijo
1: de que el de las orejas.
4: De las orejas. El hombre antena.
1: Espérate, ¿cómo se Jared qué?
5: Isaacman. El hombre de Isaac sería.
2: Exactamente. Sí, el de Isaac. Sí. Sí. ¿Cómo se llama la copa?
5: La orejona, la Champions.
2: Bueno, dijo que está muy a favor de que Plutón recupere su categoría de planeta y que incluso están preparando estudios para impulsar esta idea dentro de la comunidad científica. Pero nos preguntamos todos, ¿y por qué dejó de ser un planeta? ¿Y cuándo? Pues hace 20 años, en el 2006, la comunidad científica internacional recibió cambiar la definición de planeta, porque para ser considerado planeta, un objeto tiene que orbitar el Sol, tiene que ser redondo y tiene que haber limpiado, y esto lo digo entre comillas, su órbita, es decir, que no comparta con otros objetos el espacio.
3: No calificaba.
2: Plutón, te cuento que cumple con las dos primeras. Orbita el Sol y es redondo. Lo que no comparte es que no está solo. Entonces fue degradado y pasó a ser llamado el planeta enano. Entonces, bueno,
3: pues la aquí, NASA. Qué nombre más despectivo también.
1: Sí, les digo, por chiquito no lo quieren.
2: Y sí. Así que, bueno, la NASA no decide sola. La NASA tiene que compartir esta decisión final, que al final la toma la Unión Astronómica, no la NASA. Así que por ahora sigue siendo el planeta enano, pero quizás más adelante y en un futuro no muy lejano podamos hablar nuevamente de tener 9 planetas en nuestro sistema solar. Vamos a ver qué pasa. Le pongo la lupa a esta información.
3: Si me pidieran opinión, yo votara porque sí.
2: Yo también.
3: Sí, yo sí. Sé que tú sos... Pues sí. Entre más planetas, más...
2: Mejor.
4: Como diría Eugenio Calderón. ¿De qué le sirve eso al país?
3: Chino de ciencia.
2: Al chorizo la NASA.
3: No, pero es importante. Y yo no sé si también hubo una niña hace un par de años que escribió una carta solicitando eso. No sé, estaba... había una niña que pidió a un estudiante, fíjate. Corina. Que pidió, Corina debe haber sido. Mandó a la NASA, buscó la dirección de la NASA en Google. Mandó una carta tradicional y pedía que se volviera.
5: Ajá, está.
3: Una niña pidió.
5: Keila Ollinghorn.
3: Ah, entonces no fue Corina. Ajá.
5: 10 años.
3: Y se hizo conocido el tema
2: la
3: de
2: petición,
3: que. La petición.
2: De la niña.
3: Ahora, no sé si tiene que ver con la decisión, pero bueno, pero es algo.
2: Qué bonita anécdota.
3: Que sí. Es una bonita anécdota. Sí. Bueno, hasta aquí. Puedes regresar. ¿Usted le interesa? ¿Quiere Leonardo que regrese Plutón o no?
4: Por supuesto que sí. Okay. Por supuesto que sí, porque Plutón. La gente ya tenía diseñado. Ya los cromos, por ejemplo, que ya hicieron, imprimieron, los tuvieron que guardar. Ay, sí. Los sistemas solares.
1: Todo ese papel que se desperdició.
4: Sí. Imagínate.
2: Está árboles, está al lado.
4: Sí, no, imagínate ser un chamaquito y pasar todo el tiempo sufriendo para armar tu sistema solar.
3: Es cierto.
4: Ay. Y que te hayan dicho, que te digan hoy día que armarlo fue en vano, porque pues, un planeta ya no existe. Posiblemente fue el que más te costó.
1: Chiquito.
4: No merece la pena, ¿eh?
1: No le tocaba hacerlo con plastilina.
3: Que regrese Plutón. Gracias. Se cambia. Adelante. Ovo Láctea, en la tribu. Vamos.
1: Llegó el momento de los noticortos, ¿verdad?
3: Ah, pues vamos, claro
1: que
3: sí.
1: Pero les quiero recomendar que se tomen un Forty Shake en el momento, para que lo disfruten,
3: sí,
1: mejor.
3: Sí, es refrescante, rico. De verdad, no han probado Forty Shake. Es una bebida de avena.
1: Sí, y es una bebida en la que ustedes simplemente tienen que agregar agua o leche. Tiene dos sabores y es perfecto para toda la familia. Y además perfecto para que puedan escuchar los noticortos.
3: Es delicioso. Yo me acuerdo que en mis tiempos mozos, en blanco y negro, había una bebida que me genera nostalgia, que terminaba con avena también, treta de avena, o sea que
4: fresca avena, no.
3: Igual. Ah, pues. No podemos decir marcas.
4: Yo estaba bromeando, güey.
3: No, sabe delicioso, y a veces los grumos que quedan, los mordes, sale, bueno. Pero se llama Forty Shake y es calidad Meller, y hay de vainilla, que es el que me encanta, y también es rico el de fresa.
1: Sí.
3: Shake. Forty Shake.
1: Shake.
3: Bueno, entonces, Leonardo, buenos días, Leonardo Méndez.
4: Buen día, albumizado público salvadoreño e internacional. ¿Cómo? O sea, albumizado. Porque este fin de semana, pues, la gente se volvió loca con el álbum. Hoy vamos a hablar de este tema, más tarde. Sí.
3: Había más gente comprando el álbum que la más. Ah, no sé, ¿cuándo fue el álbum? El sábado, ¿no?
5: El lanzamiento de nosotros fue el jueves y se lanzó el sábado.
3: El sábado ya la gente se abarrotó a los lugares a comprar tarjetas.
4: Sí, no solo tarjetas, álbumes, cajas. Una locura, todos mis amigos ya coleccionándolo. Le mando un fuerte abrazo a Julio Ramírez Screech, que me estuvo escribiendo, vamos a cambiar tarjetas, etcétera, y estaba muy emocionado con este tema y que se habían perdido los valores, porque ahora la gente anda con sus libretitas, con sus aplicaciones para cambiar las estampas, y ya no es como antes que tú las veías y decías ya la, no, ahora ya llegas con tu aplicación. Ay, es como dice, que necesito la España 14, la España 8, no, pues ya no.
1: O sea, se lleva el control a través de la app, sí. ¿Cuál es la que
4: sí,
1: te falta?
4: Y aparte también te regalaban un papel para hacerlo.
1: Pero no es tan fácil como abrir el álbum.
4: No, pues no es lo mismo como que tú vas viendo, claro. Y es como ver las tarjetas. Sí, y ese,
1: o sea, es mejor.
4: No, pero es que nada se compara a decir nola y la cambias, y cuando llegas a tu casa ya la tenías. O sea, son cosas que pasan y desarrollas tu habilidad de conocer a los jugadores. Son tips para que conozcas a los jugadores y los reconozcas en la calle y todo.
3: Sí, la memoria también.
4: Sí, pues, eso, la memoria. Pero señores y señores, hay que retomar ese tema de los noticortos, por supuesto. Hoy quiero partirlo en dos, si me lo permites. Porque señoras y señores, después de la pausa, o más adelante, nada más vamos a preparar todo. Se viene, señoras y señores, el noticorto del año.
5: ¿Del año?
4: Del año.
3: ¡Wow! ¿Qué no fue el
4: del año?
3: ¿Va a superar la boda de Will?
4: Por supuesto que sí, va a superar la boda de Will y... Increíble. Me encanta esa música, señoras y señores. Para que vayan diciéndole al primo, al amigo, al sobrino, que hoy, más adelante, tendremos en exclusiva el noticorto del año.
3: Al fin trae una exclusiva.
5: ¿Nacional o internacional?
4: Es nacional e internacional, ¿eh?
3: ¡Hombre! My God. Por eso ustedes no tienen que perderse ni un momento de este programa.
4: Noticorto que llega hasta Plutón, imagínate. Muy importante. Pero vamos a los noticortos. Un noticorto sencillo que hay que compartir y platicar, ¿no?
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4: Y es que este fin de semana en Copacabana se vivió un concierto que marcó récords, y cómo no. Y es que Shakira logró llenar el lugar con 2.2 millones de brasileños, a lo que se estima que con esto superó a Lady Gaga y Madonna, que tenían el récord en Copacabana. Y eso sí que no arrancó a tiempo, hay que decirlo, porque antes o minutos antes del show le avisan a Shakira, ¿sabes qué? Tu papá se puso mal. Se puso mal de salud, le avisan a Shakira y tuvo que retrasar el inicio del concierto, porque estaba preocupada, ¿no?, por la salud de su papá. Y entonces, a pesar de todo lo que sucedió y lo atrasado del concierto, finalmente se presentó, y escucha bien los récords que rompió, porque el récord era de Lady Gaga, de 2.1 millones de personas, y antes lo había roto Madonna con 1.6 millones en 2024. O sea, cada año se van superando, y Shakira es hoy día la cantante que más personas ha reunido en Copacabana en los últimos años.
3: Perdón, pero ¿qué es lo que le pasó al papá?
4: No, le avisaron que estaba mal de salud, que había tenido una descompensación de salud, y obviamente en lo que estaba en la comunicación de estás bien, está recuperándose, va al hospital, ¿qué le pasa? Eso permitió que, o hizo que el concierto se atrasara.
3: Sí, y bueno, pero es que el profesionalismo, no sé, porque ella tiene que, o sea, como dice el dicho, el show debe de continuar, sí, pero...
1: tenía 2 millones de personas esperándola.
3: Entonces, pues sí, pero...
1: admirable, ella... la verdad, porque pues es tu papá, ¿verdad? O claro, sea, estamos es hablando difícil. De alguien, sí, es muy difícil.
4: Sí, no, complicado.
2: Y tu papá enfermo.
4: Sí, y aparte de eso, que tuvo la presencia de otros artistas, Anita, que acaba de lanzar un tema que se llama Choca Choca, y también la presencia de Caetano Veloso, por ejemplo, sí, que estuvo en el escenario junto a ella, y María Bethania y Beth Zangalo, que son cantantes muy importantes, íconos
1: en Brasil,
4: de la música de Brasil, así que, tremendo show.
5: Lo estaba viendo en, puse Globo, porque lo iban a transmitir en Globo, y como se retrasó, ya no sabían qué hacer los reporteros, porque se retrasó más de una hora.
4: Sí. Entonces la gente estaba impaciente, la transmisión en vivo, porque se pasó en vivo en Globo Televisión, y estaban todos preocupados, y ¿qué hacemos? O sea, ¿va a estar o no va a estar? Entonces al final era como, terminaban dando el recorrido de Shakira durante toda su carrera, 2, 3, 4 veces.
5: Había que hacer tiempo, pero vea, dijo una frase ahí, yo se la mandé al Chomito, no sé si la pueden poner, sobre las mujeres.
8: ¿Sabe que en ese país, no Brasil, tem más de 20 millones de madres solteiras? Sem ajuda, que tem que lutar cada dia para sustentar sua família. Eu sou uma delas.
5: Eu sou uma delas. Se passou.
4: Ah, pois se passou.
5: Claro. Dijo
3: que, es madre.
5: Que hay 20 millones de madres solteras que tienen que salir a trabajar a diario para mantener a sus familias. Yo soy una de ellas.
4: No puedes comparar. Tú eres millonaria.
3: Analicemos. Madre soltera es.
5: Sí.
3: Porque está sola.
2: Tiene que trabajar para sustentar a sus amigos, a sus familias.
5: Madre soltera o madre divorciada.
2: Sí, ¿es lo mismo? Pero ya tiene un colchón.
3: No, pero es madre sola, digamos.
1: No, vaya, pero no es lo mismo.
2: No es lo mismo. Ella tiene una cuenta bancaria importante.
3: Claro. No. Es que voy por eso dije, iba a defragmentar por partes. Ajá. O sea, de lo que dijo, madre soltera, yo dije, sí es, pero entonces no es la definición de madre soltera. No. O sea, olvidémonos de salir a trabajar y todo eso.
1: Ese motivo, bueno, la persona con la que estaba, que era su esposo, se casaron en algún momento.
3: O sea, que es una madre divorciada, pues.
5: Divorciada.
1: Sí, tiene hijos de padres divorciados, pero eso no es lo mismo que ser madre soltera. Y mucho menos en el tema de comparación, en tema de económico.
3: No para eso, pero yo lo económico. Sí, estoy por partes.
1: Sí, entonces, no, para mí no es madre soltera.
3: Madre soltera es alguien que tuvo sola a su hijo y que no, o sea, que nunca.
5: Lo crió sola.
3: Nunca.
2: Lo crió sola.
1: Entiendo yo que no.
3: Que nunca se.
5: Se hizo cargo el esposo.
3: Pero tampoco tuvo una relación. No hubo presencia. De una matrimonio civil o un. ¿Cómo que se llama? Cuando están en. Aquí hay una.
2: Sí.
3: Un estado civil.
4: Acompañado.
3: Gracias. Hola, buenos días,
4: civil. Hola.
3: Vale, entonces eso es. O sea.
1: Sí, pero igual no es. Aunque no se haya casado legalmente con Piqué, no lo sé. Pero aún así yo siento que no aplica ese término para ella.
3: Y ahora sí vamos a la parte de lo económico. ¿Qué dijo después de lo económico? ¿Qué dijo?
5: Que soy, para que tengo acá la frase. ¿Saben que en Brasil hay 20 millones de madres solteras que tienen que salir a trabajar para mantener a sus familias? Bueno, yo soy una de ellas.
3: Sí sale a trabajar para mantener a su familia.
5: Pero no puedes comparar.
2: Pero un trabajo muy privilegiado, que ella se monte en un escenario y gana millones.
3: Y que diga eso.
1: Que eso sí, ha trabajado toda su vida para estar en donde está. Eso nadie se lo va a negar. Sí,
2: exactamente.
1: Pero de ahí
2: condiciones distintas
1: a un paralelismo tan.
4: No.
1: Pero siento que un poco.
4: Por lo menos habla portugués. Al menos se esforzó para hacer el mensaje en portugués. Eso le da buen mérito.
1: Shakira habla inglés, español, obviamente, portugués, y creo que habla alemán e italiano.
3: Habla varios idiomas. Francés habla también.
1: ¿Francés?
4: Mira, no se casó con Piqué. No se casaron
3: nunca.
4: Nunca se casaron. Fueron 12 años juntos.
3: y nunca hicieron.
4: Pero nunca se casaron.
3: Ah, así, sí, ¿y cómo es que dijo Chimipa? ¿Cómo es que dijo que estaban en
4: acompañados?
3: Ah, pero eso, pero tenían
6: una relación. Rejuntado,
3: de... Pero mira, yo siento que eso de las mujeres facturan y todo, va, está bien, tiene un límite. Para vos se pasó con ese comentario, Jen.
5: Sí, o sea, meterse en el mismo nivel que las mujeres que realmente sufren.
3: Sí, y además, creo que. Mira, yo no me voy a meter aquí porque no sé, pero. Aparentemente, o sea, quedaron en mala relación con su ex, con Piqué, pero puede haber sido una mala pareja, pero eso no quita que pueda ser un buen padre también. Entonces viene y le tira y arremete. Ahora ella lleva a los niños, los saca. Creo que lo mostró en el.
1: Híjole, pero lo
5: sí, que sí, de hecho participaron del concierto.
3: O sea, los niños salían, o sea, lo vieron no sé cuántos millones de personas que estaban ahí. Pero yo creo que, pues sí, es difícil a veces cuando las parejas, claro, puede haber sido una, le puede haber hecho mucho daño. Mira, yo no voy a meter la mano porque ni siquiera lo conozco, ni sé quién, cómo se llevaban, pero ponerle que fue una mala pareja, que no vamos a decir esposo, porque ¿cómo es que estaban?
4: ¿Cómo estaban? Engamados, acompañados.
3: Pero los hijos, digo, no. Ya sí es mal padre, pero yo veo que.
5: Pero mal padre, ¿en qué sentido? Dinero supongo que le pasará también.
1: Pues, no, por supuesto. Pero siempre se trata de
3: usted
1: dinero.
3: Usted le gusta el chambre, usted.
4: No, claro, no, cuando va a recoger a sus hijos, vamos a la Kings League, toma $20,000 para que lo gaste.
5: Para los chicles.
4: Sí, para los chicles.
1: Literalmente, para los chicles.
4: No, pero sí, tienes manchado el zapato, toma $5,000.
3: Es un tema delicado. Bueno, pues sí, porque tiene matices que sí, son.
1: Sí, no creo que sea una comparación.
5: Está equivocada, no, dice Mabel
2: Shakira. De hecho, ella usa su separación y todo lo que le pasó, porque además fue también muy visto, muy viral, muy. Bueno, muy chocante también para mucha gente. Wow, mira lo que le hicieron a ella, que es este personaje. Ella empatiza mucho en sus conciertos, como que miren, nosotras somos luchadoras, porque estamos solas, pero no importa, seguimos adelante. Eso es como el discurso que ella tiene en sus conciertos.
3: Ahora, aquí una oyente escribe algo interesante, dice, el sufrimiento psicológico es parejo. No anda viendo clases sociales. Bueno, es un buen punto también.
1: En eso
3: estoy
1: de acuerdo.
2: Y que ella sufrió y capaz sigue sufriendo, sí, muy válido.
5: Y los padres también pueden sufrir. O sea,
1: sí, también perfectamente los hombres pueden, sí, los hombres también pueden pasar por un momento muy malo en una relación, en un divorcio, pero porque realmente para nadie un divorcio es como ay, que es lo máximo,
3: no, o sea, y ahí no importa.
5: Para nadie. Hay gente que lo va a celebrar, sí, como que no.
3: Pero no importa,
1: sí,
3: la clase,
1: pero
3: social.
1: No en lo que pasas, o sea, no creo que sí, y qué divertido, o sea, no lo es,
2: siempre
1: hay un luto. Por mucho que esté súper decidido o decidida a divorciarte, no creo que sea un momento agradable.
2: No lo es, yo te lo digo.
5: Buen portuñol, dice el doctor Gamero. porque habla portugués.
3: Mira, aquí le está mandando, a Chimbimba le está mandando un comentario, Cristi. Mire, le mando una definición.
4: Amanchevado. Sí. Me gusta.
3: ¿Qué significa
4: amanchevado? Es que amanchevado, dice, adjetivo que describe una persona que convive y mantiene una relación marital con otra sin estar casados.
3: Cristi se lo mandó para que lo tenga en su vocabulario. Amance. Yo nunca lo había. Ustedes habían oído.
4: Ya no había escuchado ese término. Amancebado.
1: Sí. Arrejuntado también.
3: Ah, bueno, arrejuntado.
1: Amancebado también.
3: Bien coloquial.
1: De hecho, no sé, pero tengo un amancebado. Dijimos, ve, amancebado.
2: Bueno, quiero aprovechar para mandarle polvitos mágicos a Joaco López Escalante, que hoy es su primer día de prácticas profesionales. Y esto lo manda a Joaquín López. Así que. Feliz día en tu primer día de práctica.
4: Sí, muy buena suerte, ¿eh?
9: No puedes comparar una madre soltera que se levanta a las 4 a preparar a sus hijos para ir a trabajar, e ir a trabajar ella, y para que vayan a la escuela, con el salario mínimo, que tiene que dar dos buses, que viendo cómo les debe comer con lo poquito que tiene. O sea, no pueden comparar una madre soltera normal a una madre soltera que tiene dos o tres sirvientas, tiene una alguien que le ayuda a hacerte hasta su café, o sea, no,
3: bueno,
9: nada que ver.
3: Aquí dice el señor López, dice
5: ¿qué dice?
3: Ajá, que lo, sobre Shakira, pero bien que monetiza todo ese, entre comillas, sufrimiento, pone.
2: Bueno, sí, tiene el poder para facturarlo.
5: El señor López es piquetista.
3: Ya lo vi, ya lo vi.
6: Le va al Barça. Ahí podemos deducir.
3: O sea que los del Barça son piquetistas.
10: No. O sea, hola, buenos días, tribu, ¿cómo están? Eso, así como estuvo Piqué con la Shakira, los abuelitos le llamaban antes, decía, está mancebado, decían, porque no está casado por ninguna cosa.
4: Que también, está como amansado también, vea, si está mancebado, ya está mansito.
3: Y también hay un término que creo que es un poquito más legal, que es concubinato.
2: Ese es el término
4: legal. Pero en el DUI dice acompañado, ¿no?
2: En el DUI creo que dice acompañado.
4: Sí, me resisto.
3: O sea que entonces Shakira y Piqué estaban en concubinato.
2: Concubinato. Que lo puedes legalizar en muchos países.
3: Pero legalmente es un término correcto, sí, digamos. Sí.
4: Pero como legalmente ambos son padres de los chamaquitos, entonces igual tienen que responder por ellos.
3: Sí. Claro. Y normalmente es voluntario. Sí, bueno, voluntario. Y es común. O sea, yo creo que a veces, yo no sé si hay una estadística aquí, pero es más común quizás que lo que uno cree, no sé. Bueno, señores, pues sí. ¿Tiene otro noticiero o va a dejar para el otro?
4: No, pues más adelante, señoras y señores, no se pierdan en exclusiva. El noticorto del año. Es más, si tuviésemos que celebrar el día de Star Wars, diría en palabras de Yoda: si un notición tú quieres, escuchar los noticortos debes.
3: Bueno, más adelante.
5: Entonces, no Yoda.
3: Chomito, sonríele.
11: Señores, siempre hay motivo para sonreír. Iniciamos este lunes después de un fin de semana largo. Fui a la playa, señores y señores.
2: ¡Qué rico!
11: Rico. Bien galán, así que ahí vamos. Sonriéndole a la vida con todo. Hey. Leo, por ahí mi cuñado también anda viendo si puede cambiar, ¿cómo se llama?
4: Las estampas, tarjetas.
11: Las tarjetas,
4: sí. Ah, es una locura.
11: Así que si tiene por ahí, ya le voy a pasar el dato de cuáles son las que él tiene y que a ver si pueden repetirse. Pero bueno, a ver, perfecto. Vamos.
3: Por cierto, hoy viene el representante de Panini en El Salvador a darnos todos los detalles. Más adelante,
5: Javier, todo lo que hay que saber.
3: Javier Steiner nos viene a contar todo lo que... nos vamos a quitar todas las dudas del álbum Panini hoy. Más adelante en los deportes. O sea, es un gran programa.
5: El álbum más grande de la historia.
4: De la historia.
11: Llegamos a los días nacionales e internacionales, por favor.
12: Los días nacionales e internacionales.
11: Bueno, hoy primero saludo a todas las personas que se llaman Cruz o Crucita, porque ayer celebraron el día de su santo.
2: Las chusitas.
11: Las chusitas o los chus.
5: Alejandro de la Cruz Bento.
11: Ajá. Y bueno, vamos a los días. Y ya como lo dijo Carm, será el día de Star Wars, ¿verdad?
2: Yes.
11: También es el Día Internacional de los Bomberos.
4: Ah, caray, no sabía.
11: Sí, esto se decidió el 4 de enero de 1999, fecha de la muerte de 5 bomberos durante un incendio forestal en Australia, y se fijó el día de San Florián, santo patrón de los bomberos.
3: Bueno, es Día Internacional porque aquí recuerdo que hablamos la vez pasada del Día Nacional. Uh-huh. Allá por noviembre, creo. Pero hay que celebrar para los bomberos.
11: Sí, claro, grandes héroes.
3: Salvadoreños y del mundo, héroes. Es una vocación, de verdad, mis respetos para esa profesión. Ok.
11: También hoy es el Día Internacional del Combatiente de Incendios Forestales, que también viene siendo casi lo mismo.
5: Bombero.
11: Sí, claro. Y bueno, y el último día que tengo por acá es que nos vamos a ir a China, porque en China es el Día de la Juventud.
2: Muy bien.
3: Bueno, aquí no lo celebramos eso.
5: Día del Bombero, 4 de diciembre.
3: Me acuerdo que lo dijimos. Sí. Y saludamos al director de bomberos ese día. Bueno, ¿qué otro día, Chomix?
11: ¿Hasta aquí? Ahí estamos.
5: Hoy es feriado en Inglaterra, creo. De hecho, hay partido, en un rato empieza el partido del Chelsea, como si fuera fin de semana.
3: ¿Por qué feriado?
5: Creo que es el early May, festejan algo así. Ya, en deporte le digo.
3: pero entonces hay, bueno,
5: que nos confirme, por ejemplo, Cristian, creo que nos escucha desde Marvel. Bournemouth.
3: Pero es el día, creo que es el día del
5: Early May Bank Holiday. Acá está. Día festivo nacional bancario y varias empresas también cierran. Primer lunes de mayo.
3: Pero es, tiene que ver con. ¿Con qué? No tiene que con los bancos, ¿no?
5: Sí, sí, tiene que ver con los bancos, justamente, por eso. De hecho, en un ratito empieza un partido del Chelsea que un día de semana es imposible que se juegue a las 8 de la mañana, hora nuestra, digo.
3: Pero es que yo creo que, no estoy seguro si en Inglaterra día bancario es cuando están abiertos y cerrados los negocios, ¿no?
2: No, bancario
3: calendario bancario.
2: Sí, es solamente bancario. Los bancos que cierran. O sea, debe ser, no sé si es por, tiene que ver con el Día de la Cruz. Por ejemplo, en Venezuela, los bancos cierran cuando son fiestas religiosas católicas, cierran y solamente, todas las entidades bancarias cierran. Eso es muchas veces en el año.
3: Yo entendía que le llaman Bank Holiday cuando es un asueto que es general, o sea, por cualquier razón, o sea, no necesariamente tiene que ver con los bancos, pues. Ajá. O sea, creo que es un término para generalizar. Asueto bancario es un asueto para todos, no específicamente con una actividad bancaria. Ajá. eso sabía, pero bueno, la onda es que va a haber partido de fútbol. Eso
5: sí, un ratito, a las 8
3: asocias ya, todo con fútbol.
5: Ya juega el Chelsea.
3: Okay. Bueno, muchas gracias. Y gracias a todos los que están escribiendo. Mira, algún momento para leer mensajes de la audiencia. Aquí hay uno de Francisco. Dice: 70 veces 7 es 70 elevado. Perdón, es 7 elevado a la 70 potencia. Dice. Por eso es infinito. Que no es 490. Dice.
5: Y si haces la cuenta, sí.
3: No, 7 por 70 sí es 490, pero sí, o sea, ¿te acuerdas cuando vos le ponías el número 70?
5: Ajá.
3: Y le ponías un 7 arriba,
5: que es la a la séptima esa potencia.
3: Ajá. Entonces eso es un montón, o sea, eso
5: infinito.
3: Entonces dice Francisco,
5: pero solo, lo que pasa es que no dices 7 a la séptima potencia. Dice 70 veces 7, ¿cuántos son 70 veces 7? 490.
3: Ajá, pero 490.
5: Lo que pasa que lo que quiere ejemplificar es, o el símbolo es infinito. Eso, perdona, pero todas las veces que sean necesarias.
3: Pero si es 70.

0: De hecho hay un audio que saqué de ayer de la ahí se los mandé.
1: ¿De dónde?
0: De la cadena. Ahí lo puse en el.
1: ¿Y sobre el 70 a veces?
0: No, pero aplica para algunas cosas.
2: Hay gente que habla por hablar.
0: No, por esto. Pero para que quede ahí en la audioteca.
1: Ah,
0: ¿en la audioteca?
1: Este es un audio que se
0: pasó anoche, pero ya.
1: Se suma a los audios de la tribu, ok. Está bien, entonces.
2: Hay gente que habla por hablar.
3: Sí, estoy de acuerdo con esa interpretación.

0: Bueno, vamos a la pausa. El lunes, el primer lunes del mes, vienen los audios del mes. Enseguida.
1: Miren, les recuerdo a todos que están las maestrías de la UTEC. 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
2: Saludos a Ángel, que nos escribe desde Columbus, Ohio. Dice, gracias tribu, saludos desde Columbus, Ohio. Desde hace un tiempo los escucho y se ha vuelto necesario escuchar su programa. Soy oyente diario y a la noche reviso sus videos. No lo teníamos registrado a Ángel, así que se suma también.
1: Se ha vuelto necesario, ha dicho.
0: Buenos días, bienvenido a la tribu.
3: Saludos a todos los que están en la diáspora, que están en Estados Unidos, en Alemania, en Inglaterra, en Honduras,
1: Australia,
3: junto a Skippy, bien, escuchando la tribu.
1: México también.
3: México, claro. Guate.
0: Quiere que los saludemos, díganos quién. Hola, ¿y dónde están?
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0: Mira, qué lindo leer mensajes como este, a raíz del que acaba de leer el chino. Mira, dice, qué buena verdad, escuchar la tribu es una necesidad básica.
1: Qué lindo.
0: Mira, qué bonito ese mensaje. Gracias, Mike.
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5: Pencho, únicamente para aclarar. Pencho. 7 a la septuagésima es diferente a 70 a la séptima, ¿verdad? Debe tomar en consideración 7 a la septuagésima, ese podría considerarse casi infinito, más no lo otro, 70 a la séptima.
0: ¿Se quedaron?
1: Ok.
0: ¿Qué les pasó?
1: No, yo me perdí.
0: ¿Te perdiste?
1: Sí.
0: Sí. No, yo sí lo entendí.
1: Oh, bueno. Muchas gracias, pues, al oyente.
0: Sí. Gracias, Ernesto. Ajá. Pues sí, entonces, ¿qué más?
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2: Mira, Rebeca Duón nos escribe desde Texas, desde Dallas, y hoy es mi cumpleaños. Siempre los escuchamos con mi papá camino al trabajo.
1: Rebeca Duón
2: o Rebeca Mengíbar, sí.
0: Bueno. Okay. Miren, ¿me puedo poner un disco de los que me mandó el amigo?
1: Sí.
0: Gerardo.
1: ¿Se
0: acuerdan que les conté la semana pasada? Sí. Que me mandaron un lote de discos. Sí, ya les conté, vea.
1: Sí.
0: Gerardo, entonces yo voy a tratar, le dije, voy a tratar cada día de poner un fragmentito de uno de esos discos. Y él me dijo, ¿por qué me lo pidió? Ojalá puedas poner todo.

0: los discos al aire y tocar, aunque sea un pedacito. Así que para irnos a la pausa, les voy a dejar con un fragmento. Gracias, Gerardo, porque así me da chance de poner discos de vinil. Voy a poner un fragmento de este disco. Miren qué chivo. ¿Saben quién es?
1: Sí sé quién es, no lo he escuchado tanto.
0: Es que lo que pasa es que yo creo que este es casi One Hit Wonder.
2: Sí. Así parece, porque si lo ves de primas a primeras ni tienes idea de quién es, pero cuando escuchas la canción...
1: Ya sí. Sabes, ajá.
0: Se llama Warren Seaborn. Oigan esto.
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0: El disco tiene etiquetado el año de 1978 y se llama Werewolves of London. Werewolves of London, que están de feriado. Así que aquí está el vinil de Warren Seaborn. Gracias, Gerardo. Himno oficial de Boca de Lobo también, me ha hecho
4: sí.
0: Bueno, ya volvemos.
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0: Casi 50 años tiene esta canción. No, ya vamos a la pausa.
1: Démosle.
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0: El resumen de los audios del mes de abril. Ya estamos en mayo. Vengamos en la cuenta. Además, hoy en Chino Deportes, todo lo que tenemos que saber del álbum Panini.
1: Panini.
26: Todo, todo.
0: Tenemos un noticorto en exclusiva. Anda verificando información, Leonardo. Eso ya más adelante. Información, noticias, plática, de todo un poco. Saludos a Cristian. dice que quisiera tener un trabajo como el de nosotros. De verdad.
1: Bueno, mira, aquí saludos a Carlos Pacas. Dejo audio también, rapidito.
0: Luego vamos con Carlos, sí.
2: Hola, buenos días, tribu, ¿qué tal? ¿Cómo están? Estoy de día libre porque hoy es Bank Holiday aquí en Inglaterra. Y estoy aquí con mi mujer, que quiero convertirla a la tribu, que sea una... ¿cuál sería el adjetivo? No sé, bueno, convertirla a la tribu. Saludos de parte de ella también.
3: Hola, ¿qué tal, tribu?
0: Hola.
3: Encantada de saludaros. He escuchado mucho hablar de vosotros, así que, bueno, a ver si es verdad que me convierto en una oyente también. Y aprovecho para mandar saludos a la familia Sánchez. Un abrazo.
2: Ya saben quiénes son, porque los escucho también. Bueno, mira. Hasta luego. Adiós.
0: Sacamos varias conclusiones aquí. Primero, que están en Inglaterra. Pues, y segundo, creo que es un salvadoreño, Cristian, casado con una española. Me da la impresión.
5: Por cómo habla.
0: Pero no necesariamente hay que hacer esa conclusión, porque podría. Imagínate si es inglesa y aprendió a hablar español bien en España. Yo conozco gente de otra, ponele franceses o ingleses o de otros países europeos que aprendieron español en España y lo hablan bien, pero lo hablan con
6: acento.
0: Con ese, claro.
1: Bueno, nuestra oyente rumana.
6: Ah, sí, Bel.
1: Andrada, por ejemplo, ella estudió en Barcelona, entonces su español es de España. Pues,
0: pero aprendió bien.
1: Sí, claro, por eso,
5: por ejemplo, Viggo Mortensen, que aprendió a hablar español en Argentina, habla como argentino, o sea, desde donde aprendiste.
6: Correcto.
5: Pero da la sensación de que es española, pero ya Cristian no va a decir.
6: Pero en Francia, por ejemplo, muchos franceses hablan con la C marcada española, porque los maestros también de español son de España.
5: Ajá.
6: Entonces aprenden como escuchan.
0: Sí, claro. Así. Vamos a encargarnos. Perdón, ni hablar. Ya viste que ni hablar bien podemos algunos aquí. Pero de que te conviertas en una tribuleña.
1: Es el adjetivo.
0: Sí, a veces nos falta un tornillo a todos. Y lo apretamos de vez en cuando, pero observamos la realidad y no perdemos el buen humor, como al segmento que vamos a continuación.
1: Sí, pero antes de irnos al segmento que vamos a continuación, quiero mandarle un saludo a Carlos Pacas, a Carlitos, que se fue ya oficialmente la semana pasada a vivir en los Estados Unidos y nos está escuchando desde Katy en Texas.
6: Eso. Muy bien.
5: Grande Carlitos.
0: Mira, dice, el salvadoreño de Inglaterra está casado con la voz oficial de alguna IA, porque bien bonita la voz, dice. La voz de ella, dice que es bien bonita.
6: Sí, es bonita.
0: Sí, es que se oía bien, por eso digo, hablaba. Bueno, yo creo que entonces al final debe ser español. Déjame oírla otra vez.
2: ¿Cuál sería el adjetivo? No sé, bueno, convertirla a la tribu. Saludos de parte de ella también.
0: Ahí va.
3: Hola, ¿qué tal, tribu? Encantada de saludaros. He escuchado mucho hablar de vosotros, así que, bueno, a ver si es verdad que me convierto en una oyente también. Y aprovecho para mandar saludos a la familia Sánchez. Un abrazo.
2: Ya saben quiénes son. Porque, o sea.
0: Un abrazo también para ti.
1: Miren.
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1: Poneme los cumpleaños, Chomix, para que los felicitemos desde ya, porque hay varios en este 4 de mayo. Bueno, un abrazo, ya la felicitamos antes de irnos a la pausa. A Rebeca Dubón, también Walter, quiere felicitar a su hija Pamela García, que nació un 4 de mayo. Otro abrazo.
5: ¿A Walter García?
1: Sí, Walter García, nuestro amigo de Claro. Un gran abrazo. También Mauricio José Alas, Gerardo Benjamín Quesada, Walter Alexander Aguilar, Vicky de Guerra, ¿se acuerdan la que nos trajo, el matrimonio que nos trajo los manguitos?
5: Buenísimo. Sí.
1: Bueno, pues Vicky está de cumpleaños hoy, 4 de mayo.
6: Vicky.
1: Un gran abrazo para Vicky, que tu cumpleaños sea tan dulce como los manguitos que cosechan ustedes. Y también un saludo para una gran oyente de este espacio, que es Carmencita Bernal, que también está de cumpleaños hoy, 4 de mayo.
6: Carmencita, feliz cumpleaños.
1: Tocaya.
0: Pero
1: tocaya.
0: No se ha pronunciado hoy.
1: Fíjese que no la vi. En el WhatsApp no la he visto ahorita.
0: Te voy a poner feliz cumpleaños en el WhatsApp. Feliz de la tribu. Cumpleaños. Sí.
1: Ahí está escribiendo ahorita. Justo está escribiendo.
0: Bueno.
6: Qué bien.
0: Pura vida. Que disfrute mucho su cumpleaños.
7: Mira, yo quiero mandar un saludo rapidito a mi super amiga. Sofía tiene su amiga, su hermanita Cami, ¿verdad?
1: Sí.
7: Entonces ahorita está en el hospital porque la van a operar. Ay, no. Entonces le mandamos polvitos mágicos.
6: Sí, polvitos. Montones.
7: Uh-huh. Así que
6: todo salga muy bien y se recupere muy pronto.
7: Sí, así que Cami, no nos escuchas porque Sofi es mi bestie. Así bueno. Que tú eres hermana de mi bestie.
0: Qué bueno. Vamos entonces a los sonidos del
6: vamos,
0: mes.
6: Vamos.
0: Prepárense, los audios del mes en la tribu, en el primer día. Bienvenidos a los sonidos, momentos, voces que resonaron en este mes de abril que recién ha terminado. El equipo de Chicho Productions ha hecho su trabajo como cada mes. Recopilar esos sonidos y plasmarlos en un solo documento. Observando la realidad, sin perder el buen humor, aquí están los sonidos de abril. ¿Quién me ha robado el mes de abril? Adelante, Chino. Chicho Productions, vamos. Ahí vienen los audios. Ahí vienen, niño.
4: Ahí vienen. Uy, llamen, apúrate.
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5: Bueno, un mes cargado, habló el presidente, y no todos los meses habló el presidente, se lanzó Doctor SB, la segunda fase, los hermanos Flores, la inauguración de Aeromam, los Dipu Diáspora que vamos a tener, y bueno, un montón de cosas más que pasaron bueno, este mes.
0: Aquí está el resumen, observemos entonces, escuchemos la realidad. Sí, escuchemos la realidad.
1: Sí, y perderé buen humor.
0: Nosotros lo observamos.
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10: Por la primera vez, un grupo de El Salvador toca esta tarima de Coachella.
11: Su dúo Dinamita ya está en Coachella, Chino. Arrancando.
10: Por primera vez, nos ven alrededor del mundo en YouTube.
12: Veanlo en YouTube.
10: Un aplauso para estas

0: queremos decir a los salvadoreños, a los latinoamericanos que nos visiten El Salvador, que estamos en paz, que el país está bellísimo y que por allá los esperamos. Gracias a Dios llegó la paz ahora a Salvador y la estamos pasando súper bien y los esperamos con esas playas divinas en el volcán, en todas partes. Bienvenidos a El Salvador.
1: La oposición se le fue con todo a los hermanos Flores por hablar bien de El Salvador, amigos.
2: Para abajo, para abajo.
3: Fue lindo. A ver, que una muchacha anda vestida de enfermera.
4: Qué bueno.
3: Sí. Toda la gente con sus banderas. Es increíblemente gigante. Fue algo emocionante. El siguiente día nos contaron que ese día andaba J-Lo, Paulina Rubio.
5: ¡Impresionante!
3: Como expectativos ahí.
6: Andaba mirujeando.
3: Un evento de élite, pero ahora en una cantidad de salvadoreños que dijeron, no importa, nosotros compramos la entrada y nos vamos a ver a los hermanos Flores.
7: Cuatro valientes exploradores listos para montar el cohete más poderoso. Y aquí vamos. 10, 9, 8, 7, motores. RS 25 encendidos. 4, 3, 2, 1. Ignición de los propulsores y despegue. La tripulación de Artemis 2 ahora rumbo a la Luna. Comienza el próximo gran viaje de la humanidad.
8: ¿Qué será esa luz bien fuerte en el volcán de San Miguel?
9: Pareciera que es un avión que agarra.

0: quisiera estar dando garabato, que es un platillo volador, pero esa luz está demasiado fuerte. Ya la está apagando. Ya se metió atrás del volcán y se perdió.
1: Houston ahora controla el vuelo de Integrity en la misión Artemis 2 alrededor de la... Integrity pasa el objetivo final de MECO. Control de misión en Houston observa buen rendimiento de los motores principales globales en la etapa central del sistema de lanzamiento espacial.
2: Aeroman inauguró su séptimo hangar en el Aeropuerto Internacional de El Salvador, en un acto encabezado por el presidente Nayib Bukele.
3: Aeroman se convierte en el centro de mantenimiento de aviones más grande del mundo. Y eso, pues, nos llena de mucho más orgullo, porque está aquí en El Salvador.
4: Así es que, señores, para ustedes les ofrezco el hangar más grande de todo el continente americano.
5: El futuro es hoy, ¿oíste, viejo?
4: De la base de mantenimiento en un solo sitio, probablemente más grande del mundo, para el bienestar y el beneficio del pueblo salvadoreño.
6: Y no es paja, hombre.
4: Quiero también dar un agradecimiento muy especial al presidente de la República, el mejor presidente que ha tenido El Salvador desde que yo me acuerdo. Y quiero que le demos un gran aplauso.
7: Es que está bien que el presidente vaya a los actos de ellos porque generan trabajo y porque, pues sí, son tenedores de la deuda, pues. Es más, si le quieren poner al aeropuerto de Oriente Roberto Crip, que ha sido uno de los grandes sueños de él, que le ponga Roberto Crip al aeropuerto de Oriente, no hay problema.
8: Ah, ¿se puede llamar así?
7: Pues sí, no tiene nombre, ya le estoy dando la idea.
9: Bueno, pasemos a otro tema.
10: Nos hemos enterado en estos momentos de una publicación en redes sociales de la cuenta de Casa Presidencial.
11: Tú estás acostumbrado a Twitter y no es así.
10: En donde el señor presidente de la República, Nayib Bukele, solicita a este órgano de Estado, a esta Asamblea Legislativa, impulsar una reforma a la Constitución.
12: El jefe ya dio la orden.
10: Es una reforma al artículo 79 de la Constitución de la República, orientada a regular de forma expresa la participación electoral de los salvadoreños en el exterior.
12: Te lo estoy cantando, hijo.
13: En la Asamblea las cosas están patas arriba y la gente lo sabe, ¿verdad? Como le digo, ayer una reforma constitucional, en la hora del almuerzo lo redactaron. No tuvieron ni siquiera ningún pudor.
14: Sí, bueno, ¿quién tiene hambre?
15: Enhorabuena, yo creo que es una muy buena oportunidad. Es una muy buena reforma que se está haciendo en la Constitución de la República.
16: Nuevas Ideas presenta una nueva reforma de la Constitución para manipular el sistema electoral con el único objetivo de seguir concentrando el poder. Esto se da justo por el rechazo creciente que tiene la población salvadoreña por los diputados de Nuevas Ideas. Esto demuestra desesperación y patada de ahogados que están dando para las próximas
13: elecciones. Con las cosas como están en la Asamblea Legislativa, patas arriba, a uno hasta ganas le dan de aspirar a la presidencia, le digo. Con todas las cosas que están pasando. Okay. Pero...
17: Perdón, los connacionales desde hace años vienen exigiendo ese derecho. Es que no es un regalo. No estamos mendigando el derecho a elegir las autoridades.
13: Si la diáspora se va a sentir representada o no por ese mecanismo, ¿a quién le han preguntado?
17: No estamos mendigando. Uy.
18: ¿De verdad te parece injusto juzgar a los cabecillas de las pandillas por los crímenes que cometieron sus miembros? Porque si realmente piensas esto, entonces tendrías que cuestionar uno de los precedentes más importantes en la historia moderna. Los juicios de Núremberg. En Europa, posterior a la Alemania nazi, los líderes tuvieron que responder no únicamente por lo que cometieron personalmente, sino por todo lo que ocurrió bajo su mano.
19: Mira, eso nunca lo he entendido yo. ¿Cómo es posible de juzgar masivamente? Ni en la Alemania derrotada en Núremberg. Había que ir uno por uno, para saber qué habían hecho. Pero así masivamente, de decir, bueno, tantos años de pena, eso nunca lo había visto.
7: Porque cuando esta locura pase en El Salvador, vamos a ver al gabinete de seguridad procesado por crímenes de lesa humanidad. Y el presidente Bukele, cuando menciona los en su tweet al juicio de Nuremberg, les está enviando un mensaje al órgano judicial, a los fiscales, a la policía, al Ministerio Público. Es que si ustedes han sido cómplices de esos crímenes de lesa humanidad, también son responsables por la cadena de mando, les ha dicho. Al poner de ejemplo lo de Nuremberg, les está diciendo a los gatos para abajo. Ustedes también van a ir presos.
6: Un llamado también a que paren ya con la hipocresía.
8: No, señor, si los que están adentro porque ellos se lo buscaron.
20: Cuando estuve en El Salvador tuve que entrar, como todas mis compañeras, con los brazos y las piernas tapadas porque teníamos tatuajes. Los tatuadores, que son gente inofensiva, no andan ni con pistola ni con cuchilla, están prohibidos en El Salvador.
21: ¿Quién dice?
22: Ella dice que los tatuajes están prohibidos en El Salvador y que ser tatuador está prohibido en El Salvador. Qué raro, ¿verdad? Yo nunca había escuchado eso. Lo que yo sí sé es que están prohibidos los tatuajes de las pandillas.
8: Yo me acuerdo que hay una cosa que la ha dicho una dirigente de un partido político. Libérenlo ya. Ya quisiera verla yo con ese tornillo encima de malvado.
6: Ellos no están del lado de la gente. Están del lado de lo que les conviene. El alto precio de la gasolina es algo que ya está afectando el bolsillo de los salvadoreños.
23: ¿Cómo

0: Y como a nosotros nos gusta dar soluciones, este día presentamos una iniciativa. Lo que busca es que no se pague el IVA en la gasolina y el diésel.
1: Pero no es un poco jalado.
0: Vamos a ver si los diputados de Nuevas Ideas apoyaron. Así como les gusta laraquear en redes sociales, vamos a ver si de verdad están del lado de la gente. O simplemente les gusta hacer el show y no hacer nada. Fíjese usted en la votación.

0: con 3 votos a favor, no hay resolución.
1: No hay que confundirse cuando dice, en este momento, el país emergente que tiene más cambios, más transformaciones y más inversión, y tan vez tenga más deuda, es El Salvador, porque está invirtiendo, no está gastando.
2: Y es tanto el crecimiento económico, ¿por qué despiden a la gente?
1: ¿Por qué? Que habla de él, de los despidos, es de la gente que le han comprobado que actúa mal, hombre.
3: A que la chiquitinada, que así le digo yo de cariño a la oposición, no lo quiere aceptar, aquí hay separación de poderes.
4: ¿Qué significa el programa de crónicos de Dr. SB que anunció el presidente en cadena nacional? Te lo explico en menos de un minuto. Si sos un paciente con enfermedades como hipertensión, diabetes u obesidad, ahora puedes recibir consultas personalizadas. I paid my dues,
5: time after time. Sinceramente me emociona mucho porque creo que estamos creando el mejor sistema de salud del mundo.
6: Si un sistema de salud es bueno en Centroamérica, es el de Costa Rica. Cuando ven eso del doctor SV, si eso ha sido un fracaso, hombre, yo no sé por qué están dando ahora la segunda etapa.
5: Con toda la solvencia del mundo, nosotros podemos decir, caminar en El Salvador es más seguro que caminar en Santiago de Chile, que son ciudades seguras, pues, relativamente, en Latinoamérica, o caminar en Montevideo, o caminar en cualquier otro lugar. Lo podemos decir en Canadá, en Ontario, en Montreal, sí, en Toronto, con solvencia. Es el único tema en donde, con solvencia, no puede venir un país desarrollado a decirnos, nosotros estamos mejor, y a lo mucho si está mejor, pues, ahí estamos peleando. Pero que en salud podamos decir, este sistema no lo tiene nadie en el mundo, es otro gran tema.
7: Hicimos una investigación para ver cómo se está aplicando la inteligencia artificial en el mundo. Y este sistema de punta a punta longitudinal, y este es el primero.
8: Está buena esa versión.
9: Pero no es un poco jalado.
10: Por eso es importante paciencia, calma, perseverancia, discernimiento.
11: Si es que el FMLN, partido político, es lo más nefasto que ha conocido El Salvador como partido. Eso es lo más asqueroso.
10: Somos los persas del Salvador, el FMLN, porque no retrocedemos.
6: Va a llevar candidato del frente. ¿Para qué? ¿Ah? Lo peor es que si solo el frente lleva candidato contra Bukele, aquí les voy a decir que son traidores y que a lo mejor tenían algún pacto con la dictadura.
12: Todo poder, políticamente hablando, en doctrina política, todo poder debe tener una resistencia. Lo curioso es que aquí ni resistencia hay.
13: ¿Vio la caricatura que puso Donald Trump en su cuenta de Twitter?
14: Sí, sí. Eso es blasfemia, francamente.
15: O sea, la marcha no tiene dueño.
16: Sí tiene dueño, Marlene, y se llama clase trabajadora.
15: Y no hay ninguna persona autorizada.
16: Y usted no es parte de esa clase trabajadora porque usted es una política que ha vivido y lactado de fondos públicos. Así que al chorizo no llegue, nadie tiene que llegar, hagan su marcha.
17: Las generaciones de cristal ya no aguantan esas cosas porque los criaron de otra forma.
16: Perdóname y discúlpame, no salen por otros temas. Y no por el tema de represión.
13: ¿Y ustedes van a ir?
16: Yo sí, a la del movimiento social. A la propia, a la de base magisterial.
13: ¿Y vos?
18: No.
13: No,
18: sí, yo voy a estar en el mar.

0: Bien,
1: ahí. Muy bien.
0: Sonido de abril.
2: Se fue al mar, Carlito.
3: Se fue al mar. Fin de largo.
0: Mendigando. Mendigándole que vaya a la marcha. Así se dice, ¿no?
4: ¿Ustedes lo utilizan?
2: Mendigando.
4: Es mendigando, ¿no?
2: No, no, porque es mendigo.
4: Mendigando.
2: Sí.
4: Ah, y él dijo mendigando.
0: No, pero no, no está bien.
2: Para mí no, porque
0: ¿Entendieron o no entendieron?
4: Sí.
0: Bueno, muchas gracias por.
1: Sí, o sea, mendigando es la variante popular, pero sí, la palabra correcta es mendigando.
2: Mendigando.
0: Sí, pero, bueno.
1: Pero lo usan frecuentemente en México, en Centroamérica, en otros lugares, mendigando. O sea, la gente lo entiende igual.
0: Bueno, ahí está Chicho Productions. Casi todos
3: jocoso.
0: Sí, no, y
3: lleno de información.
0: Ahora, ya tenemos voz del presidente para el
3: mes
0: de
3: mayo.
0: Para mayo, sí, ya tenemos, porque ayer la cadena nacional. De hecho, vamos a comentar un poquito de eso. Muchas gracias, Bárbaro Chicho Productions. Mira, y al fin alguien fue a la marcha aquí. No,
3: no,
0: nadie, ¿eh?
2: Bessie.
3: No, yo no.
0: Mira, y
3: hay que preguntarle.
0: Mira que mancharon. Mira que mancharon. No
2: sé. Ah, sí, sí.
0: Bueno, ya vieron.
2: Pero nadie se hizo cargo, porque uno decían que era algo montado, otro que no.
0: Bueno, ahí está, los sonidos del mes estarán en podcast más adelante. Y bueno, hacemos una pausa. Cuando regresemos. Mira, ¿y por qué se está guardando tanto el noticorto?
1: Ah, porque es una exclusiva espectacular, o sea, es única.
0: Miren,
1: no, algo que no se repite todos los días.
0: Miren, vamos a la pausa. Tenemos eso, tenemos deportes, tenemos bueno, información de Panini. Y tiene que ver con alguien nacional, dijo.
1: Por supuesto. Ajá. Tiene que ver con alguien nacional y con alguien de la tribu.
0: ¿La exclusiva?
1: Exclusiva.
2: Hoy.
0: Hoy.
2: Hoy.
1: Hoy.
0: Vámonos a la. Vámonos.
1: ¿Qué es? ¿Después de la pausa?
0: No sé.
1: No, no, yo no. Yo lo quiero en mi pantalla, ¿eh?
0: Ah, bueno, entonces vamos si quiere. Bueno, vámonos a la pausa y vemos, señores.
1: O sea, ya, ¿no? Si no, tomemos la decisión porque wow, es un noticorte espectacular. Bueno,
0: chomito, vámonos a la pausa. Bueno, regresamos con más emoción.
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0: Gracias, Marvin. Excelente producción, dice Cristi siempre. Buena onda, saludos. La esposa de Cristian es de Barcelona.
3: Sí. Se llama Pili, se llama.
0: Ajá, saludos, Pili.
3: Un abrazo para Pili.
0: Sí, la estamos aquí enamorando para que se haga tribuleña. Ok, saludos hasta Inglaterra. Ya regresamos, vamos.
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4: Nerviosa. Y además, señoras y señores, en minutos, el noticorto del año, sintonícelo ya, prepárese, porque se va a hacer historia esta mañana. E involucra a alguien de aquí.
5: De lo que estamos
4: de en esta mesa.
5: De la tribu.
4: Prepárese porque es un noticorto que no se va a olvidar.
5: Ok, pero antes los deportes y lo de Panini también, eso.
4: Por supuesto, ¿quién le preguntas al paninólogo?
6: Paninólogo ha dicho.
4: Al paninólogo oficial, ¿no? ¿Cómo o crees? O sea,
6: hoy dijo, ya vamos a presentar a nuestro invitado, pero hoy dijo que El Salvador había amanecido albunizado.
4: Claro que sí, albunizado es el tema del momento de conversación. La gente ya no le pregunta, ya no se pregunta entre amigos, ¿cómo estás? La pregunta es, ¿yala o nola? Ese es el saludo del buenos días.
7: Pero no van a estar mendigando tarjetas, ¿no?
5: Eso para el verdadero conocedor.
4: Así claro, es. El sí, verdadero bueno. Conocedor, no.
5: Así que no se pueden ir. Y bueno, ahorita el tema de conversación del fin de semana ha sido el álbum Panini, pero después de que anunciamos esto, vamos a cambiar el tema de conversación, será otro.
4: Claro.
5: Así que quédese con la tribu. Algo de nuestros patrocinadores también antes de presentar
6: claro los deportes. Sí. 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
5: Digan ya el noticorto, tengo que empezar a trabajar. Bueno,
4: trabaje.
5: Póngase el audífono.
4: Existe una página que se llama latribu.fm, ahí puede escuchar. Sí.

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3: ¡Vamos!
1: ¡Estamos!
3: Bueno, Chino, bienvenido, sí, a tu sección de deportes.
4: Aquí estamos, listos para hablar de los deportes del fin de semana, de lo que pasó y de lo que se viene, y de lo que se viene de aquí en adelante.
3: ¿Cómo será, cuál será el titular de hoy? ¿Cómo comenzarás?
4: Yo creo que vamos a empezar con locura en El Salvador por el álbum Panini.
3: Mira, esto es inédito. Yo pensé que me iba a decir que íbamos a empezar con el fútbol nacional y que hubo... Bueno, si fue el viernes.
4: Es que fue el viernes. Por eso no vamos a hablar de los resultados. Sí vamos a hablar de los cruces, porque eso ya es importante. Cómo se van a cruzar los equipos en los octavos de final. Ahora empieza el verdadero torneo.
3: ¿Y vas a hablar que el Barça ya es campeón?
4: No, porque no es campeón.
5: Todavía no. Y tampoco lo va a hacer este domingo.
3: Bueno, pero entonces el titular de hoy es...
4: Locura en El Salvador por el álbum Panini.
3: Y para ello hemos invitado aquí en el estudio a
1: Javier Steiner, de Grupo Steiner, que es el distribuidor oficial de Panini.
3: Es que mira, si queremos saber todo lo de Panini, hay que preguntarle al mero mero. Javier ha venido temprano hoy el lunes a la tribu en vivo. Bienvenido, qué gusto.
6: Muchísimas gracias por tenerme aquí. La verdad que ha sido una jornada increíble este fin de semana. Me encantó la frase, hemos albumizado El Salvador este fin de semana, literal. Y es de verdad un honor estar aquí con ustedes en la mañana para contarles más todavía de lo que se viene.
3: Bueno, vamos a dar las generalidades ahorita y después yo quiero datos, pero generalidades. Es que oficialmente se ha puesto a la venta el álbum a partir de este sábado recién pasado, ¿es así?
6: Oficialmente salimos a la venta el sábado 2 de mayo, uh-huh, en un tiempo de verdad, pero récord. Si ustedes se recuerdan, y aquí lo han platicado múltiples, uh-huh, veces, el repechaje fue a final de marzo, donde se decidieron las últimas 6 selecciones.
4: 30 de marzo, sí.
6: Así es, entonces ahí vimos a Irak, a Congo, Turquía, Suecia, República Checa, Bosnia Herzegovina, llegar al Mundial, y Panini no podía empezar a imprimir sus álbums, no podía empezar a imprimir sus estampas, porque bueno, entonces ¿a quién metía, a quién no metía?
1: Lo decíamos aquí en Chino Deporte, sí, siempre, sí. Supe el álbum de Panini.
3: Y entonces, me imagino todos ahí en imprenta, listo, espérame,
1: todavía no
3: clasificado, ¿no?
1: Tipo, espérate.
3: Pero entonces en tiempo récord,
6: el mundo entero en vilo de quienes llegaban, y imagínese Panini esperando apretarle play al impresor, ¿verdad? Para que salga todo esto, pero lo logramos. En 30 días tuvimos el álbum aquí en el país. Fuimos de los primeros países, de hecho, en Centroamérica que lanzamos el álbum. Uh-huh. Y bueno,
3: eso, pues, hecho, amigo, primer país en Centroamérica que lanzó el álbum oficialmente. Y dice: no lo podemos poner todo por los derechos de la canción.
1: No panean.
3: Pero entonces eso es. ¿Y cómo estuvo el sábado? Danos un panorama de cómo fue albumizado, como dijo Leonardo Méndez Rivero, El Salvador a partir del sábado.
6: Bueno, primero el viernes hicimos una tarea titánica. Llevamos el producto a todos los puntos de venta en el país, ¿verdad? Para que amaneciéramos temprano.

0: El sábado ya con el álbum disponible para que todos los coleccionistas, los fanáticos pudieran empezar a comprar. De hecho, había colas afuera de los kioscos, en los centros comerciales, afuera de los supermercados, afuera de los almacenes, los fanáticos ahí esperando poder llevarse su primer álbum ya, y eran realmente las personas no compraban sobres, compraban cajas y se iban ni un solo, y era una locura en el piso de los lugares ahí, ya desesperados abriendo cajas, abriendo tarjetitas, viendo que a quién le salían. Algunos suertudos, inclusive le salió a Messi dos veces en el mismo sobre.
1: No. Mira, eso casi que escaba la vea, te sale Messi, pero es como wow.
2: Es una de las más buscadas. Ajá, ya vamos a hablar de eso, los datos. Miren, nosotros estuvimos el jueves ahí en el piso 12 del Estadio Cucatán en el lanzamiento. Ahí hay unas imágenes de ahí les puse en deportes algunos videos. Ahí fuimos con Leonardo Méndez Rivero, con el Chino Martínez, me llevaron a mí como reportero de, claro, claro, de fútbol nacional, pero bueno, ahí está el evento. ¿Qué les quería mostrar? Miren eso.
3: Está hablando Javier.
2: Sí, está, ese es el último video, el que les mandé, ¿verdad? Mira, ponerle audio, solo, sí, ponerle un poquito.
4: Para que todos nos acompañen el sábado a las calles a progreso.
2: Mira, ¿oíste cómo te aplaudieron? Aquí vas a ver por qué, mira, ya vas a ver.
4: Ya son figuritas. Sí. Y bueno, para más detalles de a dónde, cuánto vale, etcétera, yo les dejo con
5: Maite
4: Torres, nuestra jefa de marca
5: de
4: Panini.
2: Mira,
5: voy a
2: liderar los aplausos.
5: Aplauso, aplauso,
4: Chino. Vamos, Chino. Bueno, gracias a
2: bien, Chino. ¿Viste? Fíjate, hasta tú.
0: Gracias, Chino.
1: Tenía parra.
2: Eso es lo que dice con el tabón. Porque me aplaudieron. Porque, bárbaro, Chino.
3: Ahí empezamos, sí.
6: Fue bien, Chino.
0: Pero sí recuerdo que cuando anuncié que en 48 horas salíamos, estalló ahí el lugar ahí con los, sí, aplausos también, porque sí, la verdad que ha sido algo o sea, esperado por todos. Hubieran visto niños de, creo que es su primer álbum, 5 años, 6 años, emocionadísimos, casi lloraban, los papás filmando cuando compraban su primer álbum. Ha sido, de verdad que ha sido histórico, pero no es por nada, realmente es el álbum más grande de la historia, es el mundial más grande de la historia, y de verdad que estamos bien contentos de haber visto eso.
2: A eso voy, porque el Chino lo decía, lo repetía, tú lo acabas de decir ahorita, el más grande de la historia. El Chino decía, este es el álbum más grande de todos los tiempos. Esto tiene que ver con varias cosas, más allá también de las elecciones, pero ¿por qué no nos explican?
3: Bueno, sobre todo porque por primera vez se va a jugar un mundial con 48 equipos, ¿no?
2: Entonces, eso le hace más páginas al álbum,
3: ¿verdad? Claro, más equipos.
6: No, y algo importante, la gente especulaba al principio que como eran tantos equipos ibas a tener páginas compartidas. Y no, no, cada equipo tiene sus dos páginas, o sea, cada equipo está tratado como tiene que ser.
2: O sea, que ¿cuántos son? Bueno, aquí se les llama tarjetitas, figuritas, stickers, porque ahora son stickers, sí, ¿no? Sí, ya no los pegan. Stickers, pero ¿cuántas son?
6: Estampas,
2: la suma de
6: figuritas.
0: Son 980 stickers para el álbum, son 20 stickers por selección, y hay 20 stickers adicionales de FIFA, que son algunas conmemorativas, algunos estadios viejos, etcétera. Pero recordarán, hace muchos mundiales, algunas selecciones les ponían media página, ajá, o la mitad, ¿verdad? Y solo le sacaban 10 stickers donde venían compartidos.
3: Claro, ni siquiera eran 11.
0: Entonces, desde hace varios años eso cambió, y obviamente le destinan las dos páginas completas, las 20 stickers a todas las selecciones, como debe ser. Todos, sí, tienen el mismo derecho de tener sus stickers completas, y todos tienen el mismo mérito de haber llegado al mundial. Entonces, Panini, siguiendo con eso, este año tenemos un álbum de 980 stickers, en donde 960 son de jugadores y los emblemas, y la foto grupal, y luego 20 más. Entonces son 980 stickers, pero hoy el sobre trae 7 stickers, no 5 como antes. Entonces ahí se compensa más o menos comprar la misma cantidad de sobres.
2: Ok, dijiste en todos nuestros puntos de venta. ¿Dónde está disponible el álbum? Hay gente que no se dio cuenta, que no ha entrado.
6: Se está enterando, algunos están enterando.
2: ¿A dónde, dónde está disponible el álbum Panini?
0: Bueno, literalmente en todos lados. Supermercados, almacenes, farmacias, gasolineras, tiendas, mini mercados. Y también estamos presentes en los principales centros comerciales del país, multiplaza, galerías, todos los metrocentros y todos los plazas mundo.
2: ¿Sentís que ahora el mood, entonces, bueno, ya nos contabas un poquito de lo del sábado, pero es que es otra onda? O sea, vos puedes comparar, porque ustedes son distribuidores, bueno, ya vivieron la experiencia del mundial anterior, vos puedes comparar un poco. ¿Hay alguna diferencia, así que puedas decir, del feeling de la gente?
0: Bueno, sucedió hace 4 años que se agotó rapidísimo, ¿verdad? Uh-huh. Entonces creo que ahí nadie se la jugó y salió temprano, salió el fin de semana a buscar uh-huh. su álbum. Y sentimos muchísima afluencia, muchísimo interés, uh-huh. histeria por tener ya su álbum, y muchas preguntas, ¿verdad? Uh-huh. Algo diferente que hemos hecho uh-huh. este año, ¿verdad? Es que así como es el mundial más grande, el álbum más grande, pues también tenemos el grupo de premios más grandes en la historia de El Salvador. Y es que antes teníamos un premio, hoy tenemos 500 premios uh-huh. para todos aquellos que llenen el álbum. 490 de esos son premios que al llevar su álbum a uno de los kioscos principales en los centros comerciales, ahí reciben un cupón, ajá. tienen una rifa, un raspable, y pueden ganarse entre esos 490 premios. Y al final del mundial todos van a poder participar, aquellos que hayan llenado su álbum, por 10 pantallas gigantes de 85 pulgadas también. O sea que wow. hay uh-huh. muchos premios para todos, pero yo creo que honestamente la mayoría lo hacen por tener ese álbum coleccionable.
6: Mira, sí, ¿qué es el premio?
3: Si ganas el otro, bueno, mejor.
1: Espérate, pero estoy leyendo aquí a Odalis y me estoy riendo con ella en el WhatsApp porque dice: mi esposo no tiene responsabilidad financiera. Tiene el álbum casi lleno porque compró 4 cajas.
2: Wow. Es que, sí, hay gente que quiere sí, ya llenarlo sí. de una vez. Bueno, pero venden cajas y tarjetas sueltas, digamos.
0: Las cajas vienen de 104 sobres. Igual que antes, y sí, ayer vimos mucha gente comprando múltiples cajas y por eso digo, la histeria ha sido grande, ¿verdad?
2: Ahí cada quien queda su estrategia. Fíjate, una estrategia, bueno, con una caja no lo llenas.
3: 728.
2: No lo llenas, pero yo creo que es una buena forma de comenzar porque ya tenés, ya sí. te entretenés pegando esas figuras, pero ya tenés para cambiar también. Entonces creo que es una buena etapa para los que nos gusta. A mí me gusta ir disfrutando del proceso. Hay gente que es ajolot y que quiere ya.
6: Sí, lo quiere llenar ya, o sea, como 24 el esposo horas.
2: ¿Eh? Sí, como el esposo de ella. Entonces ahí cada quien su estrategia. ¿Verdad? Hay gente que de verdad, que sabes que hay gente que solo con tener el álbum, aunque había gente que no, al final no lo completó, le faltaron algunas, pero tener el álbum ya, con eso también, entonces cada quien como quiera disfrutarlo.
6: Y no solo sino que los que no lo logran completar hoy día van a ser los que en el mañana lo van a poder completar, porque van a decir: ahora ya puedo completarlo. Cuando estaba chiquito nada más compraba los sobres, porque con lo que ahorraba, o con de repente iba al supermercado con mamá y de repente eres como: mamá, cómprame un sobre, y comprabas el sobre, pero no podías llenarlo. Cuando creces y ya tienes el poder adquisitivo, eres de los primeros en comprarlo, porque cumples ese sueño, porque ya lo puedes hacer.
2: Sí, pero yo de verdad a sus hijos hay que darles esta ilusión de llenarlo, el objetivo, claro, el objetivo, ojalá todos lo podamos llenar, pero sí, ese es el objetivo, cabal. Y ese es, como decía Leonardo, ese es el gran premio, lo bonito. Además que me voy a ganar una pantalla de 85 pulgadas, que ese es otro tema, pero llenar el álbum, ese es el premio, así que lo vamos a estar animando aquí a que lo hagan, y Javier trae un... Leonardo, usted va a ser el encargado, sí. Por favor, ponme la ceremonia de entrega oficial del álbum de la tribu, señores y señores. Así que ahí está, cuando tíramelo por favor, momento especial, por favor, las cámaras.
6: Adelante. Sí, cámaras, por favor.
2: Adelante, Javier, con este momento importante para la tribu y Panini.
0: Tengo el honor de aquí hoy presentarle a la tribu su álbum oficial de Panini del Mundial 2026, para que este sea el álbum de la tribu, para que lo coleccionen en grupo.
2: Aquí estará, ¿verdad? En esta mesa.
0: Y abran todos los días sus estampitas para que lo coleccionen. Bueno, y ahí van a decidir quién se lleve el premio si ganan, ¿verdad? Pero aquí lo importante es que lo coleccionemos, ¿verdad? Así que
2: Leonardo les entrega.
3: Muy bien.
1: ¡Bravo! Muy bien.
6: Y levanta el álbum. ¡Qué responsabilidad más grande! Que recibo con todo honor, con toda gloria, con todo responsabilidad y frente a todos los micrófonos de Sonora, de la tribu.fm, de Canal 11, comprometo a Leonardo Méndez Rivero y al Chino Martínez.
2: Okay. A vos también, Chino.
6: Sí. Que vamos a llenar el álbum de la tribu y que vamos a ir a cambiar tarjetas con nuestros oyentes.
3: Muy bien. Bien.
6: Y este álbum de 980 tarjetas será llenado aquí en la tribu FM.
2: Mira, entonces centro de cambio de la tribu, aquí pueden venir a cambiar con
6: ustedes. Sí, igual nosotros con el Chino vamos a ir a los centros de canje los fines de semana para ir a cambiar con la gente. Y les vamos a avisar en redes sociales, vamos a estar aquí en tal lugar, vamos a estar en la Arambía, vamos a estar en Multiplaza, vamos a estar en diferentes lugares. Cambiando tarjetas con nuestros oyentes.
2: ¿Puedo tocar? Chino, también, ahí está.
1: Lo levanta.
6: No, es...
2: Miren, nosotros lo podemos tocar también.
6: Pecho, levántalo, por favor. Sí, tienes que levantarlo. También. Este álbum es de todos, ¿eh? Es el álbum oficial de la tribu.
2: Aquí está.
6: No lo dobles.
2: No. Sí. Sí, ya lo doble, perdón. Cam, se lo entrego también. Okay. Tóquelo. Siento...
6: Lo besó.
2: Lo besó.
1: Ok. Karen. Tenemos álbum.
3: ¿De qué tiene Javier en las manos?
0: No crean que solo les traje el álbum. No sé si a todos empezaron a coleccionarlo y a todos tuvieron su primera experiencia, porque el primer sobre de la temporada es delicioso, ¿verdad? Entonces, sí. Aquí les traigo.
6: Cada uno debería abrir uno en este momento.
2: Sí. Cada uno va a abrir uno.
1: Sí, sí. A ver,
6: a ver quién le sale a cada quien.
0: Experiencia. Y puedan abrir su primer sobre. Y
1: mira, hay chivísimos laminados. Súper bien.
6: Mira, yo tengo un ritual.
1: A ver.
2: ¿Cuál es el ritual?
6: Démosle. Tengo un ritual que te transporta en el pasado. Tú lo abres, no importa la forma en la que lo abres.
2: ¿Podemos abrirlo
6: lo
2: ya?
6: Que sí puedes abrirlo ya. Pero mi ritual es este. Una vez lo abro, pon atención, saco las estampitas y hago esto. Me van a tildar de loco.
2: ¿Qué haces? Huele el sobre. Se lo ponen a...
6: ¿Sabes por qué?
1: ¿Por qué?
6: Porque esto me transporta al año 1998, cuando afuera del colegio compraba.
2: Vamos a ver.
6: Entonces el olor
2: lo haré igual.
6: Los stickers. Bueno. Huele exactamente igual. O sea, viajas en el tiempo.
2: Déjame ver. Huele igual. Mira, pero yo no quiero verlas. Quiero verlas.
1: Miren,
2: con
1: esto es importante también porque, bueno, primero gracias Javier por traernos el álbum y también sobres.
6: Sí.
1: Pero contémosle a la gente porque veía también dudas en el WhatsApp que... ¿cuántas figuritas vienen? Vienen 7 figuritas por sobre y se puede comprar caja y sobre individual. Contanos un poco más de eso.
0: Así es, vienen 7 figuritas por cada sobre. Cada sobre vale 1.25.
2: ¿1.25 vale este sobrecito?
0: Sí, okay. Y la caja trae 104 sobres y vale 130 para los que se lo llevan por caja. Pero pueden comprar de una a cualquiera.
2: ¿Y el álbum cuánto cuesta?
0: El álbum pasta blanda vale $4 y el álbum pasta dura va a valer $15.
5: Eso está
2: ha salido.
5: Sí, justamente un oyente estaba preguntando por los de tapa dura.
0: Esos no han llegado al país, así es que esperamos que estén ya disponibles aproximadamente en el 15 de mayo. Para
5: 15 de mayo.
0: Así que ese no ha llegado al país todavía, nadie lo tiene. Pero lo vamos a anunciar en cuanto llegue.
2: Ok, habrá pasta dura para los que están preguntando. Miren, si quedó alguna duda, avisen, porque si no, ya no vamos a hablar de fútbol nacional.
3: No, hay que hablar.
2: No, ya no hablemos mejor.
3: Mi abrazo de fútbol nacional. Coco Giral, que es miembro de la Federación de Fútbol, que siempre lo llena, dice que ya completó todo, solo que no los pegó porque está esperando el
2: álbum de.
3: Sí, pero ya las tiene todas.
2: Pero qué buena idea, manténgalo. Ya las tiene, pero lo pega en el de pasta dura. Él, sí, porque él compra en el supermercado.
3: No, y compra no menos de 5 cajas, cena, vale.
6: No, muy bien. Mira, llegó el momento de ver.
2: Sí, a ver a quién sale el jugador más valioso, digamos. Vamos a ver.
6: A ver, muéstranos.
2: Búscanlo guapo.
1: Guapo, no tanto.
6: ¿Quiénes son?
1: Guapito, no, no me salieron buenos.
6: No, pero a ver,
1: vale, ¿qué a mí son? Me salió.
6: No sé. Pero ves en función de
3: Vitinha, bueno.
6: Vitinha, okay. Jugador del PSG, espectacular.
1: Me salió Michael Olis.
6: Olis. Otro fantástico. Oh. Vas muy bien en ese sobre, ¿eh?
1: Ok. Me salió Asim Madibo.
3: Ay, no.
1: Ahí no.
6: Pero igual es mundialista, otros no
1: a
6: pueden
1: ver,
6: ir
1: a ver, Juliano Simeone.
3: Bien.
6: Jugadorazo.
1: Kenny McLean, I guess, creo que es.
6: Sí, también, muy bueno.
1: Logan Costa.
6: Logan, se llama como Wolverine.
1: Y Dani Olmo.
3: Dani Olmo.
6: Qué buen sobre. España. Te salió un sobre espectacular. Super. Cuatro cracks.
2: Yo no conocía ni uno, pero miren.
3: A ver.
2: Ni uno. Es del Barça. No quiero saber. Porque si nos ponemos a ver, no van a ver fútbol nacional. Solo si a alguien le salió Messi, Cristiano, Haaland, no, Vinicius.
6: Pero mira, Vinicius. Bruno Fernández.
5: Mira, tengo feo, a Nico Elvedi. No sé si. Y Irving Graven.
3: Gravenbach.
2: O algún mexicano que les haya salido, aunque sea.
5: Hassan.
3: Todos llaman Hassan.
5: Hassan Al, no sé qué. Y Alessandro Circati.
2: Vale, miren. Y el más guapo de los que te salió.
5: Aquí hay un rubito lindo. El suizo.
2: Mostrarlo en tu.
5: No
6: sé. No, pero ahí dice el nombre.
5: Sí, el Verdi, creo.
6: El Verdi, el rojo.
1: Mira,
6: mi mejor fue Van Dijk de Liverpool.
1: Bueno, yo tuve como cuatro buenos, según lo que veo. Saludos, te manda Nelson Zárate, Javier. Dice que fueron compañeros de la maestría en la INCAE. Así que un gran saludo para el rector de la UTEC.
0: Un saludo, gracias. Ahí estamos, cualquier cosa.
2: Bueno, miren, aquí
5: Bebé. ¿Ah? Se llama así, Bebé.
6: Te salió un bebé,
5: se llama.
6: Sí, jugador brasileño que se nacionalizó para poder jugar en el mundial.
2: Mira, pero poneme mejor la cámara enfrente, mucho se mueve la otra. La cámara de. Enseñalo en tu cámara. Esa es tu cámara, ahí está, mira.
5: Está Bebé.
2: Ahí está, Bebé.
6: Sí, jugador brasileño bebé. Nacionalizado.
5: Bebé. Ahí va el Bebé.
6: Para poder jugar el mundial.
2: Bueno, ¿le salió alguien de los así de los top?
1: No,
6: a mí sí.
1: Mira, dice Javi que él sí le salió.
6: Van Dijk de Liverpool.
1: Ah, este es del
6: Liverpool y Países Bajos.
1: Ajá.
6: Jugadorazo.
1: Sí, mira que estoy leyendo a Javi que dice que a él sí le salió Messi en la primera.
2: Que ese es el tema. Hay gente que en la primera le sale Messi o Cristiano. Creo que son los más. ¿Cómo que se llama?
3: Lamine,
2: Vinicius, lo buscan, a todos eso lo buscan.
6: Hay un detalle que me gusta que quiero enseñarles. Por ejemplo, cada tarjeta tiene el número 26 con los colores de la selección. Uh-huh. Ese es un detalle muy bonito.
2: Bueno, miren, entonces.
0: De hecho, hay 20 stickers adicionales que no se pegan en el álbum, pero que son de 20 jugadores que vienen en bronce, plata y oro.
1: Okay.
0: De esos jugadores famosos. Para que también los coleccionen adicional al álbum.
2: Bueno, el álbum queda aquí en la tribu y estas tarjetas son para empezar a llenar el álbum.
3: De el álbum nuestro.
2: Ok, yo entrego las mías, ahí está, 7 tarjetas en cada sobre, buenísimo.
6: Ver,
2: o sea,
6: ritual.
1: Ya la olí, el sobre y el olí.
2: Okay. Ahí está entonces.
6: Ahí está, mira, a mí me salió una de las buenas.
5: ¿Quién?
6: El escudo de Uruguay. Esas son de las tarjetas que más me gustan. Los emblemas de las federaciones.
2: Bueno, espero que mañana tengamos una caja aquí, Leonardo, tiene que ir.
6: Scott McTominay, mira, también figura importantísima Napoli. Del Napoli.
1: Bueno, ¿y qué más hay, chicos?
2: Nada, tenemos que... hoy te vas a aguantar la sección de deportes nacional. Ajá, Chino, ya que Javier Steiner ha tenido la buena onda de venir
3: a...
2: te vas a quedar hoy lo que falta de deportes.
3: Listo. No, y a participar si quieres.
2: ¿A qué equipo le vas de aquí?
0: Alianza.
6: Es algo.
3: Es blanco total.
0: Total.
2: Ah, porque también le van a dar
0: y Alianza.
2: Oye, pues vamos entonces los titulares. Luego
3: bien, como el partido, los partidos, la jornada 22, que es la más importante, fue el jueves y en realidad había poco en juego. Vamos directamente con cómo van a ser los cruces de los partidos de cuartos de final. Okay. El FAS va a ir con el Cacahuatique, que es el mismo equipo que lo eliminó en el torneo pasado. Así que si bien el FAS le ha ido muy bien, terminó líder, va... Hay un poco de expectativa porque no hay nada garantizado. Como decíamos con Leonardo, ahora empieza otro torneo. Por el mismo lado de la llave va el Inter con el Limeño. Por el otro lado, Firpo Metapam y Alianza Águila. O sea, Alianza que terminó tercero va con Águila que no cerró tan bien, terminó sexto.
2: Okay.
3: O sea que, por ejemplo, puede haber una final FAS Firpo, puede haber una final FAS Águila o una final FAS Alianza. Solo se pueden encontrar en la final.
2: Okay.
3: A propósito de eso, en la última jornada debutó en el Metapan un muchacho llamado Steven Gerard Sandoval. Se llama como, le pusieron como el ex jugador del Liverpool. Hay varios nombres así. Algún día tengo que hacer un programa de esto porque.
6: Solo de los nombres.
3: En Platense hay uno que se llama Beethoven Martínez. Había un jugador que se llamaba.
6: El músico del gol.
3: Kevin Zidane Martínez, bueno.
2: Kevin Zidane,
3: sí.
2: Bueno, pero antes en los 70 yo conozco, sí, Cipote, que le pusieron Ronaldinho.
3: Ah, bueno, dos.
7: Era Giovinni, pues.
2: Edson, Giovinni. Ajá, Edson.
1: Ajá, Ellen Nilsson.
3: Bueno, Dustin Corea, el segundo nombre es Cliffman, que es, en realidad dice que la madre le puso Cliffman por Jürgen Klinsmann.
2: La vez pasada conocimos un Lionel Andrés, ¿se acuerdan?
3: Ah, cierto,
2: aquí,
3: sí,
2: un
3: sí.
2: niño que vino aquí. ¿Sí?
3: Bueno. El récord, el FAS terminó como líder y con varios récords, pongamos ahí, uh-huh. El equipo que más puntos hizo. Por eso son los máximos goleadores del torneo, pero sigamos con los...
2: Ese es el Pichichi, le estoy
3: el contando. El Emerson Pichichi. Mauricio, ex jugador de la Alianza.
6: Que lo sacaron porque no metía goles y terminó siendo goleador.
2: Lástima que ninguno está en las tarjetas.
3: La mayoría, salvadoreño Emerson Mauricio, el resto son casi todos colombianos. Okay. Bogotá, Cristian Gil, que está en la selección, Edgar Medrano y el brasileño Moura. Pasemos a los récords del FAS rápido. Más puntos el equipo de FAS, también hay que decir que hay más partidos ahora porque sí. Son 22 jornadas, pero bueno, más récord, más goles también. A ver si tenemos la siguiente.
2: Mira, perdón, retrocede la otra imagen. Y nos está patrocinando. Chino, las marcas que no nos patrocinan.
3: Pero Electrolit, yo creo que acá.
2: Traigan.
3: Me
2: regálame un Electrolit, por favor.
1: De maracuyá, porfa.
2: Sí, de maracuyá y uno de uva. No, gracias.
3: Porque Javier tiene algo que ver con
6: el patrocinador de Coachella, sí, también.
3: Patrocinador de Coachella,
6: sí.
2: No, hombre, más. También eran ganas de tomarme uno.
6: Ahí recuperé mis energías cuando estaba allá.
2: Yo también. Bueno, perdón por el paréntesis.
3: Bueno, y también récord de goles para el equipo que dirige el mexicano Sánchez. Ya está la final del fútbol femenino, va a ser otra vez Alianza con el limeño. Ahí está.
2: Mira de maracuyá, ¿quiere usted?
1: Mío, y este ladito.
2: Nadie más dijo que quería, así que son nosotros.
1: Sí.
2: Mira este, mira.
1: Este es mi favorito.
2: O sea, hasta puedes hacer dibujitos en la, mira, de lo helado.
1: Qué rico.
0: Bueno, empezar el lunes es ideal.
2: Sí, te da feeling para todo el día, así que, bueno. Pero no, dale, adelante.
3: Digo, ya hay final femenina, Alianza Limeño otra vez y Hércules Águila van a jugar la final del sub-17.
1: Okay.
3: Nos pasamos al fútbol internacional. No hay definición en España, pero bueno, está claro que el Barcelona va a ser el campeón. Hay que ver si va a ser el próximo domingo. Pero en principio este fin de semana ganaron tanto el Barça, que le costó bastante, contra los Azul, un equipo siempre complicado. Y el Madrid también ganó con dos golazos de Vinicius, sí. Con Mbappé de vacaciones.
2: Increíble. Mira, ahí sí estaba viendo que Mbappé, como ya no tiene mucha oportunidad, la Madrid se fue con su novia.
6: No, está lesionado. Está lesionado.
3: Bueno, pero hay otros que están lesionados y van a ver el partido.
6: Sí, pero eso es me parece. Pero a mí esa falta de respeto.
2: Sí, para mí también.
6: No estar acompañando a sus compañeros, estar con tus compañeros, no estar pendiente del partido, ni siquiera enviarles buenas vibras. Sí. Al punto que Bellingham no suele subir fotos con sus compañeros. Y hoy que no está Mbappé, subió fotos con el equipo, subió fotos abrazando a Vinicius.
2: No, hombre, así no se puede.
6: Ahí se nota que hay cierto pleito.
1: Hay guerra ahí.
3: Están viendo en YouTube, ahí están las portadas de los periódicos. De los dos de Madrid tienen a Vinicius en la portada, porque dice, bueno, que evitó el pasillo y, bueno, postergó el alirón. Y los de Barcelona tienen a el equipo femenino, que clasificó para la final de la Champions.
6: Sexta final consecutiva para el Barcelona.
3: El Lyon en Oslo el 23 de mayo eliminó al Bayern.
2: Qué bueno ponerlos en portada.
6: El Camp Nou estaba repleto.
2: Poner a del fútbol femenino en
3: portada. Claro, sí.
2: Me gusta
3: eso. Era eso, poner al Madrid.
2: Bueno.
3: Okay. En Italia salió campeón el Inter, le ganó al Parma. Bueno. Así que hay campeón, de a poco se están definiendo. A propósito, está jugando el Chelsea, iba perdiendo 1-0 contra el Nottingham Forest, 2-0 va perdiendo el Chelsea, que está a la deriva. En Inglaterra, bueno, más tarde el partido importante es el del
6: Everton y Manchester City.
3: Sí.
6: Manchester City está obligado a ganar, para mantener, empatar la cantidad. Pues están iguales como el Arsenal, pero si pierde este partido, el Arsenal tendría ventaja.
3: Sí, por el momento tiene más 6, pero con 2 partidos menos el City, que juega hoy con a la 1. Pueden apostar en win, es gran favorito el equipo que dirige Pep Guardiola, pero bueno, no se sabe. Así que, bueno, decíamos que era feriado hoy en Inglaterra. Y nada, nos pasamos a otros deportes. Fórmula 1, gran premio en Miami, sí, que se adelantó 3 horas por el tema de la tormenta. Ganó Kimi Antonelli, tercer victoria consecutiva del italiano, que, bueno, tuvo la suerte, o no sé, suerte no, porque ya había ganado las dos anteriores, pero conoció a Messi. Messi, de hecho, se subió al carro de Kimi antes de comenzar. A ver si
6: no me está. Hables de Fórmula 1, chino.
3: Ahí está Messi subido al carro de Kimi Antonelli, que terminó ganando. Muchos se preguntan por qué estaba en con el equipo Mercedes y no con otros equipos. Por ejemplo, bueno, lo vio Colapinto, que está en el equipo Alpine. Ajá. Pero ¿por qué apareció ahí y no en otros, uh-huh, en otras escuderías, Ferrari, por ejemplo?
2: ¿Por qué?
3: Por Adidas. Porque coinciden con el mismo patrocinador.
6: Sí. Vale. Ni siquiera había visto un coche de esos.
3: Había un montón de celebridades. De hecho, Rafa Nadal es el que da el banderazo final. Estaba Jimmy Fallon, estaba John Ram, el golfista, estaba Luis Suárez.
2: Vi varias historias de
3: Bizarrap,
2: de famosos, sí.
3: El Potro.
2: Este deporte, no, que es un poco de élite.
6: Cuando veo a Valtteri Bottas solo me acuerdo de coachear. Pero,
3: un desastre, Valtteri Bottas, otra vez.
2: ¿Estuvo mal?
3: Sí, el carro es un desastre.
2: Ok.
3: Pero es el que vimos en Coachella.
2: Bueno.
3: Italia, digo, no irá al Mundial, pero sí le está yendo bien. No solo con Kimi Antonelli en la Fórmula 1, sino con el tenis. Implacable Jannik Sinner, que ganó el torneo en Madrid. Lo pasó por arriba a Zverev y realmente no tiene rivales el italiano, sobre todo con Alcaraz lesionado. Se viene ahora el Abierto de Roma, ahí va a estar Chelo.
6: Perdón, estaba bostezando. ¿Por qué estás hablando de algo tan aburrido?
2: Sí, mejor.
5: No.
6: Sí. ¿Has visto alguna vez un álbum de tenis?
5: No.
6: O sea, por favor. Ahí te das cuenta. No.
2: No, vamos a terminar. Terminamos la sección porque ya
3: no. Tiempo, sí. Solo no, la NBA que entra en etapa decisiva ya.
6: A las buenas. Eliminaron a los Celtics, sí, de Boston.
3: Pero ahí tenemos cómo está el cuadro para semifinales de conferencia. De a poco se va acercando la hora de definición.
6: Ya se puso bueno.
2: Ya se pone bueno la NBA. Va, está bueno. Te permitimos hablar de la NBA.
6: No, ya estamos bien.
3: NBA. Eso, vamos a ir informando a medida que se acerquen las etapas de definiciones. Así que ahí está más o menos todo.
2: Bueno, yo solo para terminar agradecer a Javier Steiner, que ha tenido la deferencia de venir en lunes temprano. Vino como a las 6:30 de la mañana. y que nos ha traído el álbum para la tribu. Gracias, este va a ser el que vamos a llenar. Alguien pregunta algo que yo también lo tenía y lo hablamos la vez pasada. Mira, hay unas fotos lindas que nos tomamos el día que fuimos ahí al piso 12, al nivel 12 a
6: al nivel 12.
2: Sí, hay una foto.
6: Ahí
2: mira, esa foto.
6: Mira, ahí cuando encontramos a El Salvador en el Mundial.
5: Mira esa foto, como si no se dan cuenta, posan ellos.
3: Señame, habría que poner a los árbitros en el álbum también.
2: Ahí estaba el Chiro diciendo que la primera página que quería llenar era la de Argentina.
3: No, la de Irán, dije.
2: Ah, la de Irán.
3: Cuando me preguntaron, dije la de Irán.
2: La de Irán, vos, esa es la primera que querés llenar. Sí. Bueno, ahí está. Eso fue el día de lanzamiento, ahí en el bonito lanzamiento.
6: Yo fui de gala, como puedes ver.
2: Sí. Bueno, pero miren, la pregunta, y la escribe Ismael aquí, con eso cerramos. Dice, buenos días, tengo una pregunta para la gente de Panini. ¿Cómo se van a conseguir los stickers de la Coca-Cola que aparecen en la parte final? Y es esta página. ¿Estos te salen en los sobres normales o cómo? ¿Estos stickers o son especiales? ¿Cómo funciona? Pregunta.
0: Son unos stickers especiales que va a estar distribuyendo Coca-Cola. Ellos van a comunicar el modelo de cómo los van a entregar a través de compra de sus productos y otras activaciones.
2: Y tienen, digamos, hay momentos especiales, coleccionables de mundiales, me imagino, lo que sale aquí. Son figuras especiales.
0: Son sorpresas, nosotros no las hemos visto, de hecho esas son estrictamente de Coca-Cola.
2: Vale. Entonces ya queda claro, entonces esta es una página
0: extra. Y no todos los países lo tienen, El Salvador lo tienen por una alianza que se hizo con Coca-Cola, patrocinadores oficiales de FIFA.
2: A eso se refiere la última página, o sea, no nos patrocina, pero podría, ¿eh?
5: Claro que puede.
2: Sí, okay, gracias.
5: Puede, sin problema, puede.
2: Siempre nos patrocina.
5: Sí, puede, un montón de cosas.
2: Bueno, muchas gracias. Esto ha sido la sección de deportes. Gracias, Javier Steiner, representante de Panini en El Salvador. Gracias por la visita también.
6: Sí, muchas gracias.
3: Gracias.
6: Le entrego ya tenemos álbum,
2: Ya tenemos.
6: Les recuerdo, con el Chino Martínez vamos a hacer gira. Su dupla de confianza, el dúo Dinamita, la dupla Chile. Va a estar en diferentes... Chile, Chino Leo. Vamos a estar cambiando tarjetas con oyentes y con gente también en diferentes lugares.
2: Y de repente el chino se va a meter la mano en la bolsa y va a decir, ¡tarjeta! ¿Cómo?
1: Ajá, como que fueran polvitos mágicos. Sí,
2: polvitos mágicos.
3: Tipo DiCaprio.
2: De las repetidas. De las que tengas repetidas. Sí. Bueno, gracias. Cerramos. Estos fueron los deportes. Y se viene la noticia del año.
6: La noticia del año. Creo que no están preparados para esta noticia.
2: No, yo no estoy preparado.
6: No están preparados.
2: No estoy preparado para lo que se viene.
6: No están preparados.
2: No. Paren todo. Dejen. Ya regresamos. Gracias a todos.

0: Chino Martínez.
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2: Bueno, ahí me están preguntando cuáles me salieron. Iba, nos íbamos, aparte que no íbamos a tardar, pues ni uno de los que me
3: salieron. A ver, no, ¿cuántos conoces de los siete?
2: No, ni uno.
3: No, como ninguno.
4: ¿Cómo que ninguno?
2: Te lo juro.
3: A ver, dale. Sí.
2: Sebastián Haller.
3: Alemán. ¿No?
2: Ben Ganon.
3: Ah, no, veo.
2: Loak. Ya viste. Entonces, ¿para qué los iba a decir? Hassan Alaidos.
3: No.
2: Sale Mobaid.
3: No, Mobaid.
2: ¿De dónde es este? Oh?
5: Pero va a ir.
2: Va a ir, eso sí.
5: Pero va a ir.
2: No como otros.
3: No como otros.
2: Pero, o sea, me salió Wagner Pina.
3: Wagner, sí.
2: Ah, ya vieron, es que a mí me salen las más difíciles. ¿Ah? Gonzalo Ignacio, ya vieron, ¿para qué se le iba a leer?
6: Sí, ¿no? Pues sí.
2: Y Shogo Taniguchi.
3: Taniguchi,
4: es japonés.
3: Abrazo, sí.
4: Haller, creo que es de Costa de Marfil, ¿no?
2: Sí. Ah, ya ves que. Ay, que se la saben a todos.
4: Sí, ¿no? Sebastián, es que bueno, Haller, que se recuperó de una operación.
2: Ya regresamos, vámonos.
3: Sí.
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2: Ok, miren, y estamos ahorita en vivo en la señal de YouTube. También estamos en vivo en Facebook y en la televisión. Saludos a los que nos ven en RSM, en Canal 11. Ahí está La Tribu, me encanta que también hay gente que pone la televisión para ver este programa de radio nueva. Vamos a preguntarle, Leonardo, ¿está listo para...?
3: Estoy listo. Esta mañana cuando abrí los ojos, dije, este día será recordado por un buen tiempo, señoras y señores, porque sí, se viene el noticorto del año.
2: Acabo de retuitear lo que usted puso, dice, se viene el noticorto del año en exclusiva. ¿Ya lo confirmó?
3: Confirmado, okay. Pero si no, de todos modos, lo reconfirmamos.
2: Ok, en vivo, ahora. Entonces, para la gente que se quedó esperando, que no ha comenzado tranquila a trabajar, aquí viene la exclusiva, el noticorto de Leonardo Méndez Rivero, en La Tribu. Le da un trago largo al café, el chino. Hasta.
4: Medicina amarga.
2: Vamos entonces.
3: Quiero verificar que todo esté bien, que estemos en YouTube, que estemos en la tele, que estemos... Estamos bien en todos lados. Esto tiene que saberse, conocerse.
2: Ok. ¿Está listo entonces?
3: Sí, o sea, son de esos momentos en los que tú anhelas siempre tener una exclusiva. Y pues aquí está. Una exclusiva, señoras y señores, exclusiva de La Tribu FM. Prepárense, o mejor dicho, no están preparados para este noticorto. Bueno, señoras y señores,
2: le han puesto anuncio importante en La Tribu.
5: Sí, eso está viendo en el YouTube. En el
2: YouTube. Vaya, vamos a ver entonces.
3: Voy a respirar.
2: Va a desbancar la boda del año, esto. Entonces, lo de Will Salgado.
3: Lo desbanca.
2: Sí. Bueno, vamos.
3: Prepárense.
2: Chomito, pon la presentación de los noticortos entonces. Adelante, cuando quieras, démosle. Avance, vamos.
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3: ¿Están listos?
5: No.
3: No están listos. No sé. Señoras y señores, pongan todos mucha atención, por favor. Exclusiva Leonardo Méndez Rivero para todo El Salvador, el mundo, la diáspora. Para todo el mundo.
2: Exclusiva, Leo Méndez.
3: No le voy a dar más preámbulo. O sea.
2: Exclusiva, Leo Méndez Rivero. Exclusiva.
3: ¿Cómo arrancar? ¿Cómo empezar? Es un noticorto. De esos noticortos que pues uno tiene que contar, ¿no? En exclusiva, señoras y señores, a ver, atención, atentos. Hay noticias que no se anuncian. Simplemente se sueltan como una bomba. Pueden llamarle bombazo, pueden llamarle notición, o como quieran, pueden llamarle sorpresón, como le quiera llamar. Hoy es el momento de uno de esos sorpresones, bombazos, como le quieran decir. Te veo, cámara.
2: Tiene que ver con La Tribu.
3: Tiene que ver con La Tribu y tiene que ver con alguien que está aquí. Uy. Que está aquí. Y que luego no estará.
7: Especulando cuál será la noticia, dice, pareciera cadena nacional.
3: Las cadenas se rompen eventualmente. Como hoy, algo va a suceder. Hoy hay una despedida. Hoy habrá nostalgia. Hoy hay historia. Y sí, también una exclusiva. Hoy podemos confirmar, atentos, que alguien de La Tribu FM deja oficialmente el programa. Uy. Sí, el silencio se siente, el calor en el pecho se percibe, los puedo leer, imaginar en sus grupos de WhatsApp, los puedo ver en sus oficinas en este momento sintiendo el calor en el pecho. No es el Día de los Inocentes, no es April Fools, no es primero de noviembre, o como le quieras decir, no es el Día de los Inocentes, es real, señores y señores. Hoy alguien de la Tribu FM deja el programa.
2: El señor López acaba de escribir. Uy, ¿quién se va?
3: Una de las voces de esta mesa se despide hoy del programa. Uno de los integrantes de esta tribu cierra su ciclo.
2: Ojalá sea usted, dice aquí.
4: Ojalá sea mexicano.
5: Aquí se va el mexicano.
3: No, no te preocupes.
2: Perdón.
3: Señoras y señores, no. Prepárense. Yo sé que el pecho les duele y les va a doler más. Pero mira, el calor del pecho.
2: La gente está especulando mucho ahorita, sí, en el nombre. WhatsApp. Todo se ve.
3: ¿Y la persona?
2: Están abrazados, dice, en la oficina. Estoy...
3: No. La persona.
2: Parece como si está usted en la academia.
3: Sí, estoy, ¿verdad? En la academia. Es más, cuate, que ya es cuate del otro. No, que entró a la oficina. El que hoy está su pasantía, vaya y dígale a los demás. Usted que ya es habitual de los grupos de la tribu, por favor, prepárese para esto. Les repito, una de las voces de esta mesa se despide y cierra su ciclo acá en la tribu. Y esa persona, lo estoy viendo en este momento. Está, no. Esa persona que deja hoy la Tribu FM es Carmen Gamero.
5: Carms. Sí, chicos, oficialmente, bueno, me voy. Y de verdad que, bueno, gracias, Leo, por cederme uno de tus noticortos en esta mañana del lunes. Ahora lo dijimos en el programa al inicio. A mí sí me gustan los lunes. Y creo que también es bien importante porque cerramos un ciclo que para mí ha sido muy especial. Evidentemente sabía que iba a llorar. Entonces, solamente quiero agradecer a cada uno de mis compañeros, bueno, Pencho, por la oportunidad. Me voy supremamente feliz, con excelentes recuerdos de parte de todos los oyentes que se portaron súper especial conmigo. Ha sido de verdad un honor compartir este micrófono. El tiempo con ustedes son casi 5 años, 4 años, 6 meses, casi que para ser exactos. Y estoy nuevamente súper conmovida. No fue una decisión fácil, la medité mucho, pero creo que bueno, como ya decía Leo, y uno pues sí, tiene que cerrar ciclos y de repente pues tiene que también moverse y fluir con este mundo maravilloso de los medios de comunicación. Surgió una nueva oportunidad y bueno, nos vamos a seguir viendo, nos vamos a seguir escuchando. Ahí están las redes sociales siempre para tenernos en contacto. Así que nuevamente reitero que me llevo excelentes recuerdos de todos. Un abrazo fraterno a todos los oyentes que se han portado extremadamente bien conmigo también. Me lo hicieron saber muchos el día de cumpleaños, que fue la semana pasada. Así que nada, muchas gracias. Y sí, hoy es mi último día.
2: Cuando comenzamos el programa hoy dijimos eso, lo que usted acaba de decir, que le gustan los lunes. Que iba a ser un gran programa. Lo hemos estado haciendo todos con eso en la mente, ¿eh? Hemos estado haciendo el programa hoy en la mañana. Claro, Leonardo cree que él dio la exclusiva, pero ya todos estábamos preparados para este momento. Y durante, quiero decirle, Carlos, que durante hacíamos el programa hoy temprano, uno trata de hacer un programa como siempre lo hacemos, con la misma energía y todo, pero hoy no sabía distinto hacer el programa y no estábamos preparados, nunca se está preparado para esto, pero son ciclos. Usted dijo, se cierra un ciclo. Ya el periodista de espectáculos indagará más detalles, pero no, yo, es más, yo estoy agradecido por todo su profesionalismo y respetar y apoyar también sus decisiones, porque esto es algo que la va a hacer crecer profesionalmente, ¿eh? Que es algo que usted también se merece. Sí. Así que yo propongo
4: brindis.
2: Un brindis, no, chino, no es boda.
3: Chino.
2: Chino, como un brindis.
8: De despedida.
2: No. Yo propongo. Estoy leyendo el WhatsApp.
8: Está como loco.
2: No, bueno, no lo puedo leer todo, solo voy viendo qué va a pasar. Bueno, miren, no sabemos, pero vamos cada cosa a su paso, a su tiempo. Yo no sé si tienen alguna pregunta o algo que decir. Yo sugiero que este espacio lo hagamos como, pues sí, como un, o sea, le vamos a poner hoy, vamos a recordar algunas cosas con usted. Poneme la presentación del tema del día, Chomito, prepárame la presentación del tema del día. Y bueno, ya tendremos momento para decirle lo que sentimos, ¿ya? Porque se convierte después esto, aparte que somos compañeros de trabajo, se convierte esto en una camaradería, se convierte. A mí me encanta cuando la vez pasada decía con la

0: así como pasa en la vida, con la separación física de nuestros seres queridos, que eso también es algo que la vida, pues, que así nos pasa en la vida, uno tiene que acordarse de los buenos momentos, ¿eh? Y eso es lo que quiero hacer hoy con usted en este
1: sí,
0: último programa.
1: Y bueno, también el día que bueno, evidentemente por neta orden, vea, Pencho fue el primero que se enteró. Pero en realidad yo le decía que para mí era como súper importante decirlo al equipo, porque es que más allá de ser mis compañeros de trabajo, son amigos míos. O sea, yo en un día X, un miércoles o un lunes, yo les puedo decir, hey, vamos a comer, vamos a tomar un café, vamos a cenar. Y creo que si puedes hacer eso con tus compañeros de trabajo, no se limita solamente a compartir un espacio de oficina, sino que realmente hay cariño de por medio. Entonces, en realidad sí. Nuevamente les agradezco a todos, bueno, al Chomito por toda su creatividad, al Chino porque gracias al Chino me gustan los deportes un poquito más. También, bueno, a Milo, que es una de las personas más creativas que he conocido en mi vida. Yo siempre se lo he dicho que el tercer mundo no lo merece. También a mi amiga Karen, que bueno, desde que nos conocimos en Condo es Mejor, nos hicimos como súper amigas. Me acuerdo también la primera vez que yo estaba en México, me acuerdo transmitiendo el programa.
2: Es verdad.
1: Y cuando me enteré que tú eras la voz de I y que yo te escuchaba en la tele, yo dije, ¡sí! Yo sí la conozco. Y entonces, bueno, desde ese momento, así más o menos como me pasó con Camila, que nos hicimos súper amigas. Y bueno, con Ángela también, que hemos hecho nuestro grupito. Y nuestro grupito ha sido bien bonito también. Ángela siempre con una gran energía. Lisbeth también, que se unió al equipo el año pasado y que siempre ha sido como súper dulce. Entonces, muchas gracias también por todo tu apoyo. Y bueno, también a Pencho, que bajo la dirección, bajo el liderazgo del espacio en general, pues bueno, creo que hemos construido una familia radial bien chiva. Así que nuevamente muchas gracias y ya, eso. Solamente eso.
0: Ya vamos a conocer más detalles.
3: Dice Jonathan que es como cuando Messi anunció su despedida del Barça.
0: Así siente. Mira lo que dice Ermin. Es que alcanzo a leer algo. Eso estoy viendo ahorita, todos los mensajes.
3: Pero tiene la camisa.
0: Pero dice, oí esto. Quien sea que se vaya nos duele. Carmencita, qué tristeza. No te conocí en persona, pero estoy igual conmovido como tú. Y ahí dice, donde vayas, alza tu voz, alza tus alas y ponga su carácter donde quiera que vaya. Vuela alto, princesa. Será luz en tu nuevo destino.
1: Qué lindo.
0: Ervin, en Nashville.
1: Gracias, Ervin.
0: Y así un montón. ¿Saben qué? Dejemos esto en un tema del día y vamos a dedicarle este segmento a nuestra compañera, a nuestra amiga Krams Gamero, en la tribu. Vaya, ya, cambien esa cara. ¡Vamos! ¡Tema del día!
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0: Hoy en el tema del día, una invitada bien especial, ¿sí? Krams Gamero, hace algunos minutos en una, bueno, en la sección más importante de espectáculos de los medios en El Salvador, Noticortos con Leonardo.
6: Próximamente América Latina.
0: Uh-huh. En los Noticortos con Leonardo Méndez Rivero, Krams Gamero ha anunciado que sale de la tribu y que, bueno, acepta un nuevo reto profesional. Así que bienvenida a este espacio. ¿Qué tal? Bienvenida al tema del día en la tribu. ¿Cómo
1: no
0: le va?
1: Nunca habían hecho un tema del día. O bueno, sí, cuando volví de Japón, hicimos un tema del día con las cositas que había traído de Japón.
0: Pero que, bueno, aquí, mire, en este momento importante, porque más allá de las emociones encontradas, también es un momento de, pues sí, de ilusión, de reto profesional, y bueno, es un día importante, es un gran día para usted, así que gracias por aceptar estar aquí en esta entrevista, aunque no le habíamos dicho.
1: No.
0: Pero, no, conocer un poco Carmen Mabel Gamero.
1: Hidalgo.
3: Hidalgo.
1: Que si no,
0: Hidalgo, no, pero yo, pues, Gamero por lo de los orígenes, su, sí, ah, sí, su tío Francisco, sí. No, Carms, una comunicadora joven y, bueno, con una trayectoria importante. Radio Femenina fue su casa, digamos, sí. Durante, ¿cuántos años?
1: 11 años.

0: 11 años. Sí. Nos contó que desde chiquita ella se veía haciendo
1: sí, algo desde como que esto. Tenía como 9, 10 años, yo me veía allá enfrente de un micrófono.
0: Bueno, pero quiero que hoy cada quien contemos algo y le agradezcamos a la Carms. Yo comienzo contando cómo lo conocí a la Carms. Y esto no sé si lo he contado alguna vez al aire. Yo a la Carms quiero... Ya quítame la musiquita, sí. Me da un poco, sí, poneme el tema del día, Chomito, sí, porque, pues sí, o sea, aquí no nos vamos a, ¿verdad? Aquí vamos a agarrar fuerza entre todos, pero yo lo que quiero contar es cómo nos conocimos. Yo quiero decir que yo no la escuché nunca en la femenina. Usted tenía turnos de diversos horarios.
1: Sí, pero digamos que el último turno en el que estuve 6 años fue de 9 a 12.
0: Entonces era bien difícil porque sí. no podíamos, no coincidíamos por las horas, teníamos el programa aquí. Pero entonces yo, obviamente, de repente, bueno, uno se ve en algunas cosas, pero yo creo que por lo menos no nos habíamos cruzado alguna palabra, creo yo.
1: No, nunca.
0: Vea que no nos...
1: Nunca.
0: Sí, no íbamos a los mismos...
1: No.
0: Usted no iba al...
1: No fui al liceo y tampoco iba a los mismos eventos.
0: O sea, cuando yo iba a los turnos de Guadalupano, usted no había nacido todavía.
1: Literalmente.
0: No, pero entonces la primera vez que yo escuché a la Carms fue en la tarde sin estrés.
1: Sí.
0: Yo iba escuchando la radio... Y entonces estaba Kevin, que, uh-huh. y Kevin estaba como en una etapa en que tenía invitadas especiales, y usted estaba como invitada en ese programa.
1: Es cuéntame. Que lo que pasa, bueno, hubo un paréntesis porque después de la femenina me fui a trabajar a una agencia de publicidad, y en ese interín, bueno, yo Kevin Rodríguez lo conozco desde que tengo 18 años, entonces okay. Me dice un día, mira, yo sé honestamente que te morí de ganas de regresar al micrófono, entonces tengo una propuesta para vos. Y me hizo la propuesta de entrar a Radio Corazón. Entonces mi turno era el de la noche, 7 a 9, pero La Fuego era su compañera, ¿no? Su hermana, su radio hermana. Ajá. Y entonces cuando iba a Veciana, estaba de vacaciones o se incapacitaba por ABC motivo, entonces me invitaba Kevin a hacer el programa con él. Entonces ahí fue donde Ivonne, creo que en ese momento le acababan, creo que le habían hecho un procedimiento médico y entonces estaba incapacitada. O estaba de viaje, no me acuerdo realmente, pero la cosa es que yo estaba ahí.
0: ¿Estaba ahí? Te pongo la de aquí. ¿Y qué voz más fresca? Decía yo. ¿Quién es? Y la oía conversar con Kevin. Y entonces, un día que nosotros estábamos también en los castings. En unos castings de una etapa para algo especial. Que de hecho, ¿se acuerda que todo evolucionó en estos sí. 5 años de cómo usted vino y todo? Pero cuando yo le escuché, solo para no hacer la historia, dije no sabía quién era, o sea, ni siquiera le ponía rostro, solo escuchaba esa voz agradable, fresca y la conversación. Entonces vengo un día y le hablo a Kevin, mira con quién estás ahí en la tarde sin estrés, porque le habla y que ya no está, le digo, no, lo que pasa es que ya me explicó, ok. Me quedé con eso, pero hasta ahí, y de ahí unas semanas después, me acordé. Yo dije, Kevin, pasame el contacto, Kevin me pasó el contacto. Y yo vengo, pero le dije, decile que los jefes maten, le escribí, está escribiendo. Y ahí le pregunté, platicamos, pues, en esa, ¿se acuerda?
1: Sí, platicamos, me acuerdo, como 2 horas la primera vez. Por teléfono.
0: Platicamos, pues sí, porque la verdad que conociendo, fue como que no fue una entrevista de trabajo per se, pero sí fue una plática sobre eso,
1: sí.
0: sobre sus intereses y nuestros intereses. Y ahí comenzó la historia. Entonces al final usted tomó la decisión porque también tenía otras cosas en su panorama profesional, pero yo, cuando usted dijo, ahí estoy, me gustó, porque creo que sí tomó decisiones en ese momento también.
1: Sí,
0: como
1: sí.
0: Como las está tomando hoy.
1: Sí.
0: Uh-huh, vea que sí.
1: Más o menos, sí. ¿Eh? Sí, sí.
0: Bueno, la vida es de tomar decisiones, pero bueno, eso es un poco la historia de cómo viene aquí y luego el trabajo que hicimos. Y que aprendimos, aquí todos aprendemos todos los días.
1: Correcto. Emprendemos todos los días.
0: ¿Cómo cree que cambió la Carms de hoy? O sea, si la compara con la Carms de hace casi cinco años.
1: Ajá. Bueno, punto número uno, y que eso es algo que yo hasta la fecha me sorprende muchísimo de mí, es yo soy súper dormilona. O sea, dormilona real. Yo nunca me había levantado a esta hora, que me levanto desde hace casi 5 años, jamás en la vida, porque yo llegaba, como mi turno era a las 9, entonces yo me levantaba a las 8:15. Entonces, en realidad, nunca había madrugado. Y cuando trabajaba en la agencia de publicidad, también entraba a las 9, entonces me levantaba a la misma hora exactamente. Y de hecho, nunca estuve en el turno de la mañana de la femenina, porque es que nunca... Es que yo decía, no, es imposible, yo no me voy a poner la otra jamás. Y entonces cuando me hace Pencho la propuesta, yo dije, niño, la madrugada. Pero bueno, aquí estoy, creo que solo vine tarde como 3 veces o 4 veces.
2: Ahí te ganó Camila.
0: Ah, sí.
1: Entonces, sí, así que lo logramos. Usualmente me despierto, bueno, el primer despertador suena a las 4:20. La segunda alarma son a 4:40, porque es que tengo que tener dos chicos, porque si no es peligroso. Y a la de las 4:40 ya me levanto, me estiro y ya me voy a bañar y todo lo que sigue. Pero sí, esa es una de las cosas, como la disciplina de no importa la hora que te dormís o no importa lo que hagas el día anterior, un cumpleaños, un evento social, lo que sea, la responsabilidad de venir a trabajar, que siempre he sido bastante responsable en temas laborales, en tema profesional, pero digamos que esto para mí sí requería un trabajo como extra, ¿verdad? Sí. Y también, bueno, el hecho de antes me mantenía informada sobre temas más de entretenimiento y netamente musicales, y bueno, estando en la tribu también te requiere cierto nivel de exigencia, y no me tomen a mal la palabra exigencia, sino que es que realmente tú tenés que saber de varias cosas que están pasando en el país. Entonces empecé a ver más noticieros, consultaba más páginas de periódicos internacionales y nacionales, trataba como de entender un poquito más cómo funcionaba la dinámica local, política sobre todo, y empezás como a entender muchas cosas de cómo funciona el mundo y tu mismo país, ve, alrededor de todo eso. Economía nunca lo entendí, creo que no vamos a seguir diciéndolo, por lo menos las generalidades, pero bueno, pero todo lo demás sí. Y se lo dije, bueno, el chino, me empecé a interesar un poquito más por los deportes.
2: La Carms del 2026 es una apasionada por algunos deportes.
1: Por algunos deportes, sí.
0: Eso es tu legado que le da.
2: El equipo, sí.
0: Ajá. El equipo. Bueno.
1: Y también hice un formato de radio que no había hecho. Porque sí. Antes era un turno, digamos, que se pone mucha música, también se habla, por supuesto, pero tenés como una programación tu top 40 que tenés que ver, vean, y aquí es todo lo contrario.
0: Bueno, hay un montón de mensajes, no vamos a tratar de administrar el tiempo para leerlos todos, pero hay uno que acabo de ver pasar que dice que si se recuerda el primer programa. ¿Cómo fue?
1: Sí, me acuerdo del primer programa. El primer programa fue el 18 de octubre del 2021.
2: 18 de octubre.
1: Sí, ese fue mi primer programa. 2021.
2: Sí, 2021.
1: Wow,
2: pues,
1: entonces,
2: sí.
1: Sí, fue así.
0: ¿Se acuerda? Sí, ya perdí la noción del tiempo. Y entonces, ¿cómo fue? José Guardado pregunta.
1: Yo vine aquí la primera vez a las 5:25 de la mañana. Porque yo tenía pánico de quedarme dormida el primer día de trabajo. Y yo decía, no puede ser, yo tengo que llegar súper temprano. Así que el chamo se me queda viendo porque, claro, me lo encontraba al principio, era el primero que venía. Y me dice, ¿qué haces aquí tan temprano? ¿Que dónde vivís? ¿Que tenés que venirte tan temprano? Y yo, no, chomito, es que ya puedo quedar dormida. No, hombre, me dice, cálmate. Entonces ahí ya empecé como a recalcular, pero la primera semana yo estaba aquí 5:30.
0: Sí, porque dice, no me quiero arriesgar.
1: Sí, de verdad me daba pánico quedarme dormida.
0: Chino.
2: ¿Y dónde te sentabas?
1: Yo me sentaba con el Chomito. Ajá, yo me sentaba con el Chomito. Era la compañera del estudio del Chomito. Y eso fue como por 3 meses. Y ya luego ya entré al estudio y me sentaba acá donde está Lisbeth.
2: Ah, ok.
0: No, así nomás. Es así. Ahí
2: está. No, yo quiero que ponga por última vez, porque esto no se va a poder volver a usar, el Hoy sí vengo Beli. Porque.
1: Ese es un clásico.
2: Era parte, era como el Mauricio Funes de mi presentación. Era el.
3: Hoy sí vengo bélica, mira.
1: Eso lo poníamos en entrada.
2: Vamos a sacar de circulación, es el equivalente a retirar la camisa.
0: Sale de circulación, sí, sí. Ese, bueno, ok.
2: Yo tampoco la conocí a Camps, la conocí, creo que vino a hacer una prueba.
1: Sí.
2: Me acuerdo que Pencho me dice, hoy va a llegar la nueva.
1: Y entonces, y yo estaba atacada.
0: Pero vino, ¿no? Porque después de esa plática de 2 horas y todo, convenimos en que iba a venir aquí.
1: Sí, que tenía que hacer una prueba.
2: Y yo estaba acá, me acuerdo, y me quedé cuando se hizo esa. No era una prueba porque ya estaba contratada.
1: ¿Y qué dijiste, Chino?
2: No, me llamó la atención lo que sabía de música. Yo, además, como no sé nada, a mí me
4: impresionan fácil.
2: No, pero fue así. Así que
1: yo me acuerdo que era el Chino y pensaba que era un gran antipático.
0: Eso sentía.
4: Blasfemia.
1: Yo sentí, es que dijo solo como 2 palabras, como hola, ¿cómo estás? Oyó todo lo que él quiso oír y después se fue. Y yo dije, este señor debe ser bien enojado.
2: No tenía nada para decir.
0: Mira, así pensaba. Sí. ¿Y el Chomito lo conocía?
1: Al Chomo no lo conocía, pero sabía perfectamente quién era, pues. O sea, no, pero nunca creo que coincidimos, ¿verdad, Chomito?
5: No, o alguna no. vez.
1: O tal vez en así, alguna vez.
5: Ajá. Cuando iba yo a traer a mi
1: cabal,
5: papá
1: cabal,
5: a la
1: radio, ajá.
5: Y tal vez ahí te vi.
1: Ajá.
0: Y mira, ¿y vos participaste o participaron? Porque Chomito obviamente estaba ahí en el día que hizo la prueba, el casting. Sí, sí. Y vos también estaba presente. ¿Y qué dijiste? ¿Te acordás?
2: No,
0: después aquí no, todo.
2: No, sí, casi no hablé, aquí, ¿cierto? Aquí son, sí. Porque la que tenía que hablar era ella.
0: Ajá, pero después, ¿cuál fue tu veredicto?
2: No, me acuerdo que dije, ¿cómo sabe de música? Eso fue lo primero que me llamó la atención, me gustó la voz también.
0: ¿Te gustó la voz?
2: Sí.
0: ¿Y vos, Chomito?
5: Yo dije, Chivo, voces para grabar promos.
1: Ya tengo la nueva voz.
5: Ahí está.
0: ¿Qué más, Chomito?
5: No, ¿quieres decir también algo? No, y algo que a mí siempre me llegó de la Carms era eso, el conocimiento musical y quizás la cercanía que en algún momento ella tuvo con mi papá, entonces sí. Porque trabajaron juntos y todo, sí. Entonces teníamos muchos temas de conversación en ese sentido.
1: Sí. Yo tenía turno a las 6 de la mañana los sábados por un tiempo, era mi turno favorito, contrario a lo que mucha gente puede llegar a pensar de un sábado en la mañana. Y el primo Chomo como entraba a las 4 o a las 5, entonces claro, me veía entrar todos los sábados y cantaba oficialmente con su guitarrita todos los sábados en la mañana que llegaba.
5: Que para un cumpleaños tuyo te canté con la guitarrita.
1: Ajá, es cierto.
0: Que coincidían en allá en Radio Estéreo, el grupo,
1: sí,
0: Radio Estéreo.
1: En Radio Estéreo.
0: Ahí trabajaba el primo Chomo y usted estaba ahí, entonces se veía.
1: Ahí nos veíamos. Radio.
0: Ahora, Karen, vos, bueno, sí.
6: Yo conocí a...
0: La invitaste a Carms. A conocerse mejor.
6: Sí, porque, bueno, primero para conocer a Carms como tal, y luego cuando María Fernanda, te hicimos una caja de Pandora, creo.
1: Sí, sí.
6: Para conocerte un poco, sí, mejor, y cuando María Fernanda no podía venir, entonces la invitaba.
0: Ya estaba aquí, en la tribu.
6: Sí,
0: la
6: Carms. Sí, sí, sí, sí, claro.
0: Sí, sí, venía y traía hasta 4 copias del permiso para, sí, ir.
6: Y la verdad es que...
1: Yo le decía a nadie, Pencho, en la tarde, ¿y qué está haciendo este niño otra vez en la radio?
6: Y para mí fue una súper experiencia porque además de trabajar con alguien que sepa de radio y que sabe cómo funciona la radio, que eso es realmente, cuando trabajas en radio, tener una compañera como Carms es súper valioso. La amistad que se fue formando, que después yo creo que se consolidó cuando estuvimos en Decameron.
1: Ah, sí, mira, cuando nos fuimos a la transmisión al Decameron.
0: Ahí están pasando algunas imágenes, mira, las de Navidad, eso son, mira, eso es. Bueno,
6: momentos. En el Decameron, sí, tuvimos que compartir habitación con Ángela y bueno, gozamos un montonazo. Lo pasamos súper bien, hicimos pijama party, hicimos skincare.
0: Se nos perdieron como 2 días.
4: Sí. Sí. Increíble.
2: La habitación de los hombres, nada de eso pasa.
1: No,
6: no, me imagino que no hicieron skincare.
0: No. Nosotros a dormir y a preparar el programa del siguiente día.
6: Sí, nosotras, bueno, gozamos. Sí. La verdad que lo pasamos muy bien y la verdad que consolidamos una amistad muy bonita, sí, que se extiende más allá de los micrófonos, más allá de la relación laboral. Y yo... cuando me invitaste, Pencho, a formar parte del equipo de la tribu, agradecí muchísimo cómo me recibió Carms. Todos, evidentemente, fueron muy gentiles conmigo, muy lindos conmigo. Pero bueno, valoré tener una amiga dentro del espacio de trabajo. Y la verdad que te voy a extrañar muchísimo.
1: Yo también.
6: ¿Me vas a hacer una falta?
1: Yo también. Que no me veíamos solo.
6: Déjame.
2: Que llore. La foto. Pasando ahí, el viaje a Guatemala.
0: Oh,
4: espectacular.
0: Eso fue una experiencia bonita también.
6: Ah, sí, mira, justamente. Ahí estamos.
2: Carms, con la tribu conociste los estadios de fútbol.
1: ¡Es cierto! Sí.
2: Como estadio de fútbol, no como venue.
4: Sí, no sí. como venue.
1: Ajá, como estadio de fútbol, para un partido de fútbol. Con usted vi a la Selecta por primera vez ganar en el Cemento Progreso. Sí,
4: la única victoria de la temporada, la viste.
1: Literal, vea, fue la única victoria.
4: La única victoria, imagínate, hiciste historia.
1: Wow. Bueno, pues sí, tantos momentos, y que son 5 años.
4: No, pues yo conocí a Carms antes de la tribu. Sí. Y sí, la conocí antes. Porque como temas de agencias, de publicidad y cosas así, yo la conocí antes y recuerdo puntualmente que cuando supe que Carms se sumaba a la tribu, yo le escribí y le dije, oye, ¿sabes qué? Estoy muy contento porque te conozco y porque pues estoy muy feliz de tener a alguien que sepa como tú y que me caes muy bien y todo lo demás. Me acuerdo que le escribí para que cuando viniéramos ya fuera como ya nos conocíamos y todo lo demás. Entonces, todo, la verdad es que...
1: Es cierto, me acuerdo de ese mensaje.
4: Sí, por supuesto.
1: Mm. Usted sabe lo que lo quiero, Leonardo.
4: Yo también te quiero mucho. No sé con quién voy a tomar chelas en este lugar porque... El chino no toma.
0: Dios santo, qué montón de mensajes.
4: Sí. No, sí. Es que la verdad es que, como te decía, los noticortos son espectaculares porque informan. Y todo lo demás, pero ese es el noticorto que no quieres escuchar, ¿no? Es como, por ejemplo, sí. cuando a la mamá le ponen el meme que Chayanne se murió y le duele y le hacen la broma y todo, pues son noticias que no te gusta contar, entonces pues tienes que contarla.
0: Bueno.
4: A ver, pero yo quiero saber algo, ¿se puede saber a dónde vas o no se puede?
1: Sí, se puede saber. Bueno, me voy a un periódico local que tiene ya más de 100 años de estar... vigente, y me voy a LPG. Voy específicamente a la parte digital de la prensa gráfica. Entonces, bueno, eso. Así que estoy muy contenta también porque al final simplemente, bueno, uno se mueve y fluye en tema de medios de comunicación. Y así que me van a ver y...
2: Esa fue la primera pregunta.
1: Esta fue la primera pregunta que me hizo el chino.
2: Entre otras.
1: Sí. Sí. Entre otras.
5: Sí, porque aquí han especulado un montón de radios y todo.
1: Ah, no,
5: sí.
1: Para radios no, ah, bicho, bueno, no.
0: Qué
1: no,
0: bueno
1: no.
0: Que le sale la beta periodística porque ya se rompen las especulaciones. Sí, que viene
1: no,
0: a trabajar acá.
1: No me voy a ir.
0: No, niño,
1: vamos bueno, a otro periódico.
0: Y que, bueno, nos mantendrá siempre conectados. Sí. También, si es todo.
1: Igual está en las redes sociales también, pues que no me voy a un búnker.
6: Exactamente.
0: Está en las redes sociales. Y estoy leyendo todo el cariño. Usted es lo máximo. Carmencita, le deseo lo mejor. En el primer programa, dice aquí Adolfo, que es primera vez que mando un mensaje, pero dice que en el primer programa de Carms en la tribu me impresionó. Lo que me impresionó es... cuando contó que se había tragado una batería.
1: Ah, eso sí, fue espectacular, ¿eh? Me traí una batería una vez. Ay, no.
0: Es lo que pasa aquí en este programa, que a veces uno cuenta
1: me
0: cosas.
1: Me traí una batería, tenía 5 años.
4: Uy. Mira, me está escribiendo, Chimbimba está ingresado.
6: ¿Qué?
4: Chimbimba
0: no pudo.
4: Tiene una crisis nerviosa.
0: Ah. No. Miren, yo tengo una duda que no sé si va a pasar. ¿Se acuerda cuando hablamos de tutearnos? Que por qué no me tutea. Y usted dijo, porque preguntó, ¿por qué no? Que alguien le preguntó. Ajá. A alguien que por qué no me tutea. A todos los tutea aquí.
1: Sí, a todos.
0: Menos a mí. Ajá. Y usted dijo porque era
6: y a Leonardo tampoco.
1: A Leonardo tampoco lo tampoco. Tuteo. Sí, es cierto.
0: Pero entonces dijo, ay, porque es mi jefe. Y ahora que ya no voy a ser su jefe, no me va a tutear.
1: No sé, voy a sentir raro.
6: Dile tú.
1: ¿Qué onda, Pencho?
6: Eso.
0: No, pero ¿qué onda, Pencho? Me lo puedes decir independientemente de nos tuteemos.
1: Sí,
0: o no.
1: Sí, eso sí. ¿Cómo te va? Si es bien raro,
0: yo también la trato de usted. Ajá. Porque yo la podría tratar de vos, aunque ya me trate de usted.
1: Sí, sí.
0: Pero yo soy recíproco y la trato de usted.
1: Ajá, sí, raro. Sí,
0: pues entonces no, mejor.
1: Vamos a ver si en algún futuro.
0: Sí, porque tiene
1: no
0: que
1: tan fluir, lejano. Eso sí, que eso fluir, es así, orgánico. Sí,
2: tiene
1: orgánico.
2: Que ser. Se llega la Dream Academy, dicen acá, los viajes.
0: Mira, están haciendo preguntas. ¿Qué entrevista le impresionó? O qué personaje que conoció a través de la tribu le impresionó, le impactó?
6: Un montón.
1: Yo creo que no sabría decir ahorita quién. Yo creo que por la emoción a veces uno se bloquea, no lo tengo como tan fresco. Uh-huh. Pero sí hubo muchos momentos que tengo que sacar un top 10, uh-huh. Fíjate. Y lo voy a poner un día de estos. Porque sí, la verdad es que fueron muchas personas. O sea, si estamos hablando que todos los días tenés uno, en promedio, pues, por lo menos en el mes, estamos hablando al menos de 15 personas. Uh-huh. ¿Ya? Multiplica eso por los 12 meses, o sea, es mucha gente.
6: Sí.
1: Es mucha gente. Bueno, y también agradecer a los clientes, porque también se convirtieron en muy buenos conocidos, también amigos muy cordiales, tanto del espacio como de cada uno, pues. Entonces también un abrazo para todos. Evidentemente no me puedo despedir de todos, pero la verdad es que sí, muchas gracias a las marcas que muy o de forma muy especial siempre fueron súper atentos con nosotros como uh-huh. equipo, uh-huh. así que un gran abrazo uh-huh. para todas.
0: Eso es también. Valioso lo que usted dice, porque a veces se trasciende, ¿eh? Un día estamos, un día no, pero se trasciende la relación con las marcas, con algunas personas que también tienen detalles, que nos toman en cuenta y todo. Creo que eso también es algo que uno no busca, pero se da, y eso es bonito.
1: Sí,
0: que,
1: también es bien
0: que
1: bonito.
0: Pueda trascender y y que tengas la oportunidad de cosechar eso. Yo creo que eso está bien, hay que agradecerlo porque... imagínese, si empezamos a enumerar.
1: Sí, no sí, sí, son muchas marcas, son muchos clientes. Y que han sido súper especiales.
0: Bueno, así que esa era la noticia. Noticia que impacta, pues, y que todos se quedan ahí con esta noticia y que hay que digerir. Bueno, Chimbimba incluida.
4: Tremenda exclusiva que les traje, ¿no? ¿No?
0: Lisbeth, que nos apoya en el tema digital, en las redes sociales. Lisbeth quiere decirle algo.
4: Lisbeth, que hasta se deslizó el cabello. Mira,
0: sí, viene.
1: Te la planchaste con la Airbnb de Remington, sí, ¿verdad? Porque claro. Cero frizz. Cero frizz.
0: Póngala arriba ahí en la cámara.
7: Siguiendo recomendaciones de ella.
1: Sí, ajá.
7: Bueno, yo soy con la que menos tiempo ha tenido de convivir. Sí. Pero también le ha tomado un gran cariño desde el principio, básicamente. Lo más seguro es que sí llore. O sea, me va a quebrar la voz. Pero, bueno, le tengo mucho, mucho aprecio. Usted llegó en un momento en que más lo necesitaba, gracias a Dios. Entonces, para mí eso también es muy valioso, es muy importante para mí. Y en todo este proceso, en todo este año que ha pasado, usted ha estado ahí siempre apoyándome, echándome porras por atrás para que no suceda exactamente esto. Entonces, gracias por todo el apoyo, porque la verdad que a pesar de que sí traía como ese poquito de experiencia, no lo hubiera logrado sin usted. Así que muchas gracias. Y algo que sí me llevo... es lo que siempre me decía, aprende a pelear tus batallas. Entonces, eso me lo llevo no solo para el trabajo, sino que para la vida. Créame que lo he tratado de aplicar desde que me lo dijo, he tratado de aplicarlo todos los días. Y me ha funcionado bastante, así que muchas gracias.
1: De eso se trataba.
7: Gracias. Y gracias también por las recomendaciones de música, de arte, de todo.
1: Qué bueno.
7: Gracias. Que te hayan gustado. La quiero.
1: Yo también te quiero mucho.
4: Qué bonitas palabras. Qué bonito.
0: Va a tener tarea en leer todos estos mensajes. ¿Sí? Tan bonitos que han puesto. La esperamos en California, en Telemundo, dicen aquí. El único que puede cubrir el puesto de Mabelita, dice aquí, es Pastor.
1: No quiso venir hoy Pastor.
0: Pero Pastor.
6: Pastor es muy sensible.
7: Sí.
0: Sí es. No tiene. No tiene tiempo, Pastor.
1: Sí, no.
4: Mira, están hablando del hospital que necesitan una tarjeta para ingresar a Chimbimba. ¿Quién la va a pagar?
0: Bueno, y entonces seguro nos seguiremos viendo aquí. Este es su claro casa. Sí. Aquí, de hecho, este estudio es abierto, por eso, porque aquí podemos compartir, convivir. Un día que necesitemos un apoyo aquí, la vamos a llamar.
1: Llámenme. Yo feliz de la vida vengo.
0: Sí, así que bueno.
1: Sí. Voy a tener que volver a madrugar.
0: Le va a tener que preguntar a su nuevo jefe. ¿Y a su nuevo jefe le dice de vos o de usted?
1: No, de usted también.
0: Ah, también. Sí. Ah, pues que ya es un señor.
1: Que también.
6: Ay, chico, no.
1: No, niño. Que también lo conozco.
0: Él es su jefe, sí,
2: lo conocemos.
1: Amigo de la casa, buen también. Gran amigo. Lo conozco. Él me conoce también desde que tengo 19.
0: Ah, ya, o sea, su nuevo jefe.
1: Sí. De hace muchos años.
0: Tony me llamó para decirme, mira, dame alguna esa recomendación.
1: Por ¿no? esto, porque ya.
0: No, ¿para qué? ¿Para qué?
2: ¿A qué hora entras a trabajar?
1: A las 8.
0: Chica. A las 8.
1: Chica.
0: Que va a dormir.
6: Bueno, esas dos horas de delay hacen una diferencia.
0: El programa tiene que seguir.
1: Así es.
0: Hay una entrevista que hacer. Tenemos invitados.
1: Y bien
0: hoy.
1: Chiva, por cierto.
0: Sí.
1: Bien chiva. Así un súper invitado el de hoy.
0: Disfrute este programa. Miren este video. Este es un pequeño video a donde se reflejan algunos momentos. De la Carms aquí. Ay, no, en el trío. Miren este video, ahí está. Pónganse en YouTube. Espérate, yo visto, no lo so. Espérate, ¿cómo se llama? Moisés. Estamos haciendo el lead ahorita de este video. Aquí se reflejan varios momentos. Podría ser como el reel de la del paso. Hay muchos momentos más, pero del paso suyo aquí en el trío. Así que ahí va, hoy sí, corre video. Adelante.
1: Ay, nos van a banear.
0: Dale, Chomito, no importa.
7: ¿Qué pasa?
0: ¿Usted pensó que será Freddie Mercury?
7: Sí.
1: Su eminencia.
0: ¡Vale! Los Rolling Stones.
1: Está dale, cada año que pase, cada 20 de mayo, como hasta hoy.
4: El Cuti Romero.
1: El Salvador.
0: Del Parque San José.
1: Del Parque San José.
0: En el centro de San Salvador.
3: En el tijera ya. Yo no sé, yo soy un kilo.
0: Con el vinil. Ladies Night. No importa, ya.
1: Gracias, Cory y Johnny.
2: El que fue con el hijo.
1: Para comer una pupusa.
0: Paga
1: una
0: pupusa. Vale, dos estrenando suéter. Ese sería su momento destacado de ahorita.
1: Yo me llamo Carmen por mi abuela y Mabel por mi madre. Y a mí, pero a mí de verdad me dio mucha risa de lo absurdo que puede llegar a sonar. Pero no sé, se los pregunto a ustedes cómo lo escuchan.
7: Qué bien juta sopo.
3: ¡Qué buena pizza!
0: Ahora lo va a saludar la Carms.
1: Un gran saludo y un abrazo de feliz cumpleaños para Ana Verónica Reyes y también para Susana Janet Sánchez, que están cumpliendo años hoy. Y un gran fin de semana. Hoy amaneció más tarde, ¿verdad? Sí, si no me equivoco, porque cuando venía para acá estaba oscurito todavía.
3: Estamos caminando hacia la Concha Viuda. Como ven, el cine va bien acelerado. ¿Y el chomo?
4: Guatemala.
1: Realmente, sí. Poco.
0: ¿Esto es científico? ¿Para que no nos baje la canción?
1: Se llama Yuhuaya. Y la verdad es que estuvo bien bonito.
2: Así
1: se llama.
2: Yuhuaya.
1: Coreano.
2: Yuhuaya. Ajá. Mani, que no lo celebró.
1: Wow, Chomi. Qué momentazo. Es que realmente la Vanessa siempre me sorprende, honestamente. Puedo hablar de música, que realmente es lo que a mí me gusta.
0: La voz oficial del Waze.
1: Exactamente.
0: No se separa de ella.
1: No, es mi nueva.
0: La usó de almohada.
1: Es mi nuevo juguete favorito. Abrazada, dormida, sí.
3: Ya llegamos oficialmente.
1: Quiero mandarle un saludo a los cumpleañeros de hoy, que a todos se les olvidan los cumpleañeros de hoy.
6: Sí, es verdad.
1: Por la Nochebuena.
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1: Me acaban de venir súper
8: De verdad me acaban de ver Superman en el aeropuerto.
0: Vamos pues. Mutuamente, una Memphis, Ervin, buenos días. Haciendo la coreografía de Barbie Girl, eso es.
8: De mí, un cese al fuego de parte de ellos también.
2: La civilización está a salvo.
8: Claro.
0: Sí.
9: En el aeropuerto de Roatán y se les fue bien chiva, ¿verdad?
10: Ha sido súper chivo, se nos acabó el tiempo, Reini. Gracias.
8: Vamos a hacer la asociación de mujeres, porque esto no puede ser.
11: Casa Blanca confirma que el presidente Donald Trump envió una solicitud de retiro de la nominación de Troy Edgar como embajador de El Salvador al Senado.
4: Nunca vino.
0: Las recomendaciones musicales de la Carms.
9: ¡Buen regalo, men! ¡Espectacular!
0: Gracias, mire. Eso es lo que le queremos decir.
8: Gracias.
0: Gracias por todo este tiempo. Bueno, así que... Bueno, hay un pequeño collage. ¿Se acuerda? Ahora que estaba viendo el video allá en Roatán con Cami, ¿se acuerda cuando fue a Japón?
8: Sí, fue bien bonito también. Les hacía reportajes todos los días.
0: Nos hacía reportajes.
4: Aburridos.
8: Claro, porque usted no quiso, no pudo ir, Leonardo.
0: ¿Se acuerda? Y con el uso horario un poco...
8: Sí, yo me tenía que conectar. Sí. Yo me tenía que conectar a las 9 de la noche, que eran las 6 de la mañana acá. Y estaba hasta como las 11:30, justo antes del tema del día.
0: Sí. Bueno, gracias. Así como dice ahí esa imagen del final, gracias por todo y lo mejor.
8: Gracias.
0: Sé que se lleva aprendizaje, buenos momentos y amistades que al final cuentan. Sí. Así que, bueno, hasta pronto.
4: ¿Cómo estará Obed?
2: Uy, no se maneja.
5: La esposa contenta, José.
8: Gracias a todos, de verdad los quiero mucho. Y a los oyentes también. Y tengo mucho que responder ahora ahí en el WhatsApp.
2: Impresionante la cantidad. Solo a mi teléfono llegaron por lo menos 10 mensajes.
8: Sí, igual al mío, ahí está. El mío, mío. Pero muchas gracias a todos. Y bueno, sí, sigamos con el programa porque falta 1:20.
0: Por eso, pero entonces no es adiós.
8: No.
0: Esto
8: no.
0: Es hasta pronto.
8: Hasta pronto.
0: Sí. Y gracias.
8: Gracias a todos.
0: Esto.
8: El invitado es extranjero, fíjense, no tiene ni idea de qué está pasando.
0: Ni la conoce. No. Sí. Es decir, que están hablando estos sí. Ahí. Vale, pues. Ok, caramba, gracias. Este fue un día especial, día importante. Y el programa sigue. Luego vamos a poner estos comentarios. O sea, si quieren dejar algunas notas de voz cortas, ahora es el momento para regresar con eso.
2: Si vas a estar en el Wiri Wiri, preguntan.
8: No. Y que
0: te... Ay, va a salir en el Wiri Wiri.
8: ¿Hablando qué?
4: ¿Se ve? ¿Va a estar en el Wiri Wiri?
8: ¿Hablando qué? Le voy a hablar al chino para preguntarle.
10: Hasta Carlos Araujo escribió.
8: Saludos a Mil Vidal.
0: ¿Y por qué hasta
10: Carlos Araujo? Todo el mundo.
2: Si un insensible como Carlos escribe, imagínense el resto de eso.
0: No. Dice, frase trillada, dice, cursi, ¿cuál?
8: ¿Cuál?
0: No sé, hasta pronto dije. Lo último que dije fue hasta pronto. Es que es cierto, porque no es adiós. O sea, yo no sé si es trillado, pero aquí queda abierta esta puerta. Gracias, Carlos.
8: Gracias.
2: Un aplauso.
4: Como decía Davis Rosales, aplauso número 10.
0: Me golpeé la rodilla. No. Ya regresamos.
4: Queremos Carms.
0: El programa sí, aquí está la Carms, la tribu. Ya vamos a la pausa. Venimos.

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8: Muy buenos días. Qué impactante noticia, el retiro de la Cars. La extrañaremos muchísimo, Cars. Se le aprecia demasiado, pero si es por superación personal, pues adelante y muchas felicidades, Cars. Siempre la seguiremos en su canal. Mira, muchas gracias. Gracias. Feliz día para todos.
9: Se llama Carolina.
10: Gracias, Carolina.
9: Representa decenas de mensajes que estamos leyendo aquí, pero ya tomaremos un momento para eso, sí. Porque el programa tiene que continuar. Claro. Y este es su mejor programa hoy.
10: Sí.
9: Sí. Miren, sí, como lo decía Karen, vamos al tema del día. Segundo tema del día, ¿sí? Porque primero fue el notición. Y este es un tema también importante. Me siento en un que ya llegó el catedrático y que nos va a dar una clase de comunicación hoy.
10: Un excelente tema.
9: Te llegó el IC. Miren, hoy todo lo que falta el programa tiene que ver con comunicación.
10: Sí, qué chivo.
9: Dedicado a...
10: Qué chivo.
9: A los Carms.
10: Me encanta.
9: Vamos. Tema del día.
10: Gracias.
9: Pongan las cámaras porque estamos en YouTube, en Facebook y también en Canal 11.
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9: Adelante, lánzalo. Tema del día.
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9: Hoy en el tema del día queremos recibir por primera vez en este estudio de La Tribu y por primera vez en El Salvador también a Cristóbal Avendaño Sañartu. ¿Lo dije bien?
10: Sí,
13: sí.
9: Perfecto. Sí, es creativo estratégico y la verdad que conoce mucho de comunicación. Es profesor en la Escuela de Diseño de la Universidad Católica de Chile, docente, relator de talleres, de habilidades de comunicación de todo tipo, comunicación visual, explicativa para empresas, organizaciones. Nos viene a dar un curso rápido aquí a La Tribu. Y bueno, y así puedo seguir hablando de tu experiencia, pero sí se nota, y yo hoy tengo el gusto de conocerte, se nota que sos un apasionado por lo que haces. Bienvenido por primera vez a La Tribu y a El Salvador,
13: Cristóbal. Muchas gracias, un gusto estar acá. Feliz de conocer El Salvador, no había estado nunca, así que esperamos esta semana aprovecharla acá y recorrer, conocer, conversar, una alegría estar acá.
9: Y es que la comunicación, o sea, es la base de un montón de cosas. Pues bueno, nosotros hacemos eso, pero tiene varios enfoques, y sobre todo como la velocidad que lleva hoy todo. Con la velocidad que lleva todo, la tecnología, la forma de enterarnos, todo lo tenemos aquí. Creo que se convierte en un reto interesante para los que saben de esto como ustedes, explicarnos cómo enfrentar el mundo y comunicar bien.
13: Sí, pues hay una un contexto de complejidad que estamos todos insertos, y esa complejidad tiene que ver con riesgos externos, globales, internos, de salud. Hay cambios rápidos, la tecnología, bueno, ¿para qué vamos a hablar de la tecnología? O mejor hablemos de tecnología. Sí. Y todo eso nos obliga o nos impulsa a movernos rápido y a consumir y estar extremadamente saturados y súper estimulados, y buscamos encontrar los momentos para poder procesar lo que necesitamos y eliminar todo eso que no nos hace sentido, que filtrarlo para poder mantener cierto balance en nuestra dieta informativa, como se dice.
9: La comunicación es la misma, o sea, el concepto puro de comunicación, sí. Ese no ha cambiado.
13: No, pues, no. Yo hago un curso en la Católica, como tú decías, que se llama Del mito al meme. Entonces, son estudiantes de pregrado, entonces hablamos de los memes para poder entrar en lo que tú dices, la comunicación universal, que cambian los temas, un poco cambian los temas, cambian los canales, los formatos, los medios, pero sigue funcionando de la misma manera. ¿Qué me interesa a mí escuchar?
9: Pues sí, y yo me acuerdo cuando nos enseñaban cómo era la comunicación, el emisor, el mensaje, el receptor, la red, o sea, eso es una regla básica que tiene que entenderse y aplicarse, independientemente de todo lo que, de todos los canales que puedas usar para el mensaje.
13: Bueno, yo pienso que eso sigue siendo así. Hay varios modelos que hablan más del tema de retroalimentación, pero esencialmente yo, cuando hablo de esto, lo divido en tres temas: en la comunicación intuitiva, la comunicación expresiva y la comunicación funcional.
3: ¿Intuitiva?
13: Intuitiva.
3: ¿Expresiva?
13: Expresiva y funcional. La intuitiva es la comunicación espontánea que todos tenemos en nuestra vida día cotidiano, con otras personas, por crear vínculos, por conectarnos con otros, por saber cosas. La expresiva tiene más que ver con la generación de contenidos que yo quiero contarle al mundo, un artista, el cine, la música, la literatura, el entretenimiento. Y la funcional, que es a lo que yo me dedico más, que es cuando...
3: Los deportes también.
13: Los deportes.
9: Sabes que, bueno, el chino es que nos estás conociendo. Bueno, de hecho, hoy he venido a un contexto que él dice: ¿qué está pasando en la tribu? Pero bueno, pero ya nos irás conociendo. El chino es el experto
13: en deporte.
9: Especialista en deporte.
13: No, sí, ya me atrincó con Chile que no va al mundial.
9: Y qué feo tu modo.
3: No, chino.
9: Eso no es una forma buena de ser un pro. No, sí. Pero es una realidad.
13: Sí, bueno, yo le dije que él tenía que ir obligado por Argentina, aunque le hubiera gustado ir por El Salvador. Mira, ahí te ayudé.
9: Sí. Qué buena, ya viste, que sabe cómo
3: sabe comunicar.
9: Bueno, pero bueno, en todas esas áreas.
13: Me faltó una. La tercera era la comunicación funcional, que es cuando uno necesita conectar con una persona para poder crear un puente, colaborar, cooperar, que es lo que hacen principalmente las empresas, los emprendimientos, el trabajo más de comunicación que busca tender puentes para poder sacar adelante proyectos, para que otras personas se suban en mi bote o que construyamos un bote junto y poder remar hacia donde mismo. Uh-huh. Y esa comunicación necesita tener un objetivo, necesita establecer metas, y el diseño de esa comunicación no es artístico, no es espontáneo, no es intuitivo, sino que está, o debería idealmente hacerse en base a una estructura y a un método, algún procedimiento que te ayuda a saber qué decir y qué no decir.
9: Vos en tu día a día, Cristóbal, trabajas en asesorar a empresas, en cómo tener una buena comunicación, bien en general, lo voy a decir, y además te dedicas a enseñar eso, enseñarlo a los alumnos, de diversas universidades. Incluso ya vamos a contar por qué andas aquí en El Salvador. No crean que lo trajo la tribu para la Carms, pero
6: chico, yo
9: cómo no Carms.
6: No, pero estratégicamente se planeó el día para que él viniera, ¿verdad? Yo sé.
9: Fíjate que ustedes no saben cómo se han venido alineando los astros y demás. Hoy un programa dedicado a la comunicación. Pero bueno, también formando. Yo creo que la docencia es una vocación que se vive con pasión. Entonces, pero haces las dos cosas. Y obviamente llevas tu experiencia de tu vida profesional real con las empresas y ayudándoles a resolver problemas de comunicación, pero lo llevas a las aulas. Eso,
13: así es. Bueno, yo creo que una cuestión bien... que se retroalimenta un lado y otro, Nosotros en mi oficina en Santiago, que se llama Visualógica, hemos pasado por, te diría que todos los sectores económicos del país, trabajando, haciendo este trabajo de diseño de comunicación. Y para mí la parte de docencia tiene también que ver con mirar el futuro, que estos muchachos, chicos, chicas que estudian diseño principalmente, ver cómo intentar entenderlos, porque el comunicar, el diseño de comunicación tiene mucho que ver con tratar de entrar en la conversación mental, en la caja negra de la mente de las personas. Y a veces nos sentimos muy muy muy lejos de estos jóvenes, y tratar de entenderlo es un trabajo indispensable si uno no quiere quedar obsoleto.
6: No, y la capacidad que se debe tener en estos momentos, porque es que todo viene tan acelerado que te toca sí o sí.
13: Sí, no, y bueno, el curso que yo les hago a ellos se llama de los memes, pero no crean ustedes que yo les enseño algo de los memes. Ellos me enseñan a mí. Claro. Y uno, claro, se queda a veces con la idea de que los memes son chistes gráficos, pero hay un trasfondo de capas.

0: personas que trabajan en el ámbito pues profesional, bueno, que personas que trabajan, y las empresas ya entendieron de la comunicación, de que la comunicación tiene que hacerse bien para poder bueno, enfrentar desafíos, porque y te lo pregunto porque yo siento que ahora las empresas y las marcas están más cerca de los consumidores y de, sí, y de nosotros. O sea, yo ahorita le puedo escribir a la Coca-Cola.
1: Así es.
0: Sí. O sea, y hay una persona que me va a responder, creo yo. Una persona, ¿verdad? Una, sí, persona. Pero entonces, bueno, pero ¿crees que lo entiende? Que lo entienden en el caso de bueno, Chile, que es, digamos, tu mayor entorno. Pero ¿tú crees que se entiende? ¿Las empresas, las personas entienden que tienen que saber cómo comunicar?
1: Bueno, la comunicación es una habilidad espontánea, y yo creo que es el principal problema de la comunicación. Estamos tan cerca que nos cuesta verla, y yo creo que las empresas hoy día tienen la tarea, el deber de no solamente hacer buenos productos, buenos servicios, respetar la ley, aportar al país, sino que también tienen una posición de actores sociales relevantes, y esa posición está construida por la reputación, por su propósito, por un montón de patas distintas que operan coordinadamente con muchos ámbitos. O sea, tienen los consumidores, pero además tienen los usuarios. No es lo mismo. Yo compro en mi casa, compro café, y ese café lo toma más personas que el que toma la decisión de compra. Ahí tienes algo. Los proveedores, el equipo interno, la red de esa misma empresa, los entes reguladores, los fiscalizadores, bueno, es una red de actores que están vinculados a través de vectores de comunicación. Entonces, en la medida que uno pueda diseñar esa con la forma de esos vectores, las palabras, los mensajes, ya ni siquiera estamos hablando de imagen, quizás cómo decir algo, que decirlo con claridad, alineado con lo que yo quiero decir, y si eso logra caer, ser eficaz, se transforma en decisiones, las decisiones en cultura, y la cultura en reputación, y así las marcas son actores positivos dentro de la vida de la persona.
0: Pero repito que si se toma en cuenta, porque yo no sé, y es pregunta, o sea, por ejemplo, bueno, las empresas, vaya, pero las personas que manejan las empresas, los mismos políticos, los políticos tienen que saber cómo comunicar, artistas, o sea, hay artistas que tienen una influencia muy grande que no sé si tienen a alguien que les asesore de cómo comunicar. Entonces, ese era mi punto. O sea, ¿crees que se está tomando eso en serio, o vos te das cuenta cuando alguien es este no hay nadie que le está asesorando lo que
2: te lo hizo por su cuenta?
1: Claro. Bueno, yo creo que como todo hay empresas que se preocupan y tienen muy consciente su rol, y están en un constante aprendizaje para tratar de convertir la comunicación esta que es hecha como de manera intuitiva o espontánea, y tratar de hacerla diseñada, es decir, intencionada. Y hay muchas personas que son grandes expertos comunicadores porque tienen el talento, pero para el resto, como somos nosotros que estamos tratando de estudiar y aprender y sofisticar nuestras herramientas y tratar de compartirlo eso con otros. Pero siempre hay, yo creo que la comunicación o la mala comunicación transforma los problemas en crisis, y estamos llenos de crisis, y eso hay una cuestión de que está relacionado.
3: Ahorita que mencionas esto de crisis, el otro día vi que alguien andaba buscando un experto en crisis en una empresa.
2: Manejo de crisis.
3: O sea, no estaba buscando un experto en comunicación, sino que estaba buscando un experto en crisis. Exacto. Entonces me llamó mucho la atención porque el rol literalmente era ese. Entonces, ¿vos crees que es necesario que toda empresa tenga un experto en crisis?
1: O sea, existe un servicio dentro de la comunicación estratégica que tiene que ver con manejo de crisis.
4: Gestión de crisis. Sí,
1: gestión de crisis, exactamente.
3: Pero eso no lo debería saber el experto en comunicación. ¿Tiene que haber una persona desarrollando específicamente la crisis? Porque si lo estás buscando para una empresa con una plaza fija, porque una cosa es o sea, literalmente un outsourcing, que tú contratas una agencia y que te puede llegar a solventar la crisis que tengas. Pero que esté, o sea, permanentemente una plaza en tu empresa.
0: A mí me da la impresión de lo que usted vio era que querían apagar el incendio y no estaban preparados. Bueno, eso me da la impresión por lo que usted está contando.
1: Si una empresa necesita una persona de planta para crisis, es porque algo está fallando antes.
3: Sí,

0: Pero debe haber un incendio.
1: Ya quería apagar el
2: incendio. Y se repiten.
1: Exacto. Sí. Aunque vos podés apagar incendios también. ¿Ves?
3: No, yo eso se lo dejo.
2: Hoy es el día del bombero.
0: Hoy es el día internacional de los bomberos. Sí.
3: Grande los bomberos. Bombero chico bueno, decimos en Chile. Sí, pues bueno, las crisis hoy día son muchas, inevitables, la mayoría ojalá precisamente prevenibles. Predecir, prevenir es mejor que curar, entonces todo lo que sea anticipar las distintas variables de lo que sí se puede evitar, obviamente es lo idóneo, y eso tiene que ver mucho con comunicar. Y a veces se piensa como la comunicación como quizá algo hacia afuera, como hacia los medios. La comunicación como la trabajamos nosotros tiene mucho que ver también como en términos de cultura interna, de tomar decisiones que sean alineadas con los propósitos de la compañía, con los valores de la compañía, y eso hace una pregunta constante las veces que se haga, que sea suficiente para transformar ese decálogo o enumeración de valores y de propósitos en una intuición que sea coherente con lo que la empresa quiere ser a nivel de la sociedad.
4: Dice aquí, el manejo de crisis es una especialidad en la comunicación. Entonces, y claro, las crisis se prevén también para no aplicar cuando ya llegó. O sea,
2: alguna, supongo que hay otra que no puede.
4: Sí,
2: no,
4: sí, claro, controlar, sí. Claro. Sí. Pero, ¿estás de acuerdo con eso que dice aquí un oyente?
3: No, por supuesto. Yo trabajo mucho con una empresa grande en Chile, lo comentábamos antes con Marisela, de salud y seguridad laboral, que gran parte del servicio que ellos dan es curación, rehabilitación, reinserción. La H, la Asociación Chilena de Seguridad, pero ellos lo hacen muy bien ahí, pero gran parte de lo que ellos le dedican energía, recursos, es a prevenir. Es que tú sabes que los accidentes van a pasar y las crisis van a pasar. Lo importante es, bueno, y somos países sísmicos, Chile y Salvador, y también en la gestión de emergencia. Tú sabes que tú puedes anticipar.
1: Él tiene miedo a los temas. No vaya a temblar ahorita.
3: Inevitable, ojalá que no.
1: Pero entonces.
3: Bueno, entonces, y las emergencias, las crisis, tienen que ver con una parte de anticipar. Gestión durante la crisis y después, ¿qué es lo que tú haces después de recuperación rápida o de rehabilitación, reinserción? Entonces son temas que son similares, pero sabemos que nos cuesta anticiparnos a las cosas que pasan.
4: Ahora que mencionas a Marisela, yo quiero aprovechar para agradecerle que está aquí en el estudio, es tu anfitriona.
3: Sí.
4: Y yo, Marisela Ábalos, que es la directora académica de la Escuela Mónica Herrera, viene para dar unos talleres sobre esto. Gracias por hacer posible también de que estos jóvenes estudiantes de la Mónica Herrera tengan oportunidad de ir a esta calidad de panelista. Gracias,
5: sí. Tenemos a Cristóbal acá porque estamos capacitando también a nuestros docentes, ¿verdad? La escuela siempre se ha caracterizado por tener a su planta docente alineada pues con la parte de la comunicación, que en este caso es una de nuestras competencias transversales, y estamos en una certificación que está capacitando a los docentes en cada una de las competencias, en cómo se forma, en cómo se evalúa, y por eso traemos ahora a Cristóbal para que comparta tanto con nuestros docentes como con nuestros estudiantes. Así que para nosotros sí, yo conocí a Cristóbal en un congreso, en un encuentro el año pasado en Madrid, y cuando él expuso su metodología, que él pues también tiene una metodología para hablar de estos temas de la comunicación, porque definitivamente, como también hay un axioma de la comunicación que dice todo comunica, porque todo comunica, o sea, desde la persona, por ejemplo, en un banco que te atiende en la ventanilla, desde hasta el señor vigilante, hasta la app si está funcionando bien, o sea, todo eso es parte de la comunicación, y muchas veces se pasa por alto, solo se piensa en una comunicación, que es por ejemplo la personal, de tú a tú, pero hay que pensar en todo, hasta la comunicación interna de los actores de esa empresa, por ejemplo. Entonces sí, nos interesa también conocer la comunicación efectiva, porque como decía al principio Cristóbal, la comunicación es nosotros aquí conversando, pero que sea efectiva esa comunicación es de lo que tenemos que seguir aprendiendo. Así que ahí él nos va también a enseñar al respecto.
4: Pero entonces, ¿esto son para los alumnos?
5: Alumnos y docentes.
4: Ah, bueno, entremos como docente nosotros al curso.
5: Y también va a visitar algunas empresas también de nuestra área de Executive Education. Va a estar con algunas empresas también para tocar este tema, porque si se fijan es transversal, ¿verdad?
3: Eso a mí me parecía parte como muy buena de cómo ustedes enfrentan el tema en Mónica Herrera, de que no solamente los estudiantes son los que aprenden de comunicación, sino que los mismos docentes, los estudiantes, la empresa, es una necesidad que sea muy rápido y que nunca está de más ponerse al día y uno mismo, yo también, que vengo aquí a aprender un montón de distintas cosas, exponerse a distintas maneras de entender la realidad que alimentan estos conceptos que no pueden estar nunca escritos en piedra.
4: Ahora que hablas de alimentan, nosotros nos alimentamos a esta hora aquí en el programa, nos alimentamos un poco brunch, y sabes que tenemos estos desayunos que si quieren los vamos a traer de una sola vez, los desayunos. Sí, vamos a ayudar. Es que aquí nosotros somos colaborativos. Perfecto. Mira, vienen desayuno directo. Gracias, Karen. Mira, vale, tenemos uno dulce y uno salado. Perdón. ¿A quién le damos? Sí, primero, sí, Maricela, vos. ¿Qué querés, desayuno salado o dulce?
6: Tenemos tostadas francesas. Sí, están las tostadas francesas.
3: Qué bueno eso.
6: Y están los rancheros, que vienen con frijolitos.
5: Este es bien típico.
4: Son de los cebuines de un super restaurante que es aliado nuestro, que tiene, bueno, los desayunos, obviamente son ricos, también tiene comida mexicana y todo, pero ¿qué
3: se es muy bueno. ¿Cuál? No. Se me antoja todo, así que...
2: Así no se desayuna en Chile.
3: No. Somos muy frugales.
2: Aprovechar,
4: van a ser colaborativos. Ya vi que quieres probar. Mira, yo no sé si has probado los frijoles salvadoreños.
3: No lo he comido.
4: Y ese plátano es una especialidad bien salvadoreña. Toma, Maricela, que pruebe de todo un poco.
3: Sí, de todo, claro, un poco, claro. Por supuesto.
4: Sí, ahora, y ese es un queso frito.
6: Pero un queso mantequilla frito.
4: Sí, un queso
6: mantequilla.
4: Ahora, los frijoles son bien al estilo salvadoreño. Si quieres probar, sí.
6: Y los plátanos también.
3: ¿Así?
4: Sí, dale, sí, dale. Esa es la actitud, chito, mira.
6: Qué rico.
5: Así.
4: Perfecto, de petiones. Pero el sabor de los frijoles.
3: Muy bueno.
4: ¿Comen mucho frijol en Chile? ¿Frijol así, no, así como estos?
3: Comemos, no, así como estos no tanto.
4: No tanto.
3: Hay varias formas. Hay uno que son los porotos granados, que son de verano, exclusivamente verano. Nosotros tenemos verano y invierno muy marcado. Entonces, los porotos granados de invierno, los porotos burros son de... porotos granados son de verano, los porotos burros son de invierno, el poroto negro, que se ocupa a veces para acompañar ciertas comidas, pero
2: sí, poroto. Poroto.
4: ¿Y en Argentina?
2: Poroto también.
4: Ah, poroto.
2: Sí, y en Chile, igual que en Argentina, se desayuna suave, tranquilo, sí, nada, no, sí, o sea, sí. Por eso aprovechar, pues.
3: No, pero
4: si no te dan almuerzo.
3: Este es mi segundo desayuno del día, así que esto ya no califica.
4: Tomalo como de degustación, porque esos plátanos también son bien.
3: A mí el plátano no me gusta, me gusta mucho cocinado. No me gusta tanto solo, pero sí me gusta cocinado.
4: Pero mira, ya que un solo se va a la prueba,
2: con la mano.
4: Y con la mano, muy bueno.
3: No, pero está lo cubierto.
4: Bueno, mira, te vamos a acompañar. Nosotros vamos por nuestro desayuno. Mira, guardarle una tostada, porque ya vi que también quiere probarla. Maricela, y ahí ustedes compartamos. 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Vamos a hacer una pequeña pausa y hay otras cosas que queremos hablar en este tema de comunicación. Estamos tomando nota.
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4: Bueno, saludos a Ale Mejía, que dice que ella, la teacher Ale estará en esa capacitación que va a dar. Es docente Ale. De la Mónica Herrera.
5: Docente de la Mónica Herrera, fan de la tribu.
4: Ajá. Oyente
5: de la profesora. Tribu.
2: Docente y decente. No,
4: una gran persona. Muy bien, gran chino. Profesional. O sea,
7: sí, muy bien.
5: Hombre. Ahí va a estar en la noche.
4: Bueno, vamos a la pausa. Buen provecho. Regresamos ya.
7: 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Ya venimos.
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11: Estamos de regreso con la parte final de El Tema del Día. Hoy nuestro invitado, Cristóbal Avendaño Sañartú.
12: ¿Sí? Perfecto.
13: Mira, estamos pensando cómo lo etiquetamos, o sea, qué etiqueta le ponemos. Y entonces pusimos creativo estratégico, ¿eh? ¿O cómo le pusimos al final?
11: Creativo estratégico.
14: Sí, es que comunicaciones. Hace muchas cosas.
13: No llegamos cómo ponerte, fíjate. Cristóbal, ¿cómo
15: diseñador? También puede ser. Creativo estratégico está bien, diseñador está bien, profesor está bien.
16: Creativo estratégico como la Mónica Herrera.
15: Así es.
13: Y eso, Maricela, mira, lo de los memes es un tema
14: maravilloso.
13: ¿Ustedes hicieron algo de los memes?
16: Hicimos hace un tiempo una investigación que tenía
13: parte William, no me acuerdo
16: William si fue Carballo, sí.
13: William Carballo,
16: sí. Sí. Es un tema que ya hemos tocado en otras ocasiones. Pero ahora Cristóbal lo va a hacer con los estudiantes para ver un poco esa, digamos, comunicación que hay que tener ahora con los jóvenes, ¿verdad? Porque muchas veces necesitamos herramientas para llegarles a ellos. Como decía Carms, ahora los jóvenes son otra cosa.
14: A mí no me deja sorprender cómo un meme o un video corto que evidentemente tiene que ver con un meme,
16: sí.
14: puede explicarte un contexto geopolítico. Buenísimo. Y te lo puede aterrizar de una forma que vos, entonces era así.
13: Y hay gente que así se informa, bueno, pero lo hace Pictoline, por ejemplo.
14: Pictoline es maravilloso, es buen haciéndolo, o sea, es una de mis páginas favoritas de la vida,
16: sí,
14: aquí los oyentes lo saben, y de verdad me parece fantástico, pero eso es un infográfico y es serio. Siempre porque se basan en
16: hechos reales.
14: Neta, sí. Literalmente todo es ciencia. Pero El hecho de hacer un meme, incluso con IA, un video cortito, y que te cuente un contexto geopolítico, uh-huh, me parece que digno de una clase de comunicación política.
15: Exacto. Sí. Bueno, hay una cuestión bien importante ahí, que es que la diferenciación de forma y fondo, que es algo que a mí me le doy harto énfasis. Y el tema de Pictoline con las ilustraciones, con el formato, que está muy pensado en redes sociales, los memes también súper aerodinámicos en términos de viralización, de traspaso, y eso que estamos mencionando, que funciona muy bien como ganchos de atracción, de interés, que es un componente vital en la comunicación. O sea, la comunicación tiene una parte de aproximación, como yo me acerco, y luego la parte de apropiación, que son el contenido, la información propia, lo que está dentro. Exacto. Entonces, los memes, las ilustraciones y otro tipo de recursos son súper propios de las formas. Pero el fondo es donde le destinamos menos energía. Estamos siempre preocupados de que la forma, los colores, el branding, la gráfica, el storytelling, la inteligencia artificial, todos esos recursos aplican a la parte de forma. Pero ¿qué es lo que tengo que decir? ¿A quién tengo que hablarle? Que eso es yo creo que es lo trascendente y donde está la diferencia entre una comunicación que conecta y entrega el mensaje y otra que se queda en la estética, en el entretenimiento y lo que tú decías de una noticia o una información compleja, uno la puede empaquetar en algo más entretenido o lúdico o más contemporáneo, pero necesita poder hacer el trabajo que se espera que haga.
13: Mira, Cristóbal, aprovechando esta visita, bueno, y aquí no vamos a dar tampoco la clase magistral, pero yo quiero aprender, por ejemplo, si me puedes dar algunos ejemplos de personajes públicos que podrías resaltar con un manejo magistral, si te puedes llamar así, en las comunicaciones, fuera de tu asesoría. También me puedes contar casos de tu asesoría, de casos de éxito, pero con base a tu experiencia, ¿a qué personajes públicos o qué empresas vos ves que bien hacen el manejo de comunicaciones?
15: Bueno, hay casos como universales que son súper relevantes de comentar, que uno quizá puede estar más de acuerdo o menos desacuerdo, o más o menos de acuerdo con lo que propone. Y algo que nosotros pasamos en clase y que fue el personaje de Greta Thunberg, que era esta niña que se hizo muy famosa por hacer una manifestación, y era ella con una capa amarilla y un letrero que decía propuesta por el cambio climático, no me acuerdo bien. ¿Cuál era la gracia de ella? Que, bueno, después se hizo súper famosa y qué sé yo. Pero la gracia de ella es que el mensaje del cambio climático que entregaba ella, que es un mensaje que se ha dicho de todas las formas posibles, de mil maneras distintas, antes se hablaba del calentamiento global, eso dejó de hacerse porque implicaba, en algunos climas implicaba mayores fríos, entonces, ¿cómo se explicaba esa, cómo se justifica? Entonces, cambio climático, pero ella lo decía, el mensaje de trasfondo, su mensaje central, era que el planeta no le pertenece a la generación actual, sino que a las futuras generaciones. Entonces, ese era el sentido de una niña con un letrero escrito con letra de niña protestando. Protestando con cómo hoy día las personas que se hacen cargo de la gestión climática no lo están haciendo bien porque están administrando algo que no es de ellos. Ese punto de vista, como que rompe el esquema, me parece bien interesante como para analizarlo, además del manejo de símbolos, el color, la tipografía del letrero que está escrita con pincel.
13: Pero eso estaba planificado, entonces, ¿crees tú?
15: No, pensaría que no. O sea, yo creo que es una habilidad, yo creo que hay que diferenciar. Los grandes comunicadores están con estatuas en las plazas y el resto somos nosotros haciendo lo que podemos.
13: Y eso es lo que se llama semiótica de la imagen, que dicen que, bueno, que una imagen, o todo eso que decís, la capa, el color, habla mucho más hoy por hoy que mil palabras.
15: Súper recordable. Bueno, los memes, lo mismo ya que hablamos de los memes o las ilustraciones, tienen un poco la función de ser recordables. hay ciertos memes que van mutando a lo largo del tiempo y que ya llevan 15 años siendo el mismo, la misma imagen, y que cambia el texto y que se reinterpretan. O sea, hay unos perros, hay unos gatos, está el perro Chimps, que es un perro como amarillo, ¿lo conoces?
14: Lo amamos.
15: Bueno, ese perro es un perro que partió en una foto como con el perro medio así, como medio echado, medio...
13: Sí, sí, sí.
15: Bueno, y hablaba de la falta de energía, de la ansiedad, una cosa como contemporánea, pero después aparecía uno que era como musculoso al lado de él. Y era, antes eran así, ahora... Ahora, no, bueno, ha ido mutando un montón, también ha sido protagonista de algunos Pictoline. Entonces, ¿qué es lo que representa? Representa algo en lo que estamos de acuerdo, que es que lo conocemos y que él es un canal que transmite una idea a la cual yo tengo que poner atención si yo me gusta el perro, me cae bien, lo encuentro simpático. Ya me ha dicho cosas interesantes antes. Él es un actor dentro del ecosistema de los memes que es conocido y que puede decirme algo entretenido y lo voy a escuchar, lo voy a poner atención. Ajá. Aproximación. Y luego, bueno, humor, qué sé yo, lo que haya.
14: Mira, entretenimiento para niños también, como 31 minutos que viene haciendo cosas desde hace tantos años.
15: Buenísimo.
14: Sí.
13: ¿Y te gusta la asesoría en comunicación política? ¿Es parte del... del portafolio? ¿No te gusta?
15: No, lo que pasa...
14: Me encantó la cara.
13: Sí, tiene... Pero es parte de una asesoría de comunicación también, ¿o no?
15: Pasa con la comunicación política, es que es una comunicación súper específica que es bien distinta a la comunicación corporativa. ¿Qué pasa? Sí. La comunicación política, para empezar, tiene muchas capas distintas. Y la comunicación política aplicada a campañas, por ejemplo, es una comunicación que tiene muchas patas también, muchas subdivisiones, y tiene la parte, por ejemplo, la parte masiva. La parte masiva, por ejemplo, tiene que llegar a todos los ciudadanos, a todas las personas, y eso que hace que sea particularmente difícil y que responda a mecanismos diferentes, y yo no soy especialista en eso, y creo que en la comunicación, como partimos hablando, tiene tantas ramas, es tan compleja y estamos tan cerca que creemos que la entendemos y no... Y hay especialistas para eso.
13: Sí, ahora, sí, pero qué bueno, pero no es tu especialidad, vos sos corporativo. Bueno, no te preocupes que no te iba a preguntar por José Antonio Kast. De su manera. Ni por Trump, tampoco te iba a preguntar como. Pero
15: bueno, Donald Trump es un habitué de mis clases, porque es un fenómeno comunicacional súper interesante. Sí, y de nuevo, lo que yo repito siempre, esto no es no hacemos juicio de valor, hacemos análisis comunicacional. Y a mí me parece un personaje fascinante por su manejo de los símbolos, de los mensajes. La última o penúltima clase analizamos toda la relación con la iconografía religiosa.
14: Ajá.
15: Que es todo un mundo increíble de cómo tú te conectas con un lenguaje visual que está súper posicionado y validado en un sector de la población, y yo me lo apropio. Uh-huh. Y eso es algo que ha sido, que no lo inventó él, sino que es algo súper antiguo. O sea, los líderes de los pueblos originarios también eran elegidos por Dios. Bueno, digamos que hay como una historia en eso. Y eso, hay harto que comentar, que desmenuzar, de esta mezcla entre política y religión y esa autoridad de donde se habla. Además de lo que tú mencionabas, de la semiótica, de los símbolos, de la cosa visual.
13: Mira, qué interesante. Gracias por pasar a abrirnos un poquito la mente y los ojos sobre este tema. Podemos pasar largo y tendido a hablar con Cristóbal sobre este tema, pero bueno, ya creo que las empresas tienen que tomar en cuenta esto. Tienen que entender que la comunicación, uno solo no puede ir. Por eso hay expertos, asesores, así, y que los alumnos de la Mónica Herrera se formen, porque es que aquí, Marisela, el enfoque de la Mónica Herrera es también que abran que abran la mente, usted lo prepara para pensar y para resolver. Creo que esto que va a hacer Cristóbal es importante también.
16: Sí,
13: por eso.
16: Definitivamente, nosotros hablamos un poco de que somos inconformes, ¿verdad? Siempre andamos queriendo mejorar lo que ya existe, innovar en la comunicación, en el diseño, uh-huh, en lo digital, porque realmente se necesita hoy en día para poder diferenciarse también, ¿verdad? Las empresas a nivel de comunicación, como decía Cristóbal, no solo es lo visual, no solo es lo que vemos, sino que los mensajes que transmitimos, con qué nos digamos, a qué les seguimos la pista, con qué nos identificamos. Uh-huh. Y eso hace que las empresas sean reconocidas, ¿verdad?, también por sus valores y también por cómo están internamente constituidas. O sea, no se puede descuidar la comunicación interna, que es un elemento importantísimo, porque son las personas que están haciendo que las cosas pasen para salir afuera.
14: Mire, y usualmente el departamento de comunicaciones o el área de comunicaciones siempre es vista así como que,
16: exacto,
14: mira, decirle a la de comunicaciones que hagan su comunicado, que saquen, sí. Y a la hora de las horas, realmente, cabal, como lo decía Cristóbal, creo que es bien importante que todo comienza desde cómo se comunica o el entorno completo de trabajo, para luego ya sacar una información, la que sea, al aire, ¿no?
16: Y para todo eso hay lineamientos también. Ajá, o sea, las empresas no pueden ir así a ciegas. Sí, tiene que haber un lineamiento, tiene que haber una manera de cómo se comunica. O sea, también eso es diferente. No todas las empresas se tienen que comunicar igual.
14: Sí, no.
16: Porque si no, no va a haber diferenciación. Correcto. Y ahí es donde está la clave. Por eso es tan importante ponerle coco, como decimos aquí en El Salvador, a la comunicación. Porque debe de ser estratégica, debe de ser alineada con los objetivos de la empresa y debe de ser eficaz, que creo que ahí es donde muchos fallamos. Me tomo en cuenta porque de repente también hemos tenido que analizar nuestra propia comunicación en la escuela y decir, nos hace falta esto, tenemos que hablar así. Y eso es lo que Cristóbal también nos quiere enseñar, porque también, si quieres, habla un poquito de la metodología, brevemente.
15: Bueno, lo que tú decías, comentar sobre eso, que hoy día las marcas se construyen desde adentro, sí, más que desde afuera, desde las grandes acciones publicitarias. Lo primero es partir desde adentro, desde la cultura interna. Bueno, el método se llama Armazón, es un método constructivo, como le digo yo, para construir comunicación. Entonces tiene un poco esta analogía con una casa. Y busca esencialmente poner en tensión, que es una definición como bien ambigua y poco clara, ¿qué significa poner en tensión? 5 o 6 elementos que conviene identificar para poder establecer los límites de la comunicación. ¿Qué tengo que decir y qué no tengo que decir? Uh-huh. ¿Qué quiero decir? ¿Cuál es el objetivo que yo tengo para hacer esta acción de comunicación? ¿Voy a dedicar recursos? ¿Voy a dedicar tiempo? ¿Por qué? Eso de definir objetivos, que suena tal vez algo trivial en comunicación, se hace poco. Se hace poco y se hace no siempre con la precisión que se requiere. Y por lo tanto, el método Armazón busca tratar de entender bien al usuario, entender su conversación mental, la caja negra, cuáles son sus necesidades y cómo esas necesidades tienen intersección en mis objetivos de comunicación. Por eso que yo hablaba de la comunicación funcional antes, uh-huh, que se trata de alguien con quien yo necesito conectarme a través de la comunicación.
13: Uh-huh. Buenísimo.
15: Porque algo tiene que yo necesito cooperar, colaborar con él, no solamente convencerlo de que haga algo, eso ya no es posible. Eso ya no existe hoy día en comunicación.
13: Oye, solo porque ya no tengo tiempo para meterme a la Mónica Herrera, me gustaría meterme.
16: Uh-huh. Siempre bienvenido.
13: Yo siempre bienvenido.
14: Y nunca es tarde.
13: No, pero yo de docente. No, mentira.
16: Ya lo vamos a quitar.
13: Son mentiras. Gracias, Cristóbal, qué gusto conocerte.
15: Un gustazo.
13: Yo sé que tanto Diana como Marisela te contaron un poco de este espacio. Tú viniste porque porque te trajeron. No conocías a la Carms, la Carms es su último día, fíjate, y mate qué chido la
15: más vale un día que ninguno.
13: Sí. Y va a volar y estamos felices y que hemos tenido esta plática, que también como que todo se alinea, ¿eh?
14: Sí, todo bien chido.
15: Un gusto.
14: Gracias por venir. Sí, me encantó.
13: Sí, gracias. Cristóbal, qué gusto conocerte.
15: Lo mismo, muchas gracias por la invitación y por el desayuno.
17: Llévenlo Marisela, llévalo a Surf City.
16: Claro, está en la agenda.
13: Ah, lo va a llevar. Ah, vaya.
14: Sí. Pescadito fresco.
13: Llevarlo al estadio. A ver, si aquí no va a
14: haber más partido. No, eso no.
13: Ah, Diana, vos, llévalo.
15: El fútbol. Juega Alianza.
16: Lo vamos a hacer Alianza.
13: Es que aquí está Diana. Diana es la directora de comunicaciones de la Mónica Herrera. Eso, Diana Escobar. Tiene un programa de televisión.
15: Así supe.
13: De deporte.
15: Sí, polémica. La polémica.
13: Eso, muy bien.
14: Mira que hace bien su tarea, Cristóbal. Hace bien la tarea.
17: Diana, la polémica.
13: ¿Cómo qué?
17: Diana, la polémica.
13: chino. Este chino, ya viste. Pues no mal que es tu amigo, el chino.
14: Me encanta porque es la única mujer en ese panel.
13: Sí. Es.
18: Bravo. Sí, ahí los pongo quietos, vean. Sí. Son un poco insoportables, pero.
19: Pues son los viejitos.
13: Gracias. No, yo. Gracias. Cristóbal Avendaño Sañartu. Es de Chile, lo vieron. Yo no dije que era chileno, pero se notaba en el acento.
14: Sí, ¿verdad? Claro.
13: Sí, claro, claro. Y que viene a este intercambio importante con los alumnos y los docentes de la Mónica Herrera. Y a Maricela Ábalos, gracias por acompañarnos en esta mesa. Maricela Ábalos es la directora académica de la Mónica Herrera, y de verdad me encanta tu actitud y la pasión por cómo haces tu trabajo. También me encanta, felicidades. Gracias, y gracias por venir. No,
16: gracias por siempre recibirnos, la verdad que esta es una casa también para nosotros. Siempre le he dicho a Diana, llevemos a la tribu a la escuela, un día los vamos a llevar.
14: Sería chido. Muy bien, vamos.
13: Sí, hablen con nuestro representante.
16: Sí, representante legal.
13: Vámonos.
17: Breaking News, breve, deportivo.
14: A ver.
17: Poneme la musiquita de Breaking News.
14: ¿Qué pasó?
13: Ya la has oído en Argentina, ya se la trajo. Adelante.
14: Canta la cara de Cristo. Sí,
13: ¿cuál es?
17: Amistoso confirmado de la selecta. Wow. Atención, no. Salvadoreños en Utah. Ahí va a jugar la selecta, ahí con la camisa del Chomito. 3 de junio, El Salvador contra Corea del Sur.
14: ¡Oh!
17: Selección mundialista.
14: ¡Wow! ¡Tiemblen, coreanos!
17: ¡Wow! ¿Corea del Sur o del Norte?
14: No, del Sur, hay que especificar eso.
13: Espérate, que tiemble la embajada. Aquí queda la embajada, aquí arriba, en el piso de arriba queda la embajada.
14: Corea.
13: Empecemos a hacer lobby así, pongámonos cosas así azules y blancos y vamos ahí.
17: Para provocar.
13: Para intimidar.
15: Ellos también son azules y blancos, ojo.
13: Ay, es cierto.
15: Y rojo.
16: Y rojo.
13: Sí, qué buen dato.
15: Así que no confundirse.
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13: Bueno, vamos a la pausa. Vamos, vamos, vamos. Ya.
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0: Mira, Chino, qué gran noticia te echaste vos en el... Y vas a llevar a la Carms a ver el...
1: Puedes no, llevarme, si Chino.
0: No, es que no es aquí.
2: No, es en Utah.
1: Ah, vamos, pues.
0: En Utah.
1: Tengo una amiga en Utah, si querés.
0: Miren, aquí estamos en un programa bien, bien especial. Bueno, tratamos de hacer todos nuestros programas especiales, pues, pero hoy es un programa en el cual estamos haciendo la despedida.
1: Sí.
0: Su último programa.
1: Mi último programa. Bueno, uno lo sabe, penúltimo programa, sí. La vamos a decir.
3: O por lo menos tu último programa en la tribu.
0: Uno nunca sabe. No, pero
3: penúltimo,
0: nunca
3: pues, sabe. Sí. No, mejor no decir último, nunca.
0: ¿Se acuerdan cuando fuimos al Banco Agrícola la vez pasada, la semana del TANA?
3: Sí.
0: Que había varios casos de gente que se había ido a otras experiencias y de ahí regresan.
3: Es,
0: o sea, las puertas siempre quedan abiertas y ese mensaje queda para usted también.
1: Sí. Gracias.
0: ¿Ah? Ahorita le vamos a dar que se especialice allá y después de ya con otro conocimiento.
1: Okay.
0: Pero miren, cómo se alinean los astros, porque dije, este programa va a ser de comunicación, que es algo que le apasiona a usted.
1: Así Carms, es.
0: Y nos sirve todo lo que tiene que ver con la comunicación. Hablábamos hace un ratito con Cristóbal, cómo él pues es docente, da cursos sobre el tema de la comunicación moderna y la comunicación corporativa. Imagínense qué bueno hoy tener aquí en el estudio a alguien que representa a una firma salvadoreña de comunicación estratégica, que de hecho la firma se llama así, estratégica, que es ha recibido un reconocimiento como la firma centroamericana de comunicación estratégica, y lo trae con orgullo. Yo por eso, Carms, Karen, Chino, Chomito, a todo este equipo, les quiero presentar aquí en nuestro estudio a Claudia Menjívar, directora general de Estratégica. Bienvenida a la tribu.
4: Gracias, buenos días a todos. Un gusto estar con ustedes. Qué honor poder compartir este reconocimiento que nos llena de mucha satisfacción, sin duda. Viene a reiterar que el modelo de trabajo que hemos desarrollado durante más de 20 años, pues es el correcto. Estamos haciendo las cosas bien y estamos contando con la confianza de nuestros clientes.
0: Justo todo lo que estaba hablando Cristóbal en el segmento anterior, justo es lo que ustedes aplican, porque
4: exacto,
0: hacen asesoría de comunicación corporativa, estratégica. Bueno, y qué mejor nombre de agencia de comunicación que estratégica, así se llama la empresa.
4: Es.
0: Y además ustedes predican con el ejemplo, con el nombre de la empresa.
4: Sí, precisamente nos dedicamos a eso, desarrollo de estrategias, gestionar la reputación. Hoy en día es mucho más importante el poder visualizar una estrategia que te oriente sobre qué decir, cómo decirlo. Bueno, todo lo que ustedes estaban conversando antes con Cristóbal, ajá, ¿verdad? Pero lo vemos ejemplificado en una firma centroamericana, en una firma local, que es lo que estamos haciendo nosotros con nuestros clientes.
0: ¿Puedo tocar el reconocimiento?
4: Claro que sí.
0: Mira, dice, y prepárame la canción, Chomito, dice, léame esta parte de usted, porque usted
5: dice,
0: fue al colegio bilingüe.
5: Business Management Awards 2026, bueno, 2026.
0: Oh, ok, wow. Perdón.
5: Estrategia, ¿y dice?
0: No, otorgado.
5: Otorgado.
0: A estrategia, es que este ya ajá, en español ya lo puedo
5: okay,
0: leer.
5: Okay.
0: Otorgado a Estratégica DCB. Es Business Management Road 2026.
5: Ajá.
6: Qué pronunciación más linda.
5: Conversado en inglés.
0: Otorga Estratégica este reconocimiento El Salvador 24 de abril de 2026 como firma centroamericana de comunicación estratégica. Y ahora sí, Chomito, decimos para El Salvador
1: y el mundo entero.
5: Y lo levanta.
0: Eso.
5: Bien.
0: Ya todos lo tocamos.
5: Ya
0: no,
5: todos.
0: Pero mira, hablando en serio, ¿qué significa para Estratégica este reconocimiento? O sea, ¿qué significa haberlo recibido?
4: Bueno, estamos satisfechas, orgullosas de ser la primera agencia de relaciones públicas en recibir este reconocimiento en El Salvador. Sin duda nos motiva, nos nos lleva a seguir desarrollando todo la gestión que estamos realizando para nuestros clientes. Este es un aval, ¿verdad? Ese modelo de trabajo, un aval a la trayectoria que tenemos, porque Estratégica tiene más de 20 años trabajando en El Salvador, pero también nuestro equipo de trabajo tiene esa característica. Tenemos personal o parte de nuestro staff entre 15 a 30 años de experiencia, ¿verdad? Entonces eso nos enorgullece y nos motiva a seguir contando con esa confianza que muchos de nuestros clientes han depositado ya.
0: Mira, dame un ejemplo, Claudia, algo que ha sucedido, digamos, en el desempeño de Estratégica como agencia de comunicación que destaca y que hace posible que se ganen reconocimientos como este.
4: Bueno, hay varios factores. Mira, adicional al hecho de la experiencia que tenemos como equipo, también Estratégica forma parte de un grupo robusto de comunicaciones, el grupo líder en mercadeo y comunicación de Centroamérica y el Caribe. Formamos parte del grupo comercial de comunicaciones. Ajá. Entonces, sí, ese respaldo es bastante importante, al mismo tiempo que toda esa trayectoria que nosotros llevamos como equipo y que nos permite contar con esa confianza por parte de los clientes. Nuestro día a día, o sea, te imaginarás, es el desarrollo de estrategias, el visualizar escenarios de riesgos reputacionales, el implementar estrategias para poder lograr objetivos corporativos, objetivos comerciales, y que parte de esos objetivos es, por ejemplo, que un cliente esté aquí conversando con ustedes, ¿verdad? Ajá. Para poder amplificar una excelente noticia.
0: Yo preguntaba si entendemos esto, o sea, si entendemos las empresas, o sea, los líderes de las empresas entienden que tienen que tener una asesoría o todavía estamos en un camino, porque yo me acuerdo que cuando yo empezaba en esto, que la comunicación en blanco y negro, tampoco es eso, pero esto es como que no se hablaba tanto de agencias de comunicación estratégica o de PR o de... Pero entonces,
4: o se hacía con recursos propios. Sí. Exacto. Y ese es el reto de hoy en día.
0: Entonces, por eso la pregunta era, ¿crees que cada vez las empresas, los líderes de las empresas, se dan cuenta que necesitan brazo de apoyo?
4: Así es. O sea, que ahora ya el líder, el CEO, está buscando más empresas como la nuestra. Bueno, nosotros tenemos la satisfacción de acompañar a muchos CEOs de nuestros clientes, con los cuales lo que trabajamos es el aspecto de cómo comunicar estratégicamente. O sea, no es solo voy a informar. Ya ahora un CEO ya no es que va a mandar un correo electrónico o mucho menos un memorándum.
0: Y ahora hablan más.
4: Ahora es
1: la imagen.
0: Y hablan más. Imagen.
4: Y como colaboradores o como audiencias, lo que esperamos es a un CEO presente, a un líder, ¿verdad? Un líder que al hablar también busque influir, que esa, por cierto, fue una de las ponencias que tuve el honor de compartir en esa cumbre de líderes.
0: Tuviste una ponencia en este sobre esto, de cómo...
4: De cómo hablar para influir, exacto. Porque el CEO ya no se puede esconder. El CEO ahora es el principal vocero de la empresa, es la principal cara, y como tanto también es importante que se prepare, ¿verdad? Y que planifique su comunicación.
0: Eso es valioso porque puede ser de verdad un genio, tener a la empresa en el primer nivel, uh-huh. Tener un grupo importante de colaboradores, pero tiene que saber cómo manifestarlo y decirlo, porque es cierto, antes las marcas las veías ahí, ahora tú sabes quién representa esa marca, tiene un rostro y son, el CEO y todos sus ejecutivos, incluso los colaboradores.
4: Exacto, porque ese es un punto que tú pones muy bien sobre la mesa. El colaborador se convierte en uno de los primeros voceros de una empresa. Uh-huh. O sea, tú le preguntas a alguien dónde trabaja, qué piensa de ese lugar donde trabaja, y tú empezás a generar una opinión sobre ese trabajo. Entonces, por eso también es importante que este CEO traslade a esos colaboradores cuál es la visión, cuál es el rumbo de la empresa, o qué es lo que se espera como empresa, para que este colaborador pues sea un vocero positivo, un embajador.
0: Chino, vos necesitas. Pueden agarrar así para la tribu el chino.
4: Claro, embajador.
0: Pero el chino con ese carisma que tiene, la gente confía digan vos, imagínate, solo necesitas un par de pincelazos así para...
3: Ahorita acabo de escuchar ese audio que dice, yo quisiera llevar al chino a la par.
0: Así que la gente, es que mira...
3: Para contarle mis problemas.
4: Bueno, sí, hagamos uno de nuestros media training, entrenamientos personalizados para poder... posicionar efectivamente un mensaje ante diferentes audiencias.
0: Entrenemos al chino, mira.
2: Ese tío chino, es que para que el tío chino genera confianza.
0: O sea, voy a tener los elementos, solo falta
7: afinar.
0: Sí, la asesoría, imagínate. Vos, o sea, se oye orgánico. Ustedes lo que no saben es que el chino lo oyen así, pero el chino tiene una. O sea, ya tiene años de trabajar con estrategia.
3: Lo venimos.
0: No se nota y no se nota.
5: Asesorado.
0: Ah, sos asesor, me llega.
4: O sea, mira, que el chino ya planifica, ya cada vez que va a exponerse ante una audiencia, piensa, ¿qué mensaje voy a posicionar?
7: Correcto. Y ahí vamos.
0: A veces nos sale del guacal, pero ahí estamos, para eso estamos los asesores aquí con Claudia. Pero es un reto para el futuro, porque como la comunicación va tan rápido, evoluciona, todo está aquí en una pantalla. Exacto. Entonces, para terminar, Claudia, ¿cuáles son los retos que tiene una agencia de comunicación y ahora que les han dado este reconocimiento, bueno, todavía para los próximos años?
4: Seguir creciendo, seguir evolucionando, seguir dando lo mejor de nosotros a nuestros clientes, seguir apostándole al análisis del entorno, al análisis de la data, el hecho de tener claro que ahora es un monitoreo en el momento en el que estamos haciendo, ¿verdad? Porque ya la conversación digital nos ha llevado a estar pendientes de todo lo que está pasando todo el día, ¿verdad? Y eso es importantísimo para poder seguir creciendo como agencia, seguir creciendo como un equipo, aprovechar

0: nos estamos formando en liderazgo, es importantísimo que nos preparemos.
1: Si quieres crear tu marca personal, por ejemplo.
0: Marca personal, pero también cómo te vas a preparar ante diferentes audiencias. Imagínate, viene alguna persona y tiene la oportunidad de participar en un foro. Es importantísimo que se prepare, ¿verdad? Es importantísimo que visualice cómo lo va a decir, qué es lo que va a decir, que lo practique, y para eso estamos nosotros, ¿verdad? Para orientarlo, no solo a nivel de mensaje, sino también cómo va a entregar ese mensaje ante las audiencias.
2: Si quieren ponerse en contacto, bueno, ¿tienen página en Instagram? También en LinkedIn, ¿verdad?
0: Sí, también ahí. En Facebook y nuestra website, estrategica.com.sb.
2: Ok, o en Instagram, estrategica.comunicacioncorp. De corporativa.
3: Y Facebook también.
2: Y ahí y busquen, también. Tienen que estar en la jugada con LinkedIn también. También. Con una empresa como estratégica.
0: Sí.
2: Comparten buena información también, y aparte están al tanto de lo que está pasando en la comunicación estratégica en El Salvador y en Centroamérica.
0: En Centroamérica.
2: Felicidades por el reconocimiento. Sí. Lo vamos a poner en el sí, porque el chino le dio un reconocimiento la vez pasada, y ahí tenemos trofeos, cosas que queremos guardar.
3: No tengo ni
2: así que aquí te lo vamos a cuidar.
3: ¿Qué hago yo para ganarme algo?
0: Este es nuestro.
3: Gracias.
2: Nos trajeron el de Google Cloud la vez pasada.
1: Sí, lo tenemos en foto también. El tuyo lo vamos a tener en foto también.
4: Perfecto.
2: Lo devolvimos al de Google Cloud.
3: No lo aceptamos aquí, ¿no?
2: Bueno, gracias. Qué gusto, mira, que hayas hecho el tiempo de venir. Y de verdad me alegra que, pues sí, que se sientan orgullosos de este reconocimiento,
0: claro,
2: y que lo traigas.
0: Que sí. Claro que sí, aquí con mucho orgullo y satisfacción, claro. Porque
3: y la medalla, por supuesto.
0: Esto viene a reiterar que vamos por buen camino, que lo estamos haciendo bien, uh-huh. y que vamos a seguir retándonos.
2: Bien, claro. Y saludos a todo ese equipazo que también tiene Estratégica, la agencia de comunicación, porque son un equipazo, uh-huh. de verdad, y cuando se trata de hacer cosas en conjunto, ahí están, así que felicidades, porque también va para tu equipo.
0: Perfecto, sí. Okay. Esta es una felicitación para todo el equipo de Estratégica.
2: Bueno, señoras y señores, vamos a terminar el programa. Hoy tenemos una pequeñita sobremesa, porque hoy es un día especial. ya vamos a tener sobremesa hoy.
1: Tengamos sobremesa.
0: Sí, yo sé, Carms, yo le dije antes de entrar a la entrevista, le deseamos lo mejor en este nuevo proyecto. Bendiciones, Carms. Y bueno, sabemos que Pencho y todo el equipo se queda aquí con la lágrima. Sí.
2: No, es que este es el momento en el cual ya, pues, se te...
1: Ay,
2: Chomito.
1: Chomo, ya no.
2: Mira, y tenemos que entregar la señal a Sonora.
1: Sí, también. Bueno, un saludo para mis amigos de Sonora también. Un abrazo a Gaby Sosa, que vamos a hacer el enlace con ella ahorita. Saludos, Gaby. Sí, y a todos
2: esta
1: también.
2: Es la última vez que
1: a los Excel con... Fútbol, a Vacilando, a Super Fútbol, que va luego.
2: ¿Y quién quita que lo oigamos en las picosas?
1: ¿Quién quita? Eso. Chico, uno nunca sabe. Miren,
5: ahí tengo conecte yo.
2: Así que miren, nos quedamos un momentito en la tribu.fm y entregamos la señal a Sonora 104.5. Gracias a Claudia Mengíbar, directora general de Estratégica, por venir a compartir la alegría de haber sido reconocido como firma centroamericana de comunicación estratégica. Gracias, Claudia.
0: Gracias.
2: Y nosotros llegamos hasta aquí.
1: Mire,
2: hay un montón de mensajes bien bonitos.
1: Sí, hoy en la tarde me voy a poner a responder, porque si no, no iba a estar en el programa en realidad. Entonces me iba a desenfocar, pero hoy en la tarde voy a contestar todos los mensajes que cayeron al WhatsApp y al Instagram y también al WhatsApp.
2: Yo quisiera dejar un pequeño espacio porque la gente se ha tomado el tiempo de dejar mensajes. Sí. Quisiera ponerlo que quede al final del programa.
1: Sí, démosle.
2: La gente va a bajar el podcast.
1: Ojalá.
2: Solo necesito ir a tomar un café y a buscar algo. Es que se me metió algo aquí en la... necesito un pequeño...
1: Okay. Pone música, Chomito, en lo que viene.
2: No,
1: aquí.
2: Deja esa canción así.
1: Déjala,
2: Chomito. No, y así también le agradecemos a Claudio. Yo quiero tomarme una foto con
1: él. Sí, claro.
2: Espérenme, déjame la canción, Chomito. Espérense, no se vayan.

0: Pero, sí. Bueno. Ok. Uy, este. Mira, Leonardo, Leonardo no puede ir. Usted que es el mejor alumno del Piraña, no puede traer algo para que nos pase. No puede ir a traer algo de la delicada y me paro hoy.
1: Pues con muchísimo gusto, dime. Yo preparo algo.
2: Wow.
1: Miren, aquí vamos a estar.
0: Así que Carlos, hoy sí, miren, ya estamos fuera. Ya estamos un poco más
2: relajados.
1: Manifiéstense.
0: No, y tratando de comprender y entender. Que así pasa, ¿eh? Hay gente que está dimensionándolo. Vino Caberto hoy a decirle
2: bien lindo, adiós. Caberto, sí.
0: Pero mire, vaya, por ejemplo, este mensaje dice: Les ruego que pongan mi mensaje. A y ver. Así hay un montón. Voy a ponerlo. Vamos a ver.
2: Pero pone mensaje. Algo alegre, Chomito, que es que
1: si no. No, la idea es que lloremos todos.
2: No, sí, ya no.
1: Sí, claro que sí. No. ¿Cuándo has visto una despedida feliz?
0: Sí, y usted está en producción así.
1: Claro, necesitamos de esto. Lágrimas. Así. Claro que sí, lágrimas. Yo busqué hasta el track y
2: eso
1: todo.
2: Vende.
1: Lágrimas.
2: Eso vende. Sí,
1: atrae.
0: Oigamos.
1: O sea, ¿a quién no le gusta una telenovela? O sí. Sea, una telenovela sin lágrimas no existe.
0: Y si alguien sabe en Televisa.
1: Claro.
0: Ahí está, oigan sí. Esto, aquí está, miren. Carms, escuche, vaya, pero pongan atención y pónganse serio y dile al Ángel que hable suave.
1: Está difícil.
0: El último programa de la Carms, vamos a ver qué dice.
3: Carms. Nunca me imaginé que me fuera a tocar tanto, pero. Era muy agradable, se aprendía mucho de usted. No sé si porque lleva Hidalgo igual que mí. Que vaya bien, que Diosito la bendiga, la guarde, la proteja. Este año para mí ha sido muy, pero muy, muy duro. En muchas áreas, como salud, económica, etcétera, etcétera. Y creo que usted siempre dio palabras de aliento que significaron mucho para mi vida y para la vida de mi esposa. Le deseo lo mejor, que le vaya súper bien, que Diosito la bendiga, que siempre la guarde, la prospere y la abrace cuando necesite un abrazo. Que le vaya bien, Carlos.
2: Gracias.
1: Bueno, qué bonito.
2: Ernesto nos contó muchas veces sobre lo que le estaba pasando y aquí lo escuchamos y también le mandamos muchas porras a él y a su familia, así que gracias por tus palabras sí. También
0: eso ahorita ese mensaje mételo en su maleta,
2: sí, okay. Totalmente.
0: En la cajita que lleva,
2: sí, okay. En la mochila.
0: Otro mensaje, ¿qué dice?
4: Y como dice la Carms, niña, ¿cómo te vas a ir? Para mí la Carms es sinónimo de profesionalismo, de un humor muy fino e inteligente, de moderación, de opiniones muy equilibradas y de decencia. Yo la aprecio y la admiro mucho. De verdad, es una de esas personas que disfruto escuchar y que, aunque es más joven que yo, una dice, pues así me gustaría ser y hacer en otra vida, así como la Carmencita, una locutora de radio bien cachimbona. Va a doler mucho esta partida. Un abrazo grande a la Carms y de verdad los mejores deseos del mundo para ella.
0: Ella es quien...
2: Andrada.
0: De quien hablábamos, que ella, temprano, sí. Ella es rumana.
5: Sí, pero dice cachimbona.
0: No, pero es que ella...
1: Sí, es que le encanta.
0: Aparte que aprendió sí. A hablar perfecto español, se identificó con la cultura salvadoreña.
1: Impresiona.
0: A través de la radio, de las visitas que hizo, o sea, se motivó. Es bien interesante, pero entonces, sí. Qué lindo lo que le voy a estar en
2: es
0: su super maleta.
2: Linda, es súper linda porque yo creo que eso es lo chivo con los oyentes que, bueno, que le damos play a un audio y sabemos quién es, ¿sabes? O que te los encuentras en el súper o que te los encuentras sí. En un restaurante. Y sí, los ubicas también porque hablamos, bueno, o sea, sí. Hablo con ellos todos los días en el WhatsApp, pues.
0: No, imagínate nosotros, si aquí convivimos sí. Toda la mañana.
2: Toda la mañana.
0: Imagínate el lunes.
6: Parte de la tarde a veces también.
0: Y bueno, somos un... Bueno, la gente convive en sus oficinas buena parte del día, sí, pero nosotros sí. Convivimos expuestos porque estamos hablando aquí, locuras, contamos cosas, o sea, yo nunca imaginé que alguien era capaz de tragarse una batería de radio.
1: Sí, sí, son cosas que aprendimos usted, aquí.
0: Pero llegamos a contar cosas.
2: Tengo estómago de hierro.
0: En esto, sí, por eso vienes recargada siempre, aquí está.
7: Un saludo cordial a la compañera
5: Carms Gamero.
0: Estos son los estudiantes
7: de filosofía. Hola, compañera.
0: Compañera Carms,
5: deseándole éxitos en su nuevo proyecto. Nos hará mucha falta una gran locutora. No tengo el gusto de conocerla, compañera, pero créame que se le extrañará mucho en la tribu, así como también se extraña a Camila y a todos los que se han ido. Bendiciones y muchos éxitos, compañera Gamero.
2: Compañera Gamero. ¿Quién era?
0: Hasta la victoria siempre. Sí.
7: En un rato manda el Chino Flores, dice que no.
0: Luis se llama, Luis.
2: Gracias, Luis.
0: Espérate, ¿qué dice Douglas? Douglas.
8: Disculpen, ¿cómo es eso? Voy encendiendo la radio y dije que la can se va. ¿Qué está pasando en la tribu? Por favor, explíquenme. Por favor, expliquen. No entiendo absolutamente nada. Me desconecté un par de minutos y ya no entiendo lo que está pasando.
0: Bueno, haga el resumen ejecutivo.
2: Bueno, que chico, todo ciclo llega a su fin y bueno, la tribu en esta oportunidad pues sí, llegó a su fin y nos vamos y fluimos a otros lares profesionales. Entonces, pues sí, hoy es el último día.
0: Y si quieren saber cuáles son esos lares, ya lo contestó temprano.
2: Escuchen el podcast.
0: Ante la pregunta insistente aquí del señor Don Bende Rivero. ¿Qué dice nuestro amigo Mauricio? Mauricio.
9: Que todo te salga bien, Mabelita. Ese bozarrón fuerte de mujer me recordaba a mi esposa. Pero igual, okay. Eso, a lo mejor la 52 te va a extrañar, princesa linda. Bye, todo te salga bien. Dios ante todo. Cuídate, aquí ya un gran amigo en la 52.
2: Mira, Mauricio, te mando un gran abrazo. Gracias por tu mensaje. Y me he quedado con la que de hacer un programa desde el bus. O sea, ese es uno de mis sueños no cumplidos en este programa.
0: No lo hemos logrado.
2: Tal vez en algún momento, y si lo logra, me invitan.
0: Y así, miren algunos mensajes.
10: Byron. Hola, tribu.
0: Hola.
10: Uchica Carms. La verdad es que es increíble como alguien que uno no conoce, sino que solo por la radio los escucha. Pero sí se siente algo especial cuando se van. Uh-huh. Otro más en la lista y espero que le vaya muy bonito en todo lo que usted va a ir a hacer a donde va. Así que muchas gracias por todo.
2: Qué lindo. Era Byron.
11: Mucha suerte y éxito, malvada. me quedé con las ganas de contar aquella anécdota de tu colaboración musical que llegó hasta las 11:11, pero no me dejaste. Pero te deseo todo lo mejor. Saludos.
2: Saludos, Tony. Te mando un gran abrazo.
7: Creo que Bruno Porcio mandó mensaje a Ricardo. ¿Qué? Santa María.
2: ¿En serio?
1: No, pero no, hasta el doctor Ramos Hines envió.
2: Sí, sí, yo
7: vi. Ahora quedaron muy abajo.
0: Aquí van por orden de los que nos caen bien. Vamos.
7: Yo pensé que sea los que caen en el momento.
0: Bruno, es que yo estoy enojado con Bruno.
2: Sí. No, pero ya no.
0: Pero soy profesional y objetivo y lo voy a poner el de Bruno. Vale. Pero ahorita
2: le pones el de Bruno porque te decimos.
0: Charlie, no, pero falta Charlie. No, ah, bueno, ya lo pondré. Pues. No, es que profesionalismo es profesionalismo. Claro. O sea, ya sí. Mis cosas personales con Bruno ya es otro tema. Bueno. Espérate, ¿qué dice aquí?
9: No, hombre, ese no va. Una de las grandes, no, hombre, una diva. La diva salvadoreña, no, hombre. Carms Gamero, te vamos a extrañar un montón, que te deseamos lo mejor. Y no sabía esta noticia, de verdad. Hasta hoy que lo estoy escuchando y solo le puedo decir gracias, Carms. Y hoy sí le puedo decir con mucho cariño y respeto. Hoy sí, me voy bélica.
0: Charlie Morales.
2: Hola, Charlie, saludos.
0: Bueno, aquí está su gran amigo. O sea, todos, de Chino, Karen, Leonardo. Sí, ustedes son panas ahí con sí. Bruno, ¿verdad?
1: Ah, sí.
0: Ok, aquí está Bruno Porcio. Carms, para usted.
2: Hola, Bruno.
12: Hola, buenos días a todos. Pues escuchando acá la noticia de que mi querida Carmen Mabel deja la tribu, yo solo quiero agradecerte porque las veces que yo he asistido al programa me has recibido con una sonrisa, me has recibido con palabras bonitas, me has hecho sentir bien, y eso es invaluable y por eso te considero.
7: te considero. No como el rey. ¿Considero
1: qué?
2: Lo cortó.
12: Espero que donde vayas te vaya bien y estoy seguro que así será, porque tu carácter te va a ayudar muchísimo a salir adelante y vas a hacer muchísima, muchísima falta, porque eres de las pocas personas que me quiere ahí en la tribu. Ya el señor Pencho pues ya me tiene borrado de su lista. Chico. Te mando un fuerte abrazo. Espero que tu gusto musical mejore en el futuro. Mentira. Y te deseo todo lo mejor y Dios te bendiga. Chao.
2: Gracias, Bruno.
7: Qué bonito. Qué cualquiera nota. Pensaría que Bruno es un ángel.
2: No, yo estoy de acuerdo con Bruno en lo que dijo, obviamente.
7: Es la única que lo trata bien.
2: No.
7: ¿Estás de acuerdo con él?
2: No. Que de repente Bruno tiene como esa imagen de ser una persona como súper seria y así, súper, ¿verdad? Pero no, es súper buena onda. Súper buena onda.
0: Pero además se van a ver en la fiesta de Navidad con Bruno.
2: Sí, chico, vamos a bailar en diciembre.
0: Se van a ver en la fiesta de Navidad de la empresa.
2: Háganme un favor, pongan a Oscar Vizcarra que dice que ya entendió que él no es del grupito, que cae bien, pero Oscar, no, sí sos.
0: Pero Oscar, claro, pero Oscar, has dejado tu mensaje. ¿A qué horas?
2: A las 10:24.
0: Ahí está. Adelante, Oscar, por favor.
13: Hola, amigos de la tribu.
0: Buenos días.
13: Feliz inicio de semana.
0: Sí.
13: Hubo un inicio de semana impactante, impresionante, sí, triste, con ese bombazo que han soltado de la salida de Carms, Carmencita Gamero, del staff. Bueno, la vida es eso, la vida es ciclos. Cosas que empiezan, cosas que terminan. Solo queda agradecerle a Carmencita por su buena vibra, el conocimiento musical, el feeling que le pone. No tuve el gusto de conocerla, pero sé que es una gran persona, y allá donde quiera que vaya, pues le deseo lo mejor, que siga brillando con su forma de ser, su profesionalismo, su buena vibra, y se le va a extrañar. Y como dijo Cerati, gracias totales, chique.
2: Saludos, Oscar. Buena onda, gracias por tus palabras.
0: Reconoce esta voz.
2: A ver.
14: ¡No, Carms! ¿Por qué? ¿Quién va a decir de ahora en adelante la paroscopista?
2: Karen, Ochimbimba, el chino.
0: Sí, porque yo no puedo. Gracias, el doctor Ramón Hines.
2: Un gran abrazo para el doctor Ramón Hines.
0: Bueno, aquí sí. Hay de texto también, que ya verá la Camps, todo, que todo te salga bien, dice Oz. Agridulce. Es que sí, hay muchos comentarios. Lichi, Carmencita, miles de bendiciones, carisma. Rodrigo dice: ponele mi audio. Vaya, pongámoselo pues. Rodrigo Roa es de los buena gente, ¿verdad?
2: Sí.
7: Todos son buena gente.
0: No, hay una excepción. Es que chino no puede decir. O sea, eso.
2: Sí, pues sí.
0: No todos son buena gente.
7: Hagamos el listado.
0: Bueno, por lo menos.
7: De la mala gente.
0: No, es mentira. Y es, o sea, con Bruno. Ya se me va a pasar con Bruno. Yo, de verdad.
2: En algún momento no de la vida.
0: No tengo hard feelings.
15: No sé hablar de Bruno.
0: ¡Rodrigo!
16: Carms, no, grandes recuerdos. Yo me alegré mucho cuando supe que iba a integrar la tribu. Ajá, porque ya la había escuchado en la tarde sin estrés, como bien dijo Pencho. De hecho, llamé una vez o mandé un audio felicitar por ese fichaje, esa contratación. Ese día, de casualidad, Kevin Rodríguez estaba invitado en la tribu y sacó pecho diciendo que había sido el que descubrió el talento ahí, o más bien retomó el talento. Carlos, yo también fui el que pidió que grabaran el audio de "a mí ese hombre me da miedo". Y otros ahí, hay una gran cercanía, me siento una gran comunidad, una gran cercanía, así que si es algo para bien, esa parte nos alegra, le deseamos éxitos, y pero que esté presente en la Dream Academy, perdón, ahí con la absenta y el piraña.
2: No, absenta ya no. Uy,
0: qué momento, sí. Eso, cómo nos divertimos ese día.
2: Sí. No podía parar de reírme, no paraba de reír.
7: Hicieron grandes confesiones.
15: Sí. Mira, Juan Francisco Pinto también mandó varios audios, fotos, Juan Francisco. Mensajes.
0: Ya lo vamos a poner ahorita. Pero es que solo estaba lo que acaba de decir Rodrigo, no entendí. O sea, la redescubrió Kevin Rodríguez. O sea, él es su descubridor, algo así, entendí el mensaje.
2: No, que usted le dijo a Kevin, yo entendí que usted le había dicho a Kevin que había descubierto que yo estaba con... No entendí como muy bien ese pedazo.
0: Ajá, pero yo cuando lo vi.
2: Pero el que sí me volvió, el que sí me volvió el micrófono fue Kevin.
0: Pero y fue por unos días porque no estaba, usted no estaba contratada.
2: No, no, yo estaba en la planilla de la Corazón.
0: Ah, estaba, ajá, en la Corazón, es cierto. Ajá. Y Kevin le invitaba a la tarde sin estrés.
2: Claro.
0: Para, ajá, porque no estaba Ivona.
2: No, porque de repente pero, se iba de viaje.
0: Pero yo sí, pero yo ahí la oí, ajá, por primera vez y yo dije, no, ahí hay, ¿verdad?
7: Ahí.
0: Y después aquí pasó todos los filtros del Chino y del Chomito, que son yucas.
2: Claro.
0: Ustedes, así como ven, sí, al Chomito, ve a Chomito. No, no, pues que el Chomito, es que amor no quita conocimiento. ¿Ves?
17: Exacto.
0: Sí, vos.
17: No, la Carmen es gran pro.
0: No, si el Chomito fue el primero que dijo, no,
2: hombre. Te quiero, Chomito.
17: También.
0: Hemos dicho. ¿Quién dijeron?
2: Juan Francisco Pinto, Miguel Abolevam. Ricardo Santa María.
0: Estos son los oyentes de pura cepa.
2: Sí.
0: Quiero ver qué dice Juan Francisco. Qué bonita la foto que mandó. Esa que son pocos los que tuvieron el gusto de conocer.
2: Ah, sí, ese fue el día en el que Juan Francisco Pinto me trajo el libro de Charlie, que ya lo comencé. ¿Se acuerdan que les dije que después de mi cumpleaños ya lo comencé? Sí.
0: ¿Qué dice Juan Francisco? Ponlo.
18: Querida Carms, que le vaya muy bien, le deseo lo mejor. Yo, aunque no existía, sí construí mi historia con usted. Me encantaban las 6 de la mañana para escucharle. En otro tiempo, si no hubiera traicionado la historia, hubiéramos sido amigos de farra. Usted es una persona excelente, un gran ser humano, aunque bebe, va, pero se le quiere mucho y se le va a extrañar.
2: Es normal que dice que está triste.
0: Pero le ha hecho un halago bien bonito. Sí. Dice, o sea, usted podría ser mi amiga. Pues,
2: sí, claro. Claro que podríamos ser amigas. Cualquiera. Sí.
0: No.
2: Sí, podríamos ser amigos, claro que sí. Un gran abrazo, Pinto. Bueno, gracias por ser tan especial.
0: Noemí. Hola, Noemí.
19: El retiro de Cars de la tribu es una gran pérdida, dado que ella tiene una gran capacidad de describir los productos y explicar los temas de forma tan clara y alegre como ninguno del equipo. La vamos a extrañar, pero qué bueno por ella que tiene una nueva oportunidad para seguir creciendo en su carrera. Felicidades, Cars.
2: Gracias, Noemí.
20: Fíjese que yo no soy hijo suyo para que me hable así.
0: No, ya.
2: Chomito, un gran abrazo.
0: Sí, no, serio, Chomito.
7: Seriedad ante todo.
2: Miguel
0: así
2: mandó.
0: Miguel.
2: Miguel.
0: Ah, él es de los top.
21: No, Miguel tiene un póster de Cars.
0: Hola, Miguel.
21: La verdad, de todos, que es amigo de todos.
22: Bueno, qué decir, que nada más desearte lo mejor, Cars.
7: Llora.
22: Gracias de verdad por todos los días. Tu gran aporte en la tribu. Gracias por conectar así. Con toda la palabra, conectar con los oyentes. Gracias por tu humanidad, por tu amistad. Y bueno, esperemos que te vaya bien. Sabemos que así va a ser, porque eres una gran profesional, eres una gran persona. Y se te va a extrañar un montón. Pero pues nos sigamos viendo en las redes. Y éxito para ti. Te mando un abrazo.
2: Gracias, Miguel. Un gran abrazo para vos también.
0: Beatriz.
2: Hola, Beatriz.
23: Wow. Carmencita. Desde que escucho a Pencho, que lo escucho desde la 102.9, creo de que ha sido la persona que tiene más retroalimentación con los chats, con la multimedia. Sé que va a ir a desempeñar un excelente trabajo en la prensa, pero nos duele, Pencho.
0: Dime.
23: Qué difícil hacer otro casting como el que tuviste con Carmencita, pero no dudo pues que la tribu va a continuar.
2: Claro que sí.
23: Y Carmen, lo mejor, éxitos, que Dios la bendiga y pues hacer luz a donde siempre que usted llegue.
2: Muchas
23: abrazos,
2: gracias.
23: Y pues bendiciones.
2: Qué lindo.
0: Chomito ya tiene lista la...
2: la suplente.
0: El botón.
2: ¿Cuál botón?
0: ¿Ustedes creen que es fácil llenar una silla de la tribu?
7: No, eso dice acá, dice la gente.
2: Sí. Eso dice la gente.
0: Nos dé, ¿eh? Vamos a poner, ya pongamos una foto así, en la silla.
7: Un holograma como el de Cerati.
0: No, vea, Leonardo, usted no. ¿Cómo hay que poner algo así como un arreglo o algo?
1: No, arreglo no. Yo siento
0: una foto de esa.
1: Que nos impriman un tamaño, que nos impriman un tamaño real, así como el de Messi que nos dieron en Houston.
7: O el de Palomo.
1: Que pongamos ahí el que teníamos de Palomo. Ahí que esté Cam sentada. Y que diga, tengo bélica, la playera.
0: Imagínese cuando voltee a ver para allá.
2: Aquí va a estar en esa pantalla.
0: No, ya me va a dejar ver el paisaje.
2: Chico. Mentira, pero no. Vamos a Fabricio, que Fabricio está ahí escribiendo.
0: Ay, señor, aquí está Fabricio. Vamos, adelante, Fabricio. Uy, duró bastante, pero bueno, no importa, vale la pena. Fabricio.
3: Hola, hola, tribu, buenos días. Bueno, día agridulce. Agridulce porque se nos va, pues, bueno, todos son importantes, pues, pero Carlos le ponía un poco de serenidad al programa, excepto los días
1: serenidad.
3: Que había sobremesa de la Academy, se nos ponía un poquito descontrolada, pero eso todavía era más gracioso verla fuera de su papel de serenidad que ella tenía frente al micrófono por su profesionalismo. Tengo y el grupito tiene ya el honor, el gusto de conocerla, de disfrutarla en persona, hemos podido compartir y bueno, ella sabe que le hemos deseado lo mejor de parte de todos, y también es parte importante del grupo porque gracias a ella y la Leo fue que se armó este grupo y hemos podido conocer gente pero de calidad. Así que Carms, para adelante y nos seguiremos escribiendo. Saludos.
2: Gracias, Fabricio. Y un abrazo mensaje para ese grupo de los Touchdowners. Bueno, aquí me hice amante de la de la NFL, sí, en septiembre del año pasado. Y bueno, se armó un grupo bien chivo. Y un abrazo para todos, para los que están en ese grupo y también en el grupito, que saben que también los aprecio mucho.
0: Dice el señor López.
2: ¿Qué dice el señor López? Señor López, lo voy a extrañar.
0: El tío Pencho le robó el talento a Kevin. Yo no, que usted,
1: usted señor estaba, López, usted, por favor.
0: Usted estaba usted no estaba trabajando de planta ahí, ¿verdad? Con Kevin no estaba
2: en
0: trabajando.
2: En la corazón sí que sí.
7: No, pero con Kevin no. Trabajando.
0: Pero sí. Con Kevin no. Y usted sigue haciendo el programa.
2: Kevin es el director de la radio.
0: Quiero aclarar algo hoy, porque también, señor López, las cosas hay que ponerlas. Cuando Carms le hicimos casting y bueno, llegó a la tribu. Ya conté la historia. Yo la escuché haciendo el programa, sustituyendo ese día o esos días, porque fueron varios días que sustituyó a Don Veciana.
2: Sí.
0: Ahí fue donde yo le volé ojo, digamos, sí. oído. En ese caso, porque no la conocía. Y mejor, pues nosotros lo que tenemos aquí no es que, bueno, sí somos guapos todos, pero lo que. ¿Y por qué se ríen? Pero el poder nuestro es el de la voz, es el micrófono. Vaya, pero entonces sigo. Entonces usted trabajaba en Radio Corazón.
2: Sí.
0: Y tenía un turno de las 7 de la noche a las 9, no sé.
2: Correcto.
0: Okay.
2: Todos los días
0: tenía un turno. Ahora, lo de Kevin era temporal. Cuando yo la llamo, yo le... Si usted lo decidió seguir en la Corazón, yo no tuve ningún problema.
2: Sí.
0: O sea, usted venía a la tribu y en la noche hacía su turno allá.
2: Sí, ¿o no? Correcto.
0: Vale. Entonces yo no. Ya después... ¿Por qué se fue la Corazón? Ya no sé.
2: Bueno, eso ya es otra historia.
0: Ya, pues sí.
2: Ni ya la pena, bichos, porque...
7: Lo que le dictó el corazón.
0: Ahora, distinto. Distinto.
7: Un pálpito que le iba a venir.
0: Pero sigue el señor López y dice, le robó el talento que... Y ahora le pasa lo mismo y le roba el talento Cristian Villalta de la prensa. No. O sí, ¿verdad?
7: ¿El que le roba un ladrón?
0: No, Chino. Es que acabo de aclarar. Chino, ¿qué parte? Qué no entiendes?
7: Por Dios.
0: Chino, aquí sí no tuviste ninguna gracia.
7: Si no aplicaba el
0: ninguna gracia, porque no nada que ver. Usted no, siguió haciendo su trabajo. Usted siguió haciendo su trabajo. En el caso este, ni siquiera nos llamó para decirlo. Ni siquiera.
2: No. No me llamó a mí.
0: O sea, ahorita hemos roto relaciones diplomáticas.
7: Ah, con Bruno y con Cristian.
0: Y con la prensa gráfica. Rompemos relaciones.
2: No va a haber portada.
0: No, relaciones diplomáticas.
2: Ah, ok.
0: Y es el primer paso para la ruptura
2: definitiva.
0: No sé. ¿Me van a apoyar en esa?
2: No sé. Sí.
0: Ay, que ha ido entrevista también.
2: Por eso vine con el pelo planchado.
0: Por cierto, tuvimos a Cristian, ahí estuvimos platicando.
7: El jueves.
1: El jueves, sí.
0: Bueno, ya no les quito su tiempo. Hay muchos mensajes.
7: El de Ricardo Santa María, que lo puso varias veces.
0: Este es Margarita. Hola, Margarita.
4: Carms, le deseo lo mejor. Que tenga muchos éxitos. Que la vida la lleve por donde usted quiere. Gracias. Así como dice, fluya, fluya. La vamos a extrañar muchísimo. Siempre la seguiremos en las redes sociales. Siempre le tendremos mucho, mucho cariño. Gracias por todo este tiempo y por todo lo que nos ha dado.
2: Qué bella, muchas gracias. Margarita, un gran abrazo para usted. Siempre tan especial en cada fecha importante. Sí. Un abrazo para la Dani también.
5: Hola, Karencita. Le deseamos lo mejor del mundo.
2: Karencita.
5: Que le vaya muy bonito en su nuevo trabajo.
0: Espérate.
6: ¡Hola, César! ¡Te equivocaron!
2: Chaito.
0: Karen, ya te vas.
2: Sí.
0: ¡No!
5: Hola, Karencita. Le deseamos lo mejor del mundo. Que le vaya muy bonito en su nuevo trabajo. Que Dios le bendiga. Y ha sido un gusto poderle escuchar. No la conocí físicamente, pero sí es una linda persona.
2: Gracias.
5: Y igual el staff de ella también, todo el grupo. Bendiciones, todos. Cuídense.
2: Igualmente.
0: No, él se confundió. Él quiso decir
2: sí, Carmencita.
0: Sí, pero
2: cabal.
0: Dijo, sí,
2: dijo, pues, poteiro, poto. Sí. Tú pero... también te confundes. Tú también me dices Carms. Pongamos a Mauricio y
8: no, a Ricardo Santamaría, que ajá, que
2: mira, lo pone Silvuple.
24: Hasta hoy me estoy recordando de que ustedes lo sabían desde hace mucho tiempo que la Carms se iba, porque alguien lo puso en las predicciones. Creo que fue Leonardo. Él ya lo sabía, que alguien de la tribu se iba, de la tribu.
1: No fui yo.
0: Es, ¿cómo no?
1: No fui yo, lo dije yo, porque me iba a ir yo. Pero... pero no fui yo este año.
2: ¿Quién fue? ¿El año pasado?
1: No, fue... ¿También? Hubo gente que sí lo puso.
0: No, pero...
1: Hubo eso, gente que no. Sí lo puso. Ronald Ángel, por ejemplo. Ángel, o sea, no te imaginas, Ronald Ángel en todos los grupos en los que está, se está jactando desde temprano diciendo, yo lo predije.
0: No, pero fue...
2: ¡Wow!
0: Como dice ella, la oyente Carolina, así... Bueno.
2: Mira, y... También Isa puso algo.
0: Isa,
25: okay. Carms, por cuestiones de trabajo no he oído el programa este día y enciendo mi teléfono en la radio en el instante en que están diciendo que tú te vas. De verdad no tienes idea del aprecio que he logrado tenerte en este tiempo, a pesar de que solo una vez en mi vida te he visto, te quiero muchísimo. Te deseo lo mejor en la vida y que todo vaya para bien siempre. Adelante, mi niña. Te quiero casi como una hija. Felicidades.
1: Ay, qué bonito. Sé que Chimimba es como tu padrastro virtual, ¿no?
2: No.
1: Por cierto, no sé cómo está.
2: Pero ¿cómo seguirá Chimimba?
1: No lo sé. Al final puse mi tarjeta, pero no sé si lo están atendiendo.
0: Mira, pero me gusta cómo hemos logrado que no se nos quiebre, digamos, Carms, porque de repente siempre hay una puntada para suavizar los momentos,
2: sí.
0: Pues sí, de emoción, y qué bueno, nos vamos entonces, porque sí, imagínense,
2: sí,
0: último
2: sí.
0: Día, Hildy, quedó
2: un mensaje, niña.
0: Hildy, bien largo,
1: no, es Hildy también es oyente,
0: Hildy es oyente,
26: que se lo yo con cada... con cada mensaje que he oído que le dedican a la Carms, con cada uno, de verdad se me salen las lágrimas. Y como alguien dijo, es increíble que alguien a quien no conoces en persona, pero la escuchas todo el día y esa persona llega a ser tan cercano a uno, que duele de verdad cuando pasan cosas así, que se van, pero son situaciones de la vida, son momentos que hay que aprovecharlos, y es, como le puse en el mensaje escrito, es egoísta de nuestra parte, uh-huh. Pues sentirnos tristes porque se va la Carms, pero que vaya todo súper bien, Ay, lástima que ya cuando llegue yo, porque siempre estoy con el viaje pendiente que voy a ir, y ya no va a estar la Carms, y a la prensa no me van a dejar entrar tan fácil. Así que, Carms, que te vaya todo súper bien, te voy a extrañar, ese equilibrio que pones en la radio todas las mañanas, la nota que siempre de la que hablabas temprano, y tantas y tantas cosas y tantos momentos bonitos que nos has hecho vivir. Buena suerte y un abrazote, y aquí espero a la tribu siempre. Estoy todavía esperando a la tribu viajera en San Francisco. Bueno, abrazo a todos.
2: Un gran abrazo, Gil.
26: Abrazos para ti.
2: Gracias, qué linda por tus palabras. Muchas gracias. Sí,
0: valía la pena. Todos los mensajes valen la pena. Ricardo Santamaría, que es un oyente con el cual, híjole, yo lo conozco desde que estaba en la 109. Él fue parte de un panel de Rocco Fútbol y todo. Y de verdad, yo aprecio. Nos molestamos a veces con Ricardo, pero no nos molestamos de fregarnos. Él es un gran oyente, muy crítico además, o sea, sabe de comunicación, aunque él, su experiencia es abogado, pero sí, se aprecia que mande un mensaje. Aquí está, para ir cerrando.
9: Hola, buenos días a todos. Bueno, un día agridulce, porque la verdad es que no esperaba escuchar esa información acerca de que Carmen nos deja y que se va buscando nuevos objetivos profesionales, lo cual es muy loable. Y bueno, no está de más decir de que le deseo todo lo mejor en su nueva aventura laboral, y que ha dejado la vara bien alta para que Pencho busque una persona sustituta. Ella le dio un toque carismático bastante bueno al programa, y ha sido un gran aporte lo que ha dado en todo, desde sus conocimientos musicales, su voz, su personalidad, etc. Una gran profesional que nos deja, pero contentos también, ¿verdad?, porque va hacia algo mejor. Un abrazo, Carmen, y un gusto conocerla y haberla escuchado aquí en la tribu.
2: Qué lindo, gracias.
9: Dios la bendiga.
2: Gracias, Ricardo.
0: Grande, Ricardo.
2: Qué buena onda.
10: Mira aquí. Miren, eso es.
0: ¿Perdón?
10: Miren, aquí hay una situación con ¿cuál? El señor Molina.
2: Ah.
10: Ajá. Desde esta mañana, muy temprano, él dice, sí, que lo está escribiendo, que esto tiene que ver con Coachella, porque tú no fuiste al evento,
2: chico,
10: de Coachella.
2: No.
10: Y esta decisión que tú tomaste fue por eso. Entonces, no, él dice aquí, efecto Coachella.
0: El señor Molina lo conocemos, o sea, lo conocemos, sí, un oyente muy...
10: Es como el señor López, más o menos.
2: No, pero es que este es exponencial.
0: Pero bueno, hay que leer todo.
10: Sí, y yo le escribí que no tenía nada que ver una cosa con la otra.
2: Sí.
10: Pero él insiste, él es muy insistente, insiste. Es un señor bien insistente. La cosa es que dice, esto es efecto Coachella. Yo creo que sí fue por eso. Tuvo que ver lo de Coachella, pero yo lo quiero oír de la voz de Cars. Cars.
2: Bueno, no, señor Molina, eso no tiene nada que ver con Coachella. Y bueno, lo de Coachella, pues fue una cobertura que se hizo y se aprovechó para hacer otra cobertura deportiva y otra cobertura de turismo, y mis amigos lo hicieron muy bien. Así que no, señor Bulli, no tiene nada que ver con Coachella. Nada, pero nada que ver con Coachella.
10: Tranquilo.
7: ¿Cuándo comienza el casting? Pregunta acá.
0: Chino guarda el duelo.
7: No, pregunta acá. Charlie.
2: Charlie pregunta que cuando comienza
0: chino,
2: el casting.
0: No, pues,
2: chino, Charlie, pues, quiere venir.
21: Chino, no es momento.
7: No, sí,
0: chino,
7: no.
0: Chino, sí, chino, pero, ahí, pero no todo lo que ves tenés que leerlo al aire, chino. Espérate, señor Ventura.
11: Ese es el poder que tiene la radio, de verdad que como...
0: Ah, no, señor Ventura es una... Perdón,
2: sí,
0: perdón.
2: Señora.
0: Es que dice Ventura solamente en el WhatsApp, espérate.
11: Vamos. Ese es el poder que tiene la radio, de verdad que como ustedes, cada uno de ustedes conectan con nosotros, con los oyentes. Comparto un montón lo que dice la gente, que aunque pues no sean chéveres de nosotros, así como cercanos, presenciales, pero sí, uno de verdad se identifica bastante con ustedes. En este caso, la Carms obviamente va a ser una gran falta, pero me acuerdo que yo la conocí en mi juventud, amiga de la Meli, de una
2: chera, ¿sí?,
11: de Guada.
2: Sí,
11: y bueno,
2: mi
11: de entrada me cayó mal, Pero ya cuando la empecé a escuchar en la radio, yo dije, ay, qué buena onda esa chera. Entonces, Camps, de verdad, súper éxitos. Sé que lo vas a hacer, lo vas a lograr, como alguien dijo por ahí, vas a dejar tu luz y sí vas a hacer falta.
2: Muchas
11: Así
2: gracias.
11: Que éxitos, chique.
0: Qué bonito mensaje.
2: Sí, gracias. Mira, fíjate que a veces eso me ha pasado a mí, que le caigo mal a la gente y ni me conocen.
10: Eso pasa conmigo. Frecuentemente.
2: Entonces,
10: eso
2: ni me pasa, conocen, sí. Ni vive conmigo y les caigo mal.
10: Y sí.
2: Pero bueno, qué chido que tu percepción sobre mí cambió. Y sí, bueno, la Meli es mi mejor amiga.
0: Y así pasa en la vida a veces. Ajá, que uno tiene una primera impresión y después se da cuenta.
2: Sí,
0: que no
2: mira, sí, suele pasar.
0: No vayas a leer, por favor, lo que pone el señor Molina ahorita.
10: No.
0: Lo que acaba de poner no lo voy a...
10: Ya leí lo que iba a leer y ya.
0: Ya leí.
2: No. Ya leí. Bueno, saludos, señor Molina. Yo sé que me va a extrañar.
21: Ya lo vi.
2: Chico. Yo sé que me va a extrañar.
0: Pero está, o sea, está chistoso, pero ay, mañana lo leemos.
2: Otro vaya. Día lo lee.
10: Niño, que irá cuando yo me vaya.
2: Bueno.
0: Ay, no,
2: adiós, señor Molina.
12: Y cuando se los vaya, quizás todos vamos a llorar.
0: Bueno. ¿Y quién más? Dios santo. Bueno, Carlos, ahí nos quedamos.
2: Sí, me queda tarea para hoy en la tarde. Prometo contestar todos los mensajes.
0: Imagínese,
2: sí,
0: la gente que no vio el programa hoy. ¿Qué le vamos a decir mañana? ¿Cómo le vamos a decir al...
2: Pues sí.
7: Pencho, no entregue la señal que se nos va la cámara.
0: No, si la señal.
2: Ya la entregamos.
0: Ya la entregamos, ya nos vamos. Gracias a todos, de verdad. Y bueno, ya dijimos lo que teníamos que decir. La audiencia también ha sido un reflejo, sí, también de lo que pensamos y lo que sentimos.
2: Sí,
0: la audiencia.
2: Sí.
10: Arnold también te manda mucho cariño.
2: Ay, Arnolín, lo quiero mucho, Arnold.
0: ¿Y por qué no, me dice, ay, que Bruno, ay, que no sé quién, ay, que Miguel? ¿Y por qué no dicen que Mauricio Iraeta ha mandado mensajes?
21: Yo lo dijimos varias veces.
2: Sí, lo dijimos varias veces.
10: Puso s'il vous plaît.
21: Sí, en francés.
10: Tres veces.
21: Ojalá lo haya grabado en francés.
0: Hasta una esquela hizo. Ah, no.
21: No. Parece esquela.
7: No. Mauricio.
0: No me ubiqué.
21: No, por favor.
7: Hombre.
10: No, vale, no.
2: No, es un artecito,
21: Se nos va la cara.
0: Pero imagínese, ven esto en Instagram.
2: No, pero dice hasta pronto. Dice
21: hasta pronto. Por eso.
0: Hasta pronto vuela alto.
2: Ay, no, pero se agradece la intuición, Mauricio. ¡Uy, no!
21: ¡Uy, uy!
0: Otro café.
10: Chico, mira. Esto.
0: Qué simpático este Mauricio, bien. Imagínate lo de alguien de su familia.
21: No, es que, como lo dice, hoy te despedimos con cariño.
0: Sí. Vuela alto.
10: Deseándote. Niño.
7: Chiste.
21: Mira, eres manca.
2: Te vamos a extrañar.
21: Te quito los brazos.
0: Aquí está el audio. Vamos a ver, Mauricio. Es un gran oyente también.
2: Sí, es
21: buena
2: oyente.
21: Persona, a pesar de todos sus errores.
0: No, es clase.
21: Es buena gente, lo queremos.
0: No.
2: Gracias, Mauricio.
0: No,
2: gracias, Mauricio.
13: Antes. Qué tristeza me causa la noticia de que Oscar se va. Pues era su motivación, su sonrisa, su carcajada, su buena onda, la que le daba un buen toque al programa. Lo triste, Carlos, pero también estoy contento porque espero que donde vas, vas a pillar, vas a aprender ese toque de tranquila, ese tu toque de oh wow, y dar todo lo mejor de ti. Que Dios te bendiga, Carlos, y feliz transición a tu nuevo trabajo.
10: ¿Está cayendo en todos los huecos o qué? ¿Cómo es la cosa?
0: No, pero es que tenía mala señal.
7: Está paleando ahí.
2: Sí.
0: Pero...
21: Está paleando.
2: Ay, no.
0: Mire, y además Mauricio, como dice Miguel, es del Atlético Marte, igual que usted.
21: Marciano.
0: Algo que se lleva en la maleta también de la tribu, que usted no era marciano y se hizo del Marte aquí en el programa.
2: Me han traído una camisa con mi nombre, que la guardo con mucho cariño. Me la trajo Faguaga con Orestes Membreño.
7: ¿Quién te la mandó?
2: Mauricio, así que sí, Mauricio es un oyente bien especial y de verdad que le mando un gran abrazo a Mauricio.
21: A Mauricio.
0: Mire, cosas que se va a llevar entonces.
2: Sí, me llevo muchas cosas.
21: Te llevas unos chicles.
2: ¿Me puedo llevar este cuadro?
0: ¿Se quiere llevar ese cuadro? Sí.
10: Llévalo. Llévatelo.
2: Es que ese era de la tribu, pero...
0: ¿Y qué dice atrás?
2: Para la tribu, dice.
0: Y cuando venga, y cuando venga el autor de...
2: Yo le escribo un mensaje y le digo que yo me lo lleve.
0: Se lo llevo.
2: Ajá.
0: Vale. ¿Qué más se va a llevar? Bueno, se va a llevar que
2: es mi vaso, pero es que aquí nadie lo puede usar.
0: No, eso dice, sí, claro. Y va a ser la cajita.
10: La matita, se va a llevar cajita. La matita.
0: No,
2: en la mochila.
7: Como
2: en la mochila.
0: Hola, José Miguel. Hola José Miguel, me copia. Vamos a ver si está buxo este. ¿Qué es hora de almuerzo? Parece.
10: Sí, ya, la hora de almuerzo.
0: Ah, no.
7: Está apagado.
2: Se descargó.
0: Está descargado.
21: Te traigan el otro. Mira, Ángela, está contemplando a alguien. Está viendo con la pantalla.
0: ¿Qué más se va a llevar? ¿Sabes que yo le tenía esa pregunta cuando estaba?
2: La pailita rosada le va a quedar el chino. Se la voy a heredar.
0: No, pero cuando estábamos hablando hoy temprano, yo decía que se va a llevar, o sea, más allá de las cosas, de los recuerdos y que, bueno, pero ¿qué se lleva de la tribu? Así, ¿Qué se lleva?
2: De la vida real. No, de las cosas materiales.
0: Aparte de las amistades, que ya lo dijo temprano. Sí. Pero se lleva algo de...
2: Sí. Me llevo una forma de trabajar. Que, bueno, yo siempre me enfoco mucho en la parte laboral, en general, porque sí le doy mucha importancia y mucho valor a lo que hago y a mi trabajo. Uh-huh. Y me llevo una forma de trabajar que uno, bueno, es, las reglas están estipuladas, pero uno va buscando las formas que le vienen mejor, digamos. Entonces uno crea su propia metodología. El hecho de, lo dije también al inicio, el nivel de exigencia, que no es como una exigencia a lo mal, ¿verdad? Sino que es tal cual un profesionalismo que se requiere para estar en el programa, en este espacio, en un micrófono, la responsabilidad. Uh-huh. Eso me lo llevo. Me llevo también disciplina, que bueno, ya se tiene, pero que evidentemente, lo repito, en un espacio como este requerís tener mayor disciplina, creería yo, en el ámbito profesional. Me llevo, como ya lo dijo Pencho, amigos, yo también lo mencionaba antes, me llevo amigos, me llevo muchísimo cariño de la gente. Una de las cosas, a pesar de yo haber trabajado antes en radio, es que nunca había desarrollado una relación tan estrecha con los oyentes, y eso sí me lo llevo mucho, porque te das cuenta cómo, siendo un oyente y uno que está de este lado del micrófono, pueden llegar a ser amigos también y puedes llegar a tener una relación muy muy estrecha y afecto, evidentemente. Y con el tema, por ejemplo, del día a día, de lo que uno anda haciendo desde el bloque comercial, las cosas siempre salen de alguna forma, pero siempre van a salir, y usualmente el 99% de las veces salen bien. Hasta la fecha yo no sé cómo hace Pencho, pero termina cabiendo todo en las 5 horas y pico más o menos, pero se logra, de alguna manera se logra, y creo que también eso es una de las cosas que uno aprende, a organizarse mejor, a distribuir mejor los espacios. Uno que trabaja en medios de repente tiene que tomar en cuenta muchísimo eso. Así que sí, me llevo muchas cosas, mucho aprendizaje en general. Tanto profesional como de crecimiento personal.
0: Bueno, le agradezco por lo que dice, porque sí, bueno, a veces uno trata de hacer las cosas y no tiene una, aquí no hay un manual así. Yo la vez pasada, solo para recalcar esto, hablaba con alguien de aquí, del equipo, sobre una historia que había de un importante, digamos, creador de una empresa, que son casos a veces hasta que los cuentan en las universidades, pero de repente llamaba un domingo en la mañana al ejecutivo para decir que el color de algo no se veía bien en lo digital. Perdóname que estaba el domingo en la mañana, pero es que no se ve bien, lo acabo de ver que lo acaban de publicar y no se ve bien. Okay, y me gustaría que lo cambiáramos de inmediato. entonces dice, vaya, al final lo cambiaron, ¿verdad? Y qué bueno, y después lo cuenta esta persona y dice que nos dio una, digamos, una lección de que a veces cuando trabajamos en cosas como esta, porque trabajamos en comunicación,
2: sí.
0: O sea, nosotros no trabajamos en un, pues sí, en algo de proceso,
2: ¿verdad? De 8 a 5, va. Otras.
0: Ajá, y entonces, y no quiero justificar tampoco, pues perdonen si les he hablado el domingo en la tarde, ¿verdad? Ahora, yo eso lo supe después, porque yo, digo, y lo de las reuniones también, creo que aprendimos a hacer otro tipo de reuniones, las reuniones, sí. De repente.
2: O eran en WhatsApp, en el grupo de WhatsApp.
0: Y porque estamos en un mundo bien cambiante, entonces yo le quiero decir que aprecio que ella, bueno, que encontró otra forma de hacer cosas, pero que al final el único objetivo que teníamos es
2: salir bien.
0: Salir bien en el programa que tenemos. Tampoco, ya se van todos. No. Así que no, y hay un montón de cosas que de verdad creo que también yo me llevo y aprendí de usted. Así que eso yo, gracias. Lo quiero decir porque me llevo un montón de cosas. O sea, aprendí más allá del conocimiento genial y el aprecio que usted tiene por la música, porque me hacía gallo para bailar estas canciones que no le gustan, y eso se lo agradezco, porque yo, obviamente generacionalmente distintos, pero aprendí muchas cosas también de gestión y de cómo armonizar, ¿verdad? Porque somos dos generaciones distintas, sí. Así que bueno, van a ser las 12, si no vamos a pedir almuerzo, pero yo sí. Le agradezco eso, y ¿sabe qué? Le voy a contar lo último a todos. Ajá. Acaba de salir la edición de la revista Suma, la edición, bueno, la edición digital que se mueve mucho, pero también sale en papel. En la contraportada de la revista sale la tribu.
2: ¡Qué chivo!
0: Sale hoy en esta edición de mayo de la revista Suma, que es una, ustedes saben, una revista de impacto regional.
2: Sí.
0: Y ahí salimos, y ahí está usted.
2: ¡Ay, mira, pues! ¡Qué bonito!
0: Sí, sí.
2: La voy a...
0: Sí, porque ya ponerle ahí...
2: Me la consigue, por favor. Ponerle un tirro, está feo.
0: Así que mira qué chivo, va a quedar.
2: ¡Qué chivo!
10: ¡Ay, qué bonito recuerdo!
0: Y una foto bien bonita, así que eso se lo cuento. Eso se lo lleva también.
2: Chivo. ¿Y dónde está?
0: No, está en digital, ya les mando el link.
2: Ah, vaya. Pues.
0: No, pero cuando venga la edición física, ahí le mando.
2: Me la mandan. Sí.
0: Gracias. Bueno, algo más y nos vamos.
2: Yo, de mi parte, nuevamente, muchas gracias a todos.
10: Bueno, te quiero.
2: A los oyentes, y yo también. Y también a todos ustedes.
10: Te voy a extrañar, chicas.
2: Yo también. Chiques.
0: ¿Quién es María Celeste Araraz? ¿Qué quiere?
10: ¿Qué quiere, chica?
21: ¿Qué quiere, dice?
2: Bueno, saludos, María Celeste.
10: ¿Qué siempre te has mirado.
0: Vámonos, Chomito, vos cerrás el programa.
14: Vámonos, pues.
0: Vos sos el más viejo aquí.
2: ¡Ay, qué bonito, Chomito!
14: Tenía que cerrar con esta canción.
2: Sí.
0: Este es el toque del Chomito. ¡Bárbaro, Chomito! ¿Y qué le vas a decir?
14: Muchos éxitos, Carlos. Bendiciones. Gracias, y un gustazo.

0: Solo el trago nos faltó. Yo sentí que era la drincada de mi hoy.
1: Sí, casi que. Pero mira. Casi que.
2: Pero todavía. Pues yo sí me eché los míos, Claro.
0: Comparte.
2: Lo que estaban ustedes ahí llore y llore, pues yo estaba ahí.
1: Adiós, chicas.

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2: Hola tribu, ¿cómo está? Muy buenos días. Yo me postulo, pero si la tribu es la emisora oficial de mi candidatura. Así sí voy.
3: ¿Cómo? No. Bueno, pero te podemos pasar con el departamento de comercialización.
4: Yo sí me postularía para diputado en el exterior, pero siempre y cuando no me hagan la circunscripción.
5: Bonito.
6: Eso es otra cosa.
5: Hasta todo le dio al tío Pence.
3: Hasta me entraste. Él está allá en Canadá.
7: Y una invitada mega especial de cantante que, wow, pero eso no lo digo, véanlo.
5: Spoiler.
7: En algún lado que sale. Chao.
3: Voy a mirar qué bien hace la crónica, no, Fred. Porque Evelyn prácticamente me contó la película.
5: ¡Ay, no! ¡Mega spoiler! Bueno, hoy en el tema del día, en este jueves 30 de abril, le damos la bienvenida por primera vez a José Yamatei,

0: hacer videollamadas, llamadas. En aquel tiempo recuerdo que lo hacíamos a través de Skype, que era completamente desafiante. Nos llena de orgullo porque la selección obviamente contempla competir con empresas desde México hasta Argentina, que han participado en proyectos de sector público con Google, y la verdad que pues nosotros desde hace más de 2 años iniciamos una estrategia en conjunto con Google de penetración de sector público. En realidad hace más de 2 años Google nos busca y nos dice: miren, nosotros tenemos un mandato corporativo de penetrar el sector público en Latinoamérica, y andamos buscando partners que nos puedan acompañar en esta estrategia de transformación y de penetración de mercado que andamos buscando, y bueno. 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
1: 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El chino no lo siente.
2: No quiero arruinarle la canción.
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0: Les repito, una de las voces de esta mesa se despide y cierra su ciclo acá en la tribu. Y esa persona que deja hoy la tribu FM es Carmen Gambero.
1: Evidentemente sabía que iba a llorar. Entonces, solamente quiero agradecer a cada uno de mis compañeros, bueno, Pencho, por la oportunidad. Me voy supremamente feliz, con excelentes recuerdos.
2: Qué impactante noticia, el retiro de la Cars. La extrañaremos muchísimo, Cars. Se le aprecia demasiado, pero si es por superación personal, pues adelante y muchas felicidades, Cars.
3: Hoy en el tema del día queremos recibir por primera vez en este estudio de la tribu y por primera vez en El Salvador también a Cristóbal Avendaño Sañartu.
4: Hay un contexto de complejidad que estamos todos insertos y esa complejidad tiene que ver con riesgos externos, globales, internos, de salud, hay cambios rápidos, la tecnología, bueno, ¿para qué vamos a hablar de la tecnología? O mejor hablemos de tecnología, sí. y todo eso nos obliga o nos impulsa a movernos rápido y a consumir y estar extremadamente saturados y súper estimulados

0: Y esa posición está construida por la reputación, por su propósito, por un montón de patas distintas que operan coordinadamente con muchos ámbitos. O sea, con los, tienen los consumidores, pero además tienen los usuarios, no es lo mismo. Yo compro en mi casa, compro café, y ese café lo toma más personas que el que toma la decisión de compra. Ahí tienes algo.
1: Yo, de mi parte, nuevamente muchas gracias a todos, a los oyentes y yo también, y también a todos ustedes.
2: Te voy a extrañar,
1: chicas. Yo también, chiques.
3: Mis María Celeste Arara,
2: ¿Qué quiere, chiques?
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0: Les repito, una de las voces de esta mesa se despide y cierra su tribu, su ciclo acá en la tribu. Y esa persona que deja hoy la tribu FM es Carmen Gamero.
1: Evidentemente sabía que iba a llorar. Entonces, solamente quiero agradecer a cada uno de mis compañeros, bueno, Pencho, por la oportunidad. Me voy supremamente feliz, con excelentes recuerdos.
2: Qué impactante noticia, el retiro de la Cars. La extrañaremos muchísimo, Cars. Se le aprecia demasiado, pero si es por superación personal, pues adelante y muchas felicidades, Cars.
3: Hoy en el tema del día queremos recibir por primera vez en este estudio de la tribu y por primera vez en El Salvador también a Cristóbal Avendaño Sañartu.
4: Hay un contexto de complejidad que estamos todos insertos y esa complejidad tiene que ver con riesgos externos, globales, internos, de salud, hay cambios rápidos, la tecnología, bueno, ¿para qué vamos a hablar de la tecnología? O mejor hablemos de tecnología, sí. Y todo eso nos obliga o nos impulsa a movernos rápido y a consumir y estar extremadamente saturados y súper estimulados, y buscamos encontrar los momentos para poder procesar lo que necesitamos y eliminar todo eso que no nos hace sentido, que filtrarlo para poder mantener cierto balance en nuestra dieta informativa, como se dice. Y yo creo que las empresas hoy día tienen la tarea, el deber de no solamente hacer buenos productos, buenos servicios, respetar la ley, aportar al país, sino que también tienen una posición de actores sociales relevantes, y esa, y es,

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0: Les repito, una de las voces de esta mesa se despide y cierra su ciclo acá en la tribu. Y esa persona que deja hoy la tribu FM es Carmen Gambero.
1: Evidentemente sabía que iba a llorar. 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
2: Qué impactante noticia, el retiro de la Cars. La extrañaremos muchísimo, Cars. Se le aprecia demasiado, pero si es por superación personal, pues adelante y muchas felicidades, Cars.
3: Hoy en el tema del día queremos recibir por primera vez en este estudio de la tribu y por primera vez en El Salvador también a Cristóbal Avendaño Sañartu.
4: Hay un contexto de complejidad que estamos todos insertos y esa complejidad tiene que ver con riesgos externos, globales, internos, de salud. Hay cambios rápidos, la tecnología, bueno, ¿para qué vamos a hablar de la tecnología? O mejor hablemos de tecnología. Sí. Y todo eso nos obliga o nos impulsa a movernos rápido y a consumir y estar extremadamente saturados y súper estimulados. Y buscamos encontrar los momentos para poder procesar lo que necesitamos y eliminar todo eso que no nos hace sentido, que filtrarlo para poder mantener cierto balance en nuestra dieta informativa, como se dice. Y yo creo que las empresas hoy día tienen la tarea o el deber de no solamente hacer buenos productos, buenos servicios, respetar la ley, aportar al país, sino que también tienen una posición de actores sociales relevantes, y esa posición está construida por la reputación, por su propósito, por un montón de patas distintas que operan coordinadamente con muchos ámbitos. O sea, tienen los consumidores, pero además tienen los usuarios, no es lo mismo. Yo compro en mi casa, compro café, y ese café lo toma más personas que el que toma la decisión de compra. Ahí tienes algo.
1: Yo, de mi parte, nuevamente, muchas gracias a todos. Te quiero. A los oyentes y

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0: Les repito, una de las voces de esta mesa se despide y cierra su tribu, su ciclo acá en la tribu. Y esa persona que deja hoy la tribu FM es Carmen Gamero.
1: Evidentemente sabía que iba a llorar. Entonces, solamente quiero agradecer a cada uno de mis compañeros, bueno, Pencho, por la oportunidad. Me voy supremamente feliz, con excelentes recuerdos.
2: 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Se le aprecia demasiado, pero si es por superación personal, pues adelante y muchas felicidades, Cars.
3: Hoy en el tema del día queremos recibir por primera vez en este estudio de la tribu y por primera vez en El Salvador también a Cristóbal Avendaño Sañartu.
4: Hay un contexto de complejidad que estamos todos insertos y esa complejidad tiene que ver con riesgos externos, globales, internos, de salud. Hay cambios rápidos, la tecnología, bueno, ¿para qué vamos a hablar de la tecnología? O mejor hablemos de tecnología. Sí. Y todo eso nos obliga o nos impulsa a movernos rápido y a consumir y estar extremadamente saturados y súper estimulados, y buscamos encontrar los momentos para poder procesar lo que necesitamos y eliminar todo eso que no nos hace sentido, que filtrarlo para poder mantener cierto balance en nuestra dieta informativa, como se dice. Y yo creo que las empresas hoy día tienen la tarea o el deber de no solamente hacer buenos productos, buenos servicios, respetar la ley, aportar al país, sino que también tienen una posición de actores sociales relevantes, y esa posición está construida por la reputación, por su propósito, por un montón de patas distintas que operan coordinadamente con muchos ámbitos. O sea, tienen los consumidores, pero además tienen los usuarios. No es lo mismo. Yo compro en mi casa, compro café, y ese café lo toma más personas que el que toma la decisión de compra. Ahí tienes algo.
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0: Les repito, una de las voces de esta mesa se despide y cierra su ciclo acá en la tribu. Y esa persona que deja hoy la tribu FM es Carmen Gambero.
1: Evidentemente sabía que iba a llorar. 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
2: 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La extrañaremos muchísimo, Cars. Se le aprecia demasiado, pero si es por superación personal, pues adelante y muchas felicidades, Cars.
3: Hoy en el tema del día queremos recibir por primera vez en este estudio de la tribu y por primera vez en El Salvador también a Cristóbal Avendaño Sañartu.
4: Hay un contexto de complejidad que estamos todos insertos y esa complejidad tiene que ver con riesgos externos, globales, internos, de salud, hay cambios rápidos, la tecnología, bueno, ¿para qué vamos a hablar de la tecnología? O mejor hablemos de tecnología, sí. Y todo eso nos obliga o nos impulsa a movernos rápido y a consumir y estar extremadamente saturados y súper estimulados, y buscamos encontrar los momentos para poder procesar lo que necesitamos y eliminar todo eso que no nos hace sentido, que filtrarlo para poder mantener cierto balance en nuestra dieta informativa, como se dice. Y yo creo que las empresas hoy día tienen la tarea o el deber de no solamente hacer buenos productos, buenos servicios, respetar la ley, aportar al país, sino que también tienen una posición de actores sociales relevantes, y esa posición está construida por la reputación, por su propósito, por un montón de patas distintas que operan coordinadamente con muchos ámbitos. O sea, tienen los consumidores, pero además tienen los usuarios. No es lo mismo. Yo compro en mi casa, compro café, y ese café lo toma más personas que el que toma la decisión de compra. Ahí tienes algo.
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0: Les repito, una de las voces de esta mesa se despide y cierra su ciclo acá en la tribu. Y esa persona que deja hoy la tribu FM es Carmen Gamero.
1: Evidentemente sabía que iba a llorar. Entonces, solamente quiero agradecer a cada uno de mis compañeros, bueno, Pencho, por la oportunidad. Me voy supremamente feliz, con excelentes recuerdos.
2: 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La extrañaremos muchísimo, Cars. Se le aprecia demasiado, pero si es por superación personal, pues adelante y muchas felicidades, Cars.
3: Hoy en el tema del día queremos recibir por primera vez en este estudio de la tribu y por primera vez en El Salvador también a Cristóbal Avendaño Sañartu.
4: Hay un contexto de complejidad que estamos todos insertos y esa complejidad tiene que ver con riesgos externos, globales, internos, de salud. Hay cambios rápidos, la tecnología, bueno, ¿para qué vamos a hablar de la tecnología? O mejor hablemos de tecnología. Sí. Y todo eso nos obliga o nos impulsa a movernos rápido y a consumir y estar extremadamente saturados y súper estimulados. Y buscamos encontrar los momentos para poder procesar lo que necesitamos y eliminar todo eso que no nos hace sentido, que filtrarlo para poder mantener cierto balance en nuestra dieta informativa, como se dice. Y yo creo que las empresas hoy día tienen la tarea, el deber de no solamente hacer buenos productos, buenos servicios, respetar la ley, aportar al país, sino que también tienen una posición de actores sociales relevantes y esa posición está construida por la reputación, por su propósito, por un montón de patas distintas que operan coordinadamente con muchos ámbitos. O sea, tienen los consumidores, pero además tienen los usuarios, no es lo mismo. Yo compro en mi casa, compro café, y ese café lo toma más personas que el que toma la decisión de